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1: Son las 6 de la tarde, con 30 minutos.
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2: Son las 6 de la tarde, con 41 minutos.
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0: Las 19 horas con 10 minutos.
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1: Las 19 horas con 27 minutos.

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1: Las 19 horas con 55 minutos.
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1: Las 8 de la noche, con 8 minutos.
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1: Las 8 de la noche.

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2: Las 8 de la noche con 40 minutos.
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1: Las 8 de la noche, con 56 minutos.
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1: Las 21 horas con 7 minutos.
2: Mensaje del arzobispo Jorge Carlos Patrón Wong.
3: 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Una piedra por sí sola puede parecer insignificante, pero cuando nuestra vida es elegida, trabajada y transformada por Dios, comienza a formar parte de una gran construcción. Dios Padre nos ha elegido para que, unidos a Cristo y a nuestros hermanos, lleguemos a ser piedras llenas de vida, de energía espiritual, de entrega y positividad, que hace presente el amor transformador de Dios en las acciones de cada día. 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
1: Las 21 horas, con 25 minutos.
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1: Las 21 horas con 53 minutos.
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0: noches, bienvenidas y bienvenidos a La Hora Nacional, el programa que cada semana nos reúne para conocer mejor nuestro país y todo lo que forma parte de nuestra vida cotidiana.
1: Yo soy Cha y como siempre estoy con mi queridísima e increíble amiga, la doctora Leonora Milán, y le mandamos un abrazo a todas las personas que nos escuchan con la familia, regresando a su casa, en el trabajo o en cualquier lugar donde la radio les esté haciendo compañía.
0: Hoy vamos a hablar sobre la estrategia para atender las causas que generan la violencia. Esta consiste en programas para las juventudes con actividades deportivas, culturales y de atención a la salud mental para abrir oportunidades y fortalecer a las comunidades.
1: Les diremos cómo va el concurso México Canta 2 que reúne a jóvenes talentosos de la música.
0: Esta semana dedicaremos un espacio especial al Día de la Mujer Indígena y recordaremos la historia de las mujeres yaquis, un pueblo que resistió siglos de despojo y persecución.
1: En nuestra sección Mujeres en la Historia les platicaremos de Carmen Cerdán, una de las figuras más importantes de los primeros días de la Revolución Mexicana.
0: Y como estamos en temporada de regreso a clases, la Conducef nos da consejos para hacer cuentas, comparar precios y aprovechar todo lo que todavía podemos reutilizar.
1: En los flashazos del bienestar les platicaremos sobre el programa Transporte y Más, que ayuda a los estudiantes universitarios para solventar sus gastos de transporte.
0: En salud hablaremos de un tema que le preocupa cada vez más a familias y especialistas: el uso problemático de Internet en niñas, niños y jóvenes. Les vamos a dar las señales que pueden ser una alerta de que el mundo digital empieza a desplazar la vida cotidiana. Así que no se vayan, porque va a haber todo esto y mucho más aquí en La Hora Nacional. Y empezamos. La música mexicana sigue encontrando nuevas voces. México Canta 2 reúne a jóvenes cantantes que interpretan temas que han acompañado a muchas generaciones y que hoy vuelven a sonar con nuevas formas de entenderlos y compartirlos.
1: Más que un concurso, este proyecto de la Secretaría de Cultura busca abrir escenarios y acercar a nuevas audiencias a la música mexicana y al mismo tiempo forma parte de la estrategia Atención a las Causas de la Violencia. Vamos a conocer a los tres participantes que van a la final del próximo 13 de septiembre: Tiffany Galaviz, Joshua Soto y Rosalba Valdés.
2: En vivo desde el Orpheum Theater de Los Ángeles, California, sean bienvenidas y bienvenidos a la primera semifinal de México Canta 2026. Les dejamos con nuestra anfitriona de la noche, Majo Aguilar.
3: Muy buenas noches. México Canta nos convoca y nos invita a celebrar nuestra identidad a través de la música.
4: Y me siento súper orgullosa.
5: Es un honor poder estar aquí, poder estar en un escenario por primera vez, es un honor.
6: Este escenario es único y ha sido un sueño para mí estar aquí, la verdad.
7: La verdad, muy orgullosa de poder seguir representando México y representando mis raíces.
8: Me gusta mucho crear una experiencia para toda la gente, para todo el público.
9: La innovación y el talento. Emmanuel Cortés.
10: Muchísimas gracias. Estoy representando a mi comunidad, a Chicago, a Michoacán, a los hijos de migrantes.
11: A mi familia querida que me están viendo por las redes sociales y la tele. Estamos en diferentes países, pero ustedes están aquí en mi corazón.
12: Llegó ese momento, Natalia. Ya podemos votar en la página.
2: Recuerden que las tres personas más votadas obtendrán su pase directo a la gran final.
13: Con ustedes, los maravillosos Tigres del Norte.
14: Este es el comienzo de sus carreras gigantes que yo estoy segura que van a tener.
15: Un aplauso para ellos enorme, por favor.
16: La primera semifinalista es Tiffany.
17: Nuestro siguiente semifinalista es Joshua Soto. Y por último, Rosalba.
18: Esto es México Canta 2026. Yo soy Majo Aguilar. Muchachos, vénganse para acá. Un aplauso para ellos, por favor.
0: Así como hace México Canta, se pueden cambiar las narrativas que llegan a las personas jóvenes, ofrecerles otras historias y otras posibilidades alejadas de la violencia y de las adicciones.
1: Y justamente hablando de la atención a las causas de la violencia, hoy queremos hablar de las personas que regresan a nuestro país, porque recibir a las mexicanas y mexicanos repatriados también significa ayudarlos a reconstruir su vida aquí.
0: El programa México Te Abraza lleva ya un año y medio trabajando de manera permanente, así las 24 horas, los 7 días de la semana. Y hay una idea que resume muy bien su propósito: que quienes regresan sepan que no están solos y que México es su casa.
1: Y los números hablan de una atención que va mucho más allá de recibirlos en la frontera. Desde enero de 2025 y hasta el 13 de agosto de este año, más de 271 mil mexicanas y mexicanos han sido repatriados. Al llegar reciben alimentos, atención médica, comunicación con sus familias y apoyo para trasladarse a sus lugares de origen.
0: Y no se trata solamente de una bienvenida, sino de facilitar la reintegración. Por ejemplo, más de 59.000 personas han sido incorporadas a programas del bienestar y se han realizado más de 200.000 traslados hacia sus estados de origen.
1: También hay atención médica y psicológica, apoyo para niñas, niños y familias, asesorías para vivienda y otros servicios. Es decir, se busca que el regreso no sea solamente llegar a México, sino encontrar aquí una oportunidad para volver a empezar.
0: Y ahí está la conexión con lo que hablábamos al principio. Cuando hablamos de atender las causas de la violencia, también hablamos de generar condiciones para que las personas puedan construir un proyecto de vida digno.
1: Y ese es precisamente el sentido de México Te Abraza: recibir, acompañar y ayudar a reconstruir el camino. Soy como

0: La historia del pueblo yaqui está marcado por la defensa de su territorio y su identidad. Durante el porfiriato, muchas familias fueron perseguidas, separadas y desplazadas, y las mujeres se enfrentaron de manera directa a las consecuencias de esa violencia.
1: Entre estas historias está la de casi 250 viudas yaquis. Desde la época colonial, las mujeres yoreme sufrieron distintas formas de maltrato, pero también fueron quienes conservaron las tradiciones y mantuvieron unida a la comunidad. Por eso hablar de ellas es hablar de la supervivencia de un pueblo entero. Vamos a ver y escuchar una cápsula sobre estas mujeres.
2: A finales de enero de 1900, la dictadura de Porfirio Díaz deportó desde Sonora a Yucatán a 250 viudas yaquis con sus hijos. Eran sobrevivientes de la masacre de Masocoba, en la que tropas del Ejército Federal reprimieron a los yaquis que, encabezados por Juan Maldonado Guazuequia, conocido como Tetaviate, resistían los intentos de las élites sonorenses por despojarlos de sus tierras. En el libro Testimonios de una mujer yaqui, Ricarda León recordó las palabras de su madre.
3: No nos mataron a todos, porque ya no tenían balas los rifles.
2: El de las viudas fue el primer acto de un destierro obligado que afectó hasta 15.000 yaquis, enviados a trabajar en condiciones de esclavitud a Yucatán, Campeche, Oaxaca y Veracruz, en su mayoría usados como mano de obra forzada en la producción de henequén. Miles más tuvieron que emigrar hacia Arizona en los Estados Unidos o refugiarse en la Sierra de Bacatete para sobrevivir. Desde la colonia, el pueblo yoeme, como a sí mismo se denominan los yaquis, luchó por su autonomía, pero durante las últimas décadas del siglo XIX y principios del siglo XX, padeció una guerra de exterminio. Bajo el liderazgo de José María Leiva, Cajeme, los yaquis se sublevaron a mediados de la década de 1870 para resistir el despojo de su fértil territorio, que además de ser su hogar, es un espacio sagrado. Aunque Cajeme fue ejecutado en 1887, los yaquis no cesaron en la defensa de su tierra. Para doblegarlos, el gobierno porfirista se ensañó particularmente con las mujeres, a quienes consideraba responsables del espíritu guerrero de la tribu. Como señaló el militar Francisco P. Troncoso,
4: las mujeres yaquis acompañan a los hombres en las guerras. Sufren con ellos toda especie de fatigas y de privaciones. Los excitan para el combate.
2: Las mujeres que fueron deportadas al sur, a principios del siglo XX, vivieron todo tipo de vejaciones desde su captura y durante su duro traslado en barco y en ferrocarril. En su libro, La sucesión presidencial, Francisco Ignacio Madero dio cuenta de la cruenta situación de las yaquis.
5: Mujeres hubo que, viéndose arrancar de su suelo natal, separadas de sus maridos y quizás de sus mismos hijos, se arrojaron al mar, prefiriendo la pronta muerte entre las ondas amargas a los espantosos sufrimientos de la esclavitud.
2: Pese a las condiciones inhumanas, miles de yaquis sobrevivieron a la deportación gracias al tesón de las mujeres, quienes además de trabajar de sol a sol en los campos, cuidaron enfermos, alimentaron a los desterrados, criaron a los más pequeños y mantuvieron viva su lengua y su cultura. Al aproximarse el estallido de la Revolución Mexicana, emprendieron el retorno a sus tierras, caminando durante meses y recogiendo en el camino a decenas de huérfanos. Las mujeres yaquis, tanto las que se refugiaron en las sierras como las que sobrevivieron al destierro, se convirtieron en las guardianas de la memoria, transmitiendo sus recuerdos de generación en generación. Su arma más poderosa, corazón de la resistencia centenaria del pueblo yoeme, es nunca olvidar.
1: La Revolución Mexicana no puede entenderse sin la participación de las mujeres. Una de las figuras más importantes de sus primeros días fue Carmen Cerdán, que participó activamente con su familia en el movimiento antirreeleccionista y simpatizó con la causa encabezada por Francisco I. Madero.
0: Su casa en Puebla se convirtió en uno de los centros de organización del movimiento y su participación fue decisiva en los acontecimientos de noviembre de 1910. Su historia demuestra que la Revolución Mexicana también fue construida por mujeres que organizaron, difundieron ideas y defendieron sus convicciones.
1: Nos da muchísimo gusto tener la visita de Noemí Juárez Pérez, que nos va a platicar sobre otro episodio nacional en el que participan mujeres que probablemente no conozcamos, pero que han tenido un peso súper importante en nuestra historia.
6: Me da mucho gusto saludarles y específicamente ahora vamos a hablar de mujeres poblanas. Estoy segura que hemos escuchado de Carmen Cerdán.
7: Por supuesto.
6: Carmen ha sido como uno de los símbolos importantes en este proceso revolucionario, pero bueno, pocos escuchamos del nombre de otra hermana que también formó parte, como fue Natalia Cerdán. Y la propia madre de los hermanos Cerdán, los cuatro, Carmen a la Triste y de Filomena Valle, la pareja de Aquiles Cerdán. ¿Qué? Vamos a darle contexto a esta historia y a la participación de estas mujeres. Sabemos que Francisco I. Madero, a través del Plan San Luis, hace un llamado para que se levanten aquel 20 de noviembre de 1910, pero esta familia se va a ver involucrada en una acción de armas que decimos que es el antecedente. Y pues, después tenemos el 18 de noviembre en la ciudad de Puebla, específicamente en esta casa ubicada en la calle de Santa Clara y que ahorita nosotros conocemos como el Museo Casa Hermanos Cerdán, casa donde se van a estar guardando los suministros, los pertrechos, el armamento para hacer bombas caseras. La propiedad era de Natalia, ella solamente estaba prestando el espacio para que se utilizara como una especie de estudio y puntos de reunión. ¿Qué pasaba con estos hermanos? Bueno, son cuatro: Aquiles, muy conocido, Máximo, Natalia y Carmen. Aquiles funda este club antirreeleccionista que apoyaba a Francisco I. Madero, llamado Luz y Progreso, pero también a él se afilian su hermana Carmen, Máximo, Natalia, y entre todos se encargaban, sobre todo, de propaganda, impresión de folletos. Carmen en particular de armamento, de juntar pertrechos, de estar preparando estas bombas caseras. Es decir, fue una familia con una movilidad importante. Ajá, sí. Porque además pues estaban apoyando abiertamente la campaña de Francisco I. Madero a través de este club antirreeleccionista. ¿Qué va a pasar? Que justo como en este espacio es donde se estaban juntando todos estos pertrechos y armamentos, pues les hacían cateos, sobre todo para revisar la propaganda y demás. Y en uno de estos cateos es cuando empieza esta resistencia y estas balas previo a ese levantamiento del 20 de noviembre. ¿Quiénes se encontraban en la casa? Toda la familia Cerdán, nada más que Natalia, logra sacar a los hijos de Aquiles. Es por eso que ella no se encontraba en ese momento dentro de la casa para sacar a los niños. Uh-huh. Aquiles tenía dos hijos, Aquiles, Héctor, y en ese momento Filomena del Valle, su esposa, se encontraba embarazada aproximadamente de 5 o 6 meses. Imaginémonos la escena, los partidarios, la familia, y pues ya sabemos, esta refriega que se da con policías y con parte del Ejército Federal, donde se están atacando, ¿no? Tenemos la imagen de la casa, de cómo se ve toda la fachada, ¿sí? De la refriega que se da y la resistencia que emiten. Máximo va a caer muerto en el momento por herida de bala, y Aquiles logra sobrevivir, pero se va a esconder, no puede salir. La casa está sitiada, Lo esconden bastante bien, pero pasan muchas horas, es descubierto por los soldados que se mantienen sitiando la casa y pues también va a morir un día después por herida de arma. ¿Pero qué pasó con las mujeres? Ajá. Bueno, en ese momento estaba Carmen madre, Carmen a la Triste y Filomena, son detenidas. Ellas también en la condición de embarazo son llevadas a la cárcel de la Merced y después pasan a un hospital donde van a permanecer más de un año encerradas. También aquí Natalia vuelve a jugar un papel muy importante porque ya no tenían papá, ¿no? Solamente estaba Carmen a la Triste madre y ahora ya no estaba Máximo. Ya habían asesinado también a Aquiles. Uh-huh. Y entonces una mujer se va a hacer cargo de sacar a la familia primero de la cárcel, de todo lo que se estaba viviendo contra los cuerpos de Máximo y de Aquiles, el enfrentar su pérdida y además hacerse cargo de los hijos que había dejado Aquiles. ¿Qué más va a pasar? Filomena estaba embarazada, claro. Da a luz y también hacerse cargo de la niña. Y bueno, ¿a qué nos vamos a enfrentar también? A que estas mujeres, después de un año de estar detenidas, de estar presas, salen en libertad, pero todo esto gracias al trabajo que tiene la propia Natalia, ¿no? Claro. Cuidado de familia, cuidado de los bienes. Lucha tiene a su madre y a su hermana también detenidas.
7: Soportar y la pérdida.
6: Exactamente. Ajá. ¿Quién tenía que trabajar? Híjole. ¿Quién era la que hacía los aportes económicos? ¿Quién mantenía, mientras Aquiles, Carmen, Máximo estaban en el club, quién proveía el dinero? ¿Quién daba la manutención? Todo lo hacía Natalia. Por eso, aunque ha quedado un poco relegada de esta historia de estos cuatro hermanos, creo que fue fundamental porque pues necesitan algo sólido para poder emprender.
7: Era la piedra ella.
6: Exactamente, ¿no? Entonces, y ahora cuando ya logran salir, pues uno pensaría, bueno, otra vez, ¿no? De regreso a... Pero no es Carmienta.
7: Pero.
6: Ajá. Y bueno, tenemos otra vez a Carmen, ahora afiliándose a la Junta Revolucionaria de Puebla y después al carrancismo. Se mantienen en esta lucha revolucionaria cuando el golpe de Huerta, de Roca... y terminan el asesinato de Madero. Ellas ahora se van a afiliar al carrancismo y pues van a mantenerse en lucha hasta ya consolidado el proceso revolucionario y fallecen. En el caso de Carmen, aquí en Ciudad de México, ya fue trasladada a Puebla y bueno, los demás hermanos siguen ahorita en Puebla. Entonces es una invitación a que visiten la casa de los hermanos Cerdán en Puebla, en calle Santa Clara.
1: Y se acuerden de Natalia,
6: que era la dueña de esa casa.
7: Claro.
6: Sí, pensaríamos que era de Aquiles tal vez, ¿no? Pero no, la dueña era Natalia y era la que proveía los recursos para poder llevar a cabo estas primeras balas de la revolución.
7: Increíble. Oye, una vez más nos dejas así, mira, crack, boca abierta con las historias de estas mujeres valientes, maravillosas.
6: Sigamos estudiando y aprendiendo más de la historia de las mujeres.
1: Súper, sí. Muchísimas gracias, Noemí.
7: Muchas gracias.
1: Y gracias a todos ustedes que están aquí con nosotros. Quédense porque hay mucho más aquí en La Hora Nacional.
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0: Hoy hablaremos de la economía familiar en este regreso a clases. La Comisión Nacional para la Protección y Defensa de los Usuarios de Servicios Financieros recomienda empezar haciendo un presupuesto, saber cuánto dinero tenemos disponible y establecer prioridades antes de empezar a comprar. Vamos a ver y escuchar sus consejos.
10: El regreso a clases no tiene por qué convertirse en un dolor de cabeza para tu bolsillo. Antes de comprar, revisa qué útiles uniformes o mochilas aún pueden aprovecharse. Haz una lista con lo que realmente necesitas y compara precios antes de decidir dónde comprar. Evita adquirir artículos por impulso o solo porque están de moda. Aprovecha promociones únicamente si representan un ahorro real y si están contemplados en tu presupuesto. Planear tus compras te permitirá cuidar la economía familiar y comenzar el ciclo escolar con mayor tranquilidad. En Conducet te invitamos a hacer del presupuesto tu mejor aliado para este regreso a clases. Ahora te vamos a dar tips financieros para el regreso a clases. Haz una lista de útiles que realmente vas a necesitar antes de comprar. Reutiliza mochilas, cuadernos, uniformes y materiales que todavía estén en buen estado. Compara precios en distintos establecimientos y en línea antes de decidir. Compra por etapas, primero lo indispensable y al final lo complementario. Evita las compras por impulso motivadas por marcas o personajes de moda. Aprovecha promociones solo si el producto está previsto en tu presupuesto. Considera intercambiar o donar materiales escolares entre familiares y amigos. Reserva una pequeña cantidad para gastos escolares imprevistos, como pueden ser copias, proyectos o actividades extracurriculares.
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0: Oye, súper bien, vamos.
1: Súper bien.
0: Vamos.
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1: Hoy vivimos conectados prácticamente todo el tiempo. El celular y las pantallas nos acompañan para estudiar, trabajar, informarnos, entretenernos y relacionarnos con los demás. De acuerdo con la Comisión Nacional de Salud Mental y Adicciones, niñas, niños y adolescentes pueden pasar entre 4 y 8 horas al día frente a algún tipo de pantalla y redes sociales.
0: Para entender qué hay detrás de este comportamiento, nos acompaña el doctor Guillermo Peñalosa Solano, psiquiatra adscrito a la Comisión Nacional de Salud Mental y Adicciones. Doctor, bienvenido a la Hora Nacional.
1: Además, para empezar, pues para nosotros es muy importante entender, ahora sí que qué tanto es tantito, ¿no? ¿Qué podemos considerar realmente un uso problemático de internet y redes sociales?
12: Qué bueno que lo mencionas como ese término, no como adicción, uh-huh. justamente, porque bueno, es un problema emergente, ¿no? Es una situación que hemos estado viendo a lo largo de los últimos 20 años, en realidad, porque se han hecho el uso de las redes sociales cada día, ya es parte de nuestra vida, uh-huh. prácticamente, ¿no? Y ahora la inteligencia artificial está haciendo estragos en ciertas situaciones. Pero justo hablando de estas cuestiones como conductas adictivas, no tanto el que sea como una adicción per se, porque una adicción, hablamos del consumo de sustancias, donde puede existir un cierto cambio, una cierta tolerancia dentro del cuerpo y que se necesita la sustancia uh-huh. para poder mantener como los mismos efectos y que no tengamos la abstinencia. Afortunadamente, en este tipo de cuestiones no es tanto la presencia de la abstinencia, por ejemplo.
1: Claro.
12: Lo que sí hay, puede haber las rabietas. Pero ¿qué tanto es tantito? Uh-huh. Efectivamente, es un hecho donde hasta los adultos, porque bueno, ahorita mencionaban niños, niñas y adolescentes, pero también los adultos.
0: Doctor, yo quería preguntarle, ¿qué pasa en nuestro cerebro para que llegue a estar uno pegado al celular ahí 8 horas viendo las redes sociales? ¿Qué sucede?
12: Pues mira, lo mismo que pasaba cuando veíamos algo que nos gustaba, algún programa, lo mismo que pasa cuando comemos un chocolate, lo mismo que pasa cuando tenemos relaciones sexuales, hay una liberación ligera de dopamina. Pero ¿cuál es la diferencia? Y esto es así algo bien puntual que se ha estado estudiando bastante bien, los videos cortos, videos de 15 segundos, donde estamos teniendo pues esta gratificación inmediata y digo, 15 segundos, perfecto, al siguiente y entonces scrolleo infinitamente. O sea, vaya, me deslizo a través de la pantalla de manera infinita porque estoy recibiendo esa gratificación y esa pequeña gratificación libera pequeños pulsos de dopamina en donde nos sentimos bastante felices en ese momento. Ajá. Y entonces queremos buscarlo y por eso estamos cayendo como en esa conducta constantemente. Pero es por el tipo de contenido de videos cortos.
1: Me imagino que también por eso hay tanta preocupación con generaciones más jóvenes, que son las que más consumen este tipo de formatos. Ajá. Pero la pregunta sería, ¿hay algo en particular que les afecta a ellos? O sea, ¿el cerebro joven se ve afectado de alguna manera más grave que el cerebro de, pues, como gente ya de edad como nosotros?
12: Como todos los que estamos presentes aquí, pues bueno, efectivamente todos estamos susceptibles a ciertos cambios, pero los niños están en un crecimiento, ¿no? Están teniendo su neurodesarrollo y esto, al momento de que tú estás teniendo toda tu atención en esos videos de 15 segundos, te gastas tu atención y a veces hasta dicen, ay, tengo TDA, bueno, tengo este trastorno por déficit de atención. Y en realidad no es un trastorno por déficit de atención, en realidad estás usando demasiado el celular, tu atención se desgasta completamente en estos videos de 15 segundos y ya cuando quieres poner atención a otra cosa, ya no la puedes mantener adecuadamente, ¿no? Y además de todo, no estoy durmiendo bien. Y el sueño es una de las cosas más fundamentales, no solamente, nuevamente, para niños, niñas, adolescentes, sino también para los adultos.
1: Ahora, ¿dónde podemos conseguir más información sobre esto? Por ejemplo, ¿la Conasama tiene redes sociales?
12: Tenemos nuestras redes sociales donde estamos justamente tratando de hacer campañas de información. De hecho, hasta en algún punto hicimos varios videos, varios manuales sobre principalmente lo que es videojuegos. Después nos pasamos a lo que son las redes sociales. Hay varios videos que a lo mejor están un poco perdidos, pero buscando información en las redes sociales de Conasama pueden encontrar cómo ayudarles a las personas, cómo escucharlas, saber que son fenómenos pues también emergentes, ¿no? Y que todavía no llegamos a un consenso de cómo llegar a decirle a este uso de las redes, del internet y demás. Y sí, el mejor término es el uso problemático de internet, de redes sociales.
1: Pues buenísimo, muchísimas gracias por acompañarnos, doctor.
12: Muchas gracias.
0: Gracias, doctor Guillermo Peñalosa, y muchas gracias a ustedes. No se vayan, por favor.
13: Judith Reyes Hernández nació el 22 de marzo de 1924 en Ciudad Madero, Tamaulipas. A los 12 años recibió de su padre una guitarra sexta doble y 2 años después comenzó a participar en presentaciones musicales en teatros y campos petroleros de Tampico.
2: años más tarde se trasladó a la Ciudad de México. Ahí conoció al músico y compositor Eduardo Alarcón Leal, con quien se casó y creó el dueto Alarcón. Judith se convirtió también en madre y consolidó su formación como intérprete, trabajando en la XCW. El dueto Alarcón emprendió una gira por Estados Unidos, donde Judith vivió en carne propia la discriminación y desde ahí abrazó la causa de los trabajadores migrantes. Pronto su matrimonio terminó y Judith comenzó a trabajar en la Sociedad de Autores y Compositores de México, donde revisaba la música utilizada en las películas. Ahí conoció a Jorge Negrete y a otras figuras de la época de oro del cine mexicano, para quienes compuso canciones que quedaron inmortalizadas en las películas de la época. Desde entonces se le conoció como la Tamaulipeca. Judith Reyes recorrió el país y orientó su labor artística hacia la denuncia social. En esa etapa incursionó también en el periodismo. Colaboró en El Informador de Chihuahua y en Índice y Acción, Voz Revolucionaria del Pueblo, publicación de la que fue directora. Judith Reyes se convirtió así en una de las principales voces de las luchas agraristas y de los movimientos sociales del país.
14: Sí, señor, yo voy a escribir sobre...

Durante la década de 1970, Reyes continuó viajando y componiendo música de protesta. Judith Reyes murió en 1988, dejando una huella en la música popular mexicana y en los movimientos sociales de su tiempo, para los cuales la canción constituyó una herramienta de lucha política.

0: Llegamos al final de la primera parte de La Hora Nacional. Hoy nuestro programa reconoce a las mujeres indígenas y a las que han hecho historia, como Carmen Cerdán.
1: Porque conocer nuestra historia nos ayuda a entender quiénes somos y nos recuerda todo lo que podemos construir juntos.
0: Tenemos muchos saludos esta semana. Le mandamos un abrazo a Leticia Caballero en Tizapán San Ángel, Carlos Alberto Lira Lozano, Edgar Bennett, Cecilio Godínez y a GMS Electrificaciones en Toluca.
1: También más saludos a la Colonia del Valle en la Alcaldía Benito Juárez para Jorge Quesada y Silvia Machuca. Y un abrazo para María Elena Hernández en Oaxaca, para José Luis Ramírez en Veracruz, para Patricia González en Jalisco y para Miguel Ángel López en Chiapas.
0: Muchísimas gracias por estar con nosotros cada semana. Si quieren escribirnos, síganla a La Hora Nacional Oficial. Estamos en YouTube, Facebook, Instagram, TikTok, X, Spotify y en el número 55 34 83 42 39.
1: Y también nos pueden mandar un correo electrónico a lahoranacional@segov.gov.mx.
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3: Son ya las 10 de la noche, con 25 minutos.
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9: Hola Veracruz, qué gusto saludarlos en una nueva emisión de Veracruz en La Hora Nacional. Mi nombre es Víctor Mortera.
10: Y saludando al cuadrante veracruzano en esta maravillosa ocasión en la que nos encontramos en este estudio de Veracruz en La Hora Nacional, les invitamos porque tenemos 30 minutitos para disfrutar de lo bello de nuestro estado. Yo soy Carla Sánchez.
9: Así es, Carla, siempre es un placer estar con nuestra audiencia y en esta emisión traemos excelentes noticias sobre conectividad en zonas serranas, apoyos directos en la región capital, educación y el festejo de uno de nuestros pueblos mágicos. Así que, ¿qué te parece, sí?
10: Aquí comenzamos Veracruz en La Hora Nacional.
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10: Y efectivamente les vamos a platicar que el gobierno de Veracruz continúa llevando infraestructura a las zonas serranas del estado, desde el acceso a caminos dignos, que representa una mejora directa, sobre todo en la calidad de vida de las familias del estado.
9: Fíjense que en la localidad de Moxola, el gobierno del estado entregó la pavimentación con concreto hidráulico del tramo Tequila Magdalena Aguatepec, en beneficio de 25 comunidades de los municipios de Tequila, Magdalena y Zongolica. La obra comprende más de 2 kilómetros de concreto hidráulico con 18 centímetros de espesor, además de cunetas, alcantarillas y muros de contención para estabilizar taludes, garantizando mayor resistencia y durabilidad ante el clima de la sierra.
10: Y efectivamente, porque durante la entrega se destacó que Veracruz cuenta con más de 22,000 comunidades, por lo que la programación de este tipo de obras

0: se realiza conforme a las prioridades y el presupuesto disponible, dando continuidad así a cada una de las peticiones que llegan directamente de los municipios de la sierra.
1: Con este tipo de acciones, el gobierno de Veracruz reafirma su compromiso de servir a las comunidades indígenas y rurales, acercando mejor movilidad y más oportunidades a quienes históricamente han estado más alejados de los servicios básicos.
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0: Continuando con más aquí en Veracruz en la Hora Nacional, ya que estábamos hablando de la Sierra de Songolica, el cafecito que tengo en esta ocasión aquí en Veracruz en la Hora Nacional, Víctor Mortera, esa es la Sierra de Songolica. Así bellísimos es. Paisajes. Sí. ¿Recuerdas que hace un año precisamente más o menos
3: anduvimos por esos bellos lugares y sobre todo los paisajes que tienen
0: de
3: la
0: noche
3: amabilidad
0: y
3: de su gente
0: muchísimo. y la comida deliciosa. Un abrazo muy fuerte. Oigan, pero con más información, el gobierno de Veracruz reforzó su política de bienestar social con una nueva jornada de entregas en la región capital dirigida a las familias en situación de mayor vulnerabilidad.
1: Y en el municipio de Jico se entregaron 6,468 apoyos de los programas Apoyo a la Palabra, Apoyo a la Familia y apoyos funcionales en beneficio de habitantes de 10 municipios de la región. Del programa Apoyo a la Palabra Plan México, coordinado por la Secretaría de Desarrollo Social, se distribuyeron más de 1,200 órdenes de pago con una inversión de 8,190,000 pesos destinadas a la adquisición de herramientas y materia prima para consolidar microempresas familiares.
0: Bueno, pero también, Víctor Mortera, amigos y amigas, a través del Apoyo a la Familia, coordinado por el DIF estatal, se otorgaron 3,550 apoyos, entre lo que iban paquetes alimentarios, tinacos, lavadoras, refrigeradores, equipamiento para talleres comunitarios de panadería, de carpintería, de bordado, de costura, de soldadura y también de cocina.
1: Con estas acciones, el gobierno de Veracruz reafirma que los recursos públicos deben de llegar de manera directa a quienes más lo necesitan, generando autoempleo y fortaleciendo la economía de las familias veracruzanas.
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0: Recordamos que aquí en Veracruz en la Hora Nacional saludamos a quienes van en las carreteras del bello estado de Veracruz, desde el norte hasta el sur. Muchas gracias por sintonizarnos en cualquiera de las emisoras del cuadrante veracruzano, porque hablando de lugares hermosos, el municipio de Coatepec, Víctor Mortera, ¿sí?, conmemoró 20 años de formar parte del programa Pueblos Mágicos, 20 años de ser pueblo mágico, cumpliendo con todos los lineamientos para ser un pueblo mágico y continuar siendo uno de
3: precioso,
0: los pueblos
3: consentidos. Decirte.
0: Claro,
3: precioso.
0: Por supuesto. Una distinción que ha fortalecido su vocación turística, pero también el posicionamiento en la región como uno de los principales destinos de nuestro hermoso Veracruz.
1: Fíjense, amigas y amigos, que en la explanada del Palacio Municipal se inauguró una expoventa de pueblos mágicos, en la que participaron municipios como Coscomatepec, Naolinco y Jico, entre otros, con pabellones para mostrar y comercializar productos representativos de sus regiones. Y bueno, esta jornada reunió gastronomía, artesanías y actividades culturales para familias y visitantes, en un ambiente que reafirmó el orgullo local por las tradiciones cafetaleras y la riqueza natural de la zona.
0: Bueno, esta celebración de Pueblos Mágicos se suma también a la agenda cultural y turística que el gobierno de Veracruz está impulsando a lo largo de todo el año, con festivales, con encuentros que buscan proyectar al estado como uno de los destinos más completos del país, que hemos hablado, por cierto, aquí de todos los destinos que ha visitado Veracruz, nacionales e internacionales, en materia de cultura, de la gastronomía, pero también de la riqueza natural que tenemos en el estado.
1: Y les platicamos que con este tipo de festejos, Veracruz reafirma que sus pueblos mágicos siguen siendo un motor de identidad, economía local y bienestar para sus comunidades.
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0: Continuando con más aquí en Veracruz en la Hora Nacional, el gobierno de México y el gobierno de Veracruz coordinaron la entrega de la beca Rita Cetina. Esto para uniformes y para los útiles escolares. ¿Por qué? Porque ya viene el nuevo ciclo escolar. Un apoyo que llega directamente a las familias para alivianar y para aliviar uno de los gastos más pesados, que es el regreso a clases.
1: Sin duda alguna, Carla Sánchez. Desde Minatitlán se encabezó el banderazo de este programa nacional que beneficiará a más de 9 millones de estudiantes de primaria en todo el país, de los cuales 1,308,000 son niñas y niños veracruzanos. Con una inversión de 9,400 millones de pesos para el estado, el apoyo consiste en 2,500 pesos anuales por cada estudiante de primaria, entregados directamente en tarjeta a las familias para la compra de uniformes, cuadernos y material escolar.
0: Bueno, la dispersión general de los recursos, les platicamos, a nivel nacional, comenzó la primera semana del mes de agosto, justo antes del inicio escolar, como bien estábamos mencionando hace unos instantes, para que las familias de Veracruz cuenten con este apoyo muy, pero muy a tiempo y no les ganen las prisas.
1: Con este programa, el Gobierno de México y el Gobierno de Veracruz refrendan que ningún estudiante debe quedarse sin ir a la escuela por falta de recursos, garantizando que la educación pública siga siendo un derecho al alcance de todas las familias.
0: Enhorabuena para todos los chiquitines y todas las chiquitinas, jovencitos y jovencitas, claro, que ya van de regreso a la clases. Escuela.
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0: Aquí en Veracruz, en la hora nacional, Víctor Mortera, ha llegado el momento de
1: la recomendación musical.
0: Por supuesto, llegamos a esta recomendación en la que hoy aquí vamos a presentarles a Silvia Temis, una destacada cantautora mexicana. Tiene una voz, bueno, increíble, voz principal de la agrupación Notas de Cuatro.
1: Así es, su trayectoria construye un puente fascinante entre el flamenco y la música contemporánea, con una propuesta llena de experimentación sonora y sensibilidad. Los dejamos con su talento. Así que súbanle a la radio y ella es
0: Silvia Temis, aquí en Veracruz, en la hora nacional.

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2: ¿Y qué creen, amigos y amigas de Veracruz en la Hora Nacional? Uno de los momentos esperados es siempre ponernos en nuestro mapa mental. Víctor Mortero, ¿estás listo? Josué de la Fraga en la producción está listo también. Bueno, ustedes allá, en donde quiera que nos escuchen, a través de las frecuencias veracruzanas. Hoy vamos a una de las celebraciones que no solo se disfrutan. Vamos a posicionarnos en un lugar que también recuerda porque lleva consigo la historia de un pueblo entero. Es precisamente el Festival Afrocaribeño, uno de los encuentros culturales más esperados también en el otoño aquí en el estado de Veracruz.
3: Del 2 al 4 de octubre, las calles de Yanga, Cozamaloapan y el puerto de Veracruz se llenarán de música, danza y color para celebrar la herencia afrodescendiente, que forma parte esencial de la identidad del estado. No es un festival cualquiera, Carla Sánchez. Así amigas es. Y amigos, Yanga es la cuna de la libertad más importante de América, el primer pueblo libre de personas africanas esclavizadas fundado en el continente. Y cada edición del festival honra esta memoria con orgullo.
2: Y es que la experiencia, les comentamos, combina presentaciones de danza, de percusiones afro, talleres de cartonería, batucada para niñas y niños, desfiles que recorren cada una de las calles principales, encuentros culturales donde especialistas comparten parte de la historia y el legado afromexicano. Pero eso sí, la gastronomía no se puede quedar atrás, claro está. También tiene un papel protagónico. Estos sabores que se han mezclado con la tradición veracruzana, con la afluencia africana en cada platillo, mira, vaya, para chuparse los dedos.
3: Como dice por ahí el dicho, barriga llena, corazón contento. Así y es. Tienes toda la energía para poder estar en este festival. Bueno, pues para quienes visitan el puerto de Veracruz durante esas fechas, las fiestas se extienden hacia espacios emblemáticos como el Centro Cultural Atarazanas, donde música y danzas africanas cierran cada jornada con un ambiente de celebración colectiva.
2: Pero más que un evento turístico, ojo, el Festival Afrocaribeño es una invitación para que conozcamos, para que seamos parte fundamental de la historia de nuestro país, que nació precisamente en tierras veracruzanas, eso sí, la raíz, la tercera raíz, como se le conoce, y que hoy sigue viva en cada tambor, en cada paso de baile, en cada sonrisa de quienes mantienen esta tradición, que por cierto mandamos un abrazo enorme a Yanga, donde tenemos grandes amistades y las familias, toda la gente con esa sonrisa, con esa calidez y con ese calorcito que tiene Yanga, siempre recibe a visitantes.
3: Para conocer más sobre el estado y planear tu próxima aventura, se puede consultar la información turística disponible mediante las redes sociales de la Secretaría de Turismo de Veracruz.
2: Pero ¿saben qué? ¿Qué es lo más bonito, lo que les vamos a mencionar en este momento? Vivir el Festival Afrocaribeño en Yanga, porque Veracruz
3: está de moda.
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4: ¿Sabías que? En la región de los Tuxtlas, al sur de Veracruz, existe un platillo cuyo nombre parece un trabalenguas, pero que en realidad guarda el sabor de un continente entero. Se trata del mogo mogo, un guiso de plátano macho que llegó hasta estas tierras desde el otro lado del Atlántico. El mogo mogo se prepara machacando plátano verde o macho hasta formar una especie de puré espeso, que después de sazones se acompaña con chicharrón, chile o caldo, según la receta de cada familia. Su nombre y su técnica no son casualidad. Este platillo es hermano directo del fufú caribeño y del mofongo puertorriqueño, preparaciones que comparten el mismo origen, la cocina de los pueblos africanos que llegaron a América durante la época colonial. Fueron las personas esclavizadas y después libres, como las que fundaron el pueblo de Yanga, quienes trajeron consigo el conocimiento del plátano macho, un ingrediente que en África se cultivaba y cocinaba desde mucho antes de cruzar el océano. Con el paso de los siglos, esta técnica se mezcló con los ingredientes y sabores propios de Veracruz, dando origen a un platillo que hoy forma parte de lo que los especialistas llaman la cocina afromestiza veracruzana. Este tipo de guisos sobreviven principalmente en comunidades con fuerte raíz afrodescendiente, como Yanga, Coyolillo, Tamiagua o Mozomboa, donde también se preparan otros platillos con esa misma herencia, como el casamiento de frijol con arroz o los guisos de mondongo, testimonio vivo de una cultura que llegó, se quedó y transformó para siempre la mesa veracruzana. Por eso, cada vez que alguien prueba un mogomogo en algún rincón de los Tuxtlas, en realidad está saboreando un pedazo de historia, la de la llamada tercera raíz de México, Esa herencia africana, que aunque muchas veces ha sido invisibilizada, sigue viva en cada cocina, cada receta y cada generación que se resiste a olvidarla.
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2: 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Del 3 al 15 de septiembre podrás disfrutar de música, tradición, gastronomía, cultura y diversión en la Expoferia Perote 2026, una experiencia que hará de tu visita un recuerdo inolvidable. Conoce la cartelera completa en www.peroteturismo.mx. Descubre el esplendor de las danzas tradicionales de Turquía, Colombia, Chile, Michoacán, Oaxaca y Veracruz en la función de gala del Festival Folclórico Internacional Patria Viva, que se llevará a cabo el domingo 13 de septiembre a las 17 horas en el Teatro del Estado General Ignacio de la Llave, en la ciudad de Jalapa. La entrada es gratuita con boleto de control, disponibles una hora antes de la función. Cada paso cuenta y cada residuo importa. Coatzacoalcos te invita a participar en el Plugin Coatza, una actividad que combina ejercicio, trabajo en equipo y el compromiso con el cuidado del medio ambiente. Corre, camina y ayuda a mantener más limpio nuestro entorno mientras disfrutas de una actividad al aire libre. La cita es el sábado 19 de septiembre a partir de las 17 horas en la Plaza del Espíritu Santo en el Malecón Costero de Coatzacoalcos, Veracruz. Descubre el arte del grabado y deja huella con tu creatividad. El Centro Cultural Atarazanas, ubicado en el puerto de Veracruz, invita a jóvenes y personas adultas a aprender diversas técnicas de impresión artística y desarrollar sus habilidades en un espacio dedicado a la creación, la experimentación y la expresión visual. Para mayor información puedes comunicarte al 2299-3289-21. Ya puedes visitar la Exposición Colectiva Internacional A Través de la Vida, una muestra que nos invita a reflexionar sobre el sentido de la vida misma, su valor, sus matices y contrastes. Puedes recorrerla en el Museo de Antropología de Jalapa de martes a domingo de 9 de la mañana a 5 de la tarde. Visita el Centro Ecoturístico Los Nichos, en Papantla, donde sus habitantes comparten contigo parte de la riqueza totonaca. Camina entre huertos de vainilla, participa en un taller artesanal y vive la experiencia comunitaria para aprender, convivir y valorar las tradiciones desde el lugar donde siguen vivas. Un destino que no te puedes perder. Esto fue La Cartelera Cultural. Soy Maika Andrade, para Veracruz, en la Hora Nacional.
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1: Y así es como estamos cerrando esta emisión de Veracruz en la Hora Nacional. Agradecemos su preferencia, agradecemos que nos acompañen a lo largo de estos minutos y que para la próxima nos volvamos a encontrar desde Veracruz en la Hora Nacional para el mundo. Soy Carla Sánchez, que se la pasen muy bien.
2: A nombre de Josué de la Fraga en la producción, mi nombre es Víctor Mortera. Que sigan disfrutando de la programación de su estación preferida y nos escuchamos pronto en más de Veracruz en la Hora Nacional.
1: Hasta pronto.
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5: Son ya las 10 de la noche, con 56 minutos.
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0: Son las 23 horas con 10 minutos.
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2: ¿Buscas consentir tu piel de forma natural sin descuidar tu cartera? Llegaste al lugar indicado. Hoy en nuestra tecnología doméstica cuidaremos de ti y de tu bolsillo, enseñándote a preparar unas humectantes barras de jabón con miel.
3: Y así como es importante saber qué le pones a tu piel, también lo es saber qué llevas a tu mesa. ¿Cuál fue el motivo por el que elegiste la leche que tienes hoy en el refrigerador? ¿El precio, la marca o los ingredientes que contiene? En nuestra guía de consumo de leche te compartimos información importante para que tomes la mejor decisión.
2: Acompáñanos en Revista del Consumidor Radio.
1: Revista del Consumidor. Esta tecnología doméstica está validada por el Laboratorio Nacional de Protección al Consumidor. Tome nota de los ingredientes y preste mucha atención. ¡Comenzamos!
2: Los ingredientes que vamos a necesitar son 3 tazas de base de jabón transparente cortado en cubos, media taza de agua purificada caliente, 1 1/2 cucharadas de miel de abeja, una pizca de colorante vegetal amarillo y 40 gotas de esencia de miel.
3: Los utensilios que utilizaremos son una taza medidora, una cacerola con capacidad de 2.5 litros, un tazón de vidrio con capacidad de 1.5 litros, un plato extendido, un cuchillo, una cuchara sopera, un molde de silicón, un rollo de papel aluminio, un rollo de plástico adherente para alimentos y un atomizador. ¡Vamos al procedimiento!
2: Comenzaremos colocando los cubitos de la base para jabón en el tazón y la llevamos a baño María. Movemos hasta que se hayan derretido por completo. Vertemos en una taza la miel, el colorante y la esencia. Mezclamos y dejamos reposar unos minutos. Después, agregamos el agua caliente.
3: Cuando la base para jabón esté completamente derretida, añadimos la mezcla de miel y revolvemos hasta incorporar todos los ingredientes. Retiramos el fuego y vertemos la preparación en los moldes. Si no cuentas con moldes de silicón, puedes utilizar vasos desechables recubiertos con una capa de aceite mineral para facilitar el desmolde.
2: Si notas que se formaron burbujas en la superficie, puedes eliminarlas rociando alcohol del 96 utilizando un atomizador. Esto ayudará a que el jabón tenga una textura lisa. Dejamos enfriar a temperatura ambiente y posteriormente refrigeramos por 30 minutos para solidificar.
3: Ahora desmoldamos los jabones y los envolvemos en papel aluminio, después en plástico adherente para alimentos. Y así de fácil, en tan solo 40 minutos quedaron listas nuestras barras de jabón con miel. Recuerda almacenarlas en un lugar fresco y seco.
2: ¡Anímate a prepararlas! Esta receta rinde para 6 barras, tiene una caducidad de 6 meses y un costo promedio de $118.34.
3: Si prefieres seguir el paso a paso en video, recuerda que puedes ver esta tecnología doméstica en nuestro canal de YouTube, Profeco TV. Ahí encontrarás muchísimas recetas para ahorrar y hacer tú mismo los productos en casa, teniendo la certeza de la calidad en los ingredientes que utilizas.
2: Aprende a hacer desde un gel para el cabello o un champú para lavar el auto, hasta jamón artesanal o unos deliciosos enjambres de chocolate.
3: Presúmenos cómo te quedaron tus jabones. Etiquétanos en Instagram con el hashtag Tecnología Doméstica Profeco y menciona a @ Revista del Consumidor MX. Nos escuchamos en la próxima Tecnología Doméstica.
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3: En el mundo, más de 6.000 millones de personas consumen leche de vaca y sus derivados. Así lo confirman los datos de la Organización de las Naciones Unidas.
2: Es un clásico en nuestro desayuno o cena, pero más allá de la costumbre, ¿qué nos aporta exactamente un vaso de leche?
3: Para empezar, aporta vitaminas A, C y E, que son grandes antioxidantes para tu piel y vista, además de complejo B para tus glóbulos rojos.
2: Por otro lado, el calcio, la vitamina D y el magnesio trabajan juntos para darle fuerza a tus huesos, músculos y cuidar tu corazón.
3: De hecho, incluir tan solo un vaso al día es clave para evitar la disminución de la densidad ósea y prevenir la pérdida de movilidad.
2: Su aporte de calcio protege a todas las edades. Un solo vaso cubre más de la mitad del que necesita una niña o niño en pleno desarrollo.
3: Y casi una tercera parte de lo que requiere un adulto, una mujer embarazada o un adulto mayor. Todo en el mismo vaso.
2: Ahora bien, recuerda que la leche se clasifica principalmente de acuerdo a su procesamiento térmico y su contenido de grasa. Así que podemos dividirla en dos tipos.
3: Por un lado está la leche pasteurizada, que requiere refrigeración y suele comercializarse en envases de plástico flexible o botellas transparentes, además de tener un periodo de vida más corto.
2: En cambio, la leche ultrapasteurizada generalmente se comercializa en envases opacos para proteger vitaminas sensibles a la luz, como la A y la B2. Cuenta con mayor vida útil comercial y no necesita refrigeración antes de abrirse.
3: Ambas las puedes encontrar como entera, descremada si buscas menos porcentaje de grasa, o deslactosada reducida en lactosa o libre de ella.
2: En la revista del consumidor incluimos una guía completa de precios de leche en polvo, pasteurizada o ultrapasteurizada de distintas marcas, tamaños y empaques. Esta información se recabó a través del programa ¿Quién es quién en los precios? De la Profeco.
3: Recuerda que existe la leche del bienestar. Es una alternativa de bajo costo para contribuir al bienestar de la población más vulnerable del país. Hay más de 12.000 lecherías en el país. Puedes ubicar la tuya y consultar costos en liconsa.gov.mx/padron/puntos-de-venta.php.
2: Presta atención a los siguientes tips para que tu compra sea segura y le saques el máximo provecho.
3: Compara precios. Revisa siempre el costo por litro o kilogramo, porque puede variar bastante entre marcas y presentaciones.
2: En el súper o la tiendita, checa la fecha de caducidad para elegir las opciones con mayor vida útil y asegúrate de que el envase no tenga golpes, abolladuras o fugas.
3: En casa, evita el desperdicio comprando el tamaño que realmente consumirás y acuérdate de mantenerla en refrigeración antes de consumirla o después de abrirla.
2: Y para terminar, consulta a un especialista en nutrición para saber qué tipo de leche se adapta mejor a ti.
3: Así que la próxima vez que te sirvas ese vaso de leche, recuerda que no solo estás disfrutando de un gran sabor, sino llenando a tu cuerpo de energía y nutrientes.
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1: Son las 23 horas, con 32 minutos.
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1: Son las 23 horas con 37 minutos.
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1: Las 0 horas, con 5 minutos.
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1: Las 0 horas, con 39 minutos.
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1: La una de la mañana, con 10 minutos.
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1: La 1:00 a.m, con 40 minutos.
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1: Las 2 de la mañana.

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1: Las 2 de la mañana, con 39 minutos.
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1: Son ya las 3.

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1: Son ya las 3 de la mañana, con 38 minutos.
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1: Las 4 de la mañana, con 7 minutos.
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1: Las 4 de la mañana, con 37 minutos.
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1: Son ya las 5 de la mañana, con 38 minutos.
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1: Las 6 de la mañana, con 6 minutos.
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0: Muy buenos días, Poza Rica. Buenos días a toda la gente hermosa que nos está sintonizando esta mañana a través del 100.9 Vida Romántica. Mi nombre es Gaby Palacios y te doy la bienvenida al Morning Show número 1 de la radio. El más querido, el más deseado y el más aplaudido del momento. Señoras y señores, público conocedor, bienvenidos, porque esto es el Desmadrugue. Alabío, alabao, alabim, bombao. ¡Desmadrugue! ¡Desmadrugue! ¡Ra, ra, ra! Oigan, y hoy estamos de plácemes. Estamos muy contentos. Justo el día de hoy están entrando 24 millones de estudiantes, tanto mujeres y hombres, y están entrando a clases, porque hoy es el primer...
1: ¡Hala! Está muy grande la escuela, ¿verdad? ¿Por qué más, no todos?
0: Más de 24 millones en todo el país, y 2 millones en el estado de Veracruz. Así es que fuerte el aplauso para todos esos estudiantes, estudiantas, chiquillos, chiquillas, niños, niños, chobos, chobos, todos los que van a entrar ya a la escuela, ya se están alistando. ¡Ay, qué bonito! Pero bueno, nada de este programa podría ser posible sin el compañerismo del locutor del momento, el locutor que todos los estudiantes quieren, todos los chiquillos quieren. Y con ustedes, y por cierto que también ya llegó la señora de los huevos, así es que hoy este programa va a estar espapirifáctico. Con ustedes, señoras y señores, bienvenidos. Ya dije porque es el desmadrugue. Con ustedes.

0: Ay, pero qué bonito. Oye, te invito a que si me estás escuchando en este momento, que por favor, todo mundo empiece a poner su radio.
1: Su radio.
0: Y ahorita ya te tienes que empezar a comportar. Porque ahorita ya hay muchos.
1: Me he portado bien,
0: no, ¿verdad? Ya ahorita hay muchos niños escuchándonos y tú eres su ejemplo a seguir.
1: Ay, ¿y yo qué culpa tengo, ga? Los chamacos que hacen lo que se les dé su gana.
0: No, porque los
1: no
0: los...
1: me eche la culpa que no. Son los chamacos malcriados y contestones.
0: No, pero tú eres su ejemplo. Si tú dices, por ejemplo,
1: ¡cállenle a la ruca! No, ¿no era ese?
0: Si tú dices eso,
1: ajá,
0: todos los chamacos así le van a decir a su mamá.
1: Pero
0: imagínate,
1: si tu mamá no está ruca.
0: Imagínate que la mamá, vamos a hacer un ejemplo. Tú eres, ¿qué nombre te gustaría? Tú eres Pedrito y yo soy tu mamá. Y imagínate que empiezo, ¡hey, chamaco, ya ponte los zapatos, la mochila, ya vas a la escuela y la camisa!
1: ¡Cállenle la ruca!
0: ¿Y sabes qué va a pasar después de que el chamaco le diga eso a la mamá?
1: Le va a dar un chanclazo.
0: Le van a sortear la boca.
1: Ah, bueno, entonces ahí la mamá es la que está mal. No debe de pegarle al niño. ¡Producción, producción! ¡Agarren a la ruca!
0: Y entonces el chamaco va a andar corriendo por toda la casa gritándole producción, producción. Y no va a estar Cachito que lo salve de todo eso que...
1: No, es... pero si corre rápido no lo va a alcanzar. Y siempre que la mamá hace su activación.
0: Bueno, oigan, 6:30 de la mañana va a llegar la señora de los huevos. Así es que hoy, no hombre, esperamos un programa de 20, no de 10, de 20. Así es que esténse bien listos porque la señora de los huevos viene con Tokio, Japón. O sea, hoy ya, como ya iniciaron las clases, ya todas las mamás están vueltas locas. Qué loncha, ahorita andan corriendo por toda la casa. Y andan, a ver, ¿cómo te imaginas tú a las señoras ahorita en la casa?
1: Dormidas.
0: No, yo me las imagino todas con chanclas. Con batas, esos camisones que utilizan guangos así para dormir.
1: ¿Qué
0: con la... con la...
1: ¿Qué guango soy?
0: Con la lagaña, todo el cabello de explosión y corriendo a la cocina haciendo lonche. Que el mejor topper del mundo. Que ahora van a correr para la... andan corriendo para planchar los uniformes. Pero también le andan dejando al marido su uniforme planchado. Y andan gritando ya por toda la casa porque el chamaco no se quiere levantar. Y no quieren quedar mal porque es su primer día de clases. Entonces todas las muchachas de la actualidad...
1: Con razón, dicen que le envidian a usted, oiga.
0: ¿Por qué?
1: Todas quieren ser Gaby para... Pues que nomás se despiertan a maquillarse. Y todo lo hacen las señoras.
0: Sí, ahorita no, por eso te digo.
1: No,
0: yo no,
1: por razón le envidian.
0: Yo nomás sí me levanto a hacer el programa, pero también está difícil mi trabajo. Porque a todas esas mujeres que andan corriendo ahorita de un lado para otro, levantando al marido y al hijo y buscando la forma de treparse al carro para irse al trabajo. O sea, yo tengo que alegrarles la vida.
1: Ah,
0: o sea, imagínate de... lo difícil.
1: Ah, no, sí, no. O sea, no me imagino. Se tiene que levantar más temprano para dejar hecho lonche al marido.
0: No, porque mi trabajo es alegrarle la vida a él para cuando se levanta todo enojado, que no tiene lonche, ni uniforme planchado, ni nada. Pero me escucha. Y entonces ya yo, ¡conta, bebé!
1: No, pues
0: aquí
1: sí
0: estoy trabajando.
1: Sí,
0: así es que no es fácil este trabajo. Así es que, señoras y señores, ya viene la señora de los huevos. No se pueden ir. Todo lo que vayan a escuchar es que la señora... Cuéntales tú, mejor tú diles.
1: ¿Quién les digo?
0: Que no se deja ver en el Facebook Live.
1: Ah, sí, vamos a un corte y regresamos, oiga, porque ya se le van a juntar, acuérdense que... Sí.
0: Ya,
1: sí,
0: vámonos a un corte y regresamos con más del Desmadrugue a través de Vida Romántica 100.9. Hoy inicio de clases, regresa la vida adulta. ¡Vámonos, Ricky, mano!
2: Las 6 de la mañana, con 20 minutos.
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0: 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Buenos días, son exactamente las 6:22. 6:22. 6:22. Más de 2 millones de estudiantes están entrando a la escuela este día, o estarán entrando a la escuela en este día. Y más de 2 millones de estudiantes del estado de Veracruz, solamente el estado de Veracruz, imagínate. Así es que fuerte el aplauso para los papás, las mamás, las maestras, los maestros que ya andan corriendo ahorita camino a la escuela. Y les doy el número de teléfono para que le manden saludos a sus hijos, a sus maestros, que nos llamen y nos cuenten pa dónde apunta su guarache el día de hoy, qué escuela es la que más alumnos está escuchando la radio. Así es que comenzamos con el 782-82-20345, que es el número al cual tú puedes llamar por teléfono, pero también tenemos el teléfono de WhatsApp, que es el 782-102-0788. 782-102-0788 es el número al cual tú te puedes comunicar con nosotros, mandar un WhatsApp. Saludos a mi hijo que ya va por primera vez a su escuela fulana de tal. Hoy le quiero mandar saludos a mi comadre que desde la ventana le estoy viendo que no se ha levantado. Hoy quiero mandarle saludos a mi marido que va trompudo porque va de mal humor llevándonos a la escuela. Hoy le quiero mandar saludos a mi mamá que no me ayudó cuidándome al chamaco en las vacaciones. O sea, hoy puedes quemar a quien tú quieras, mano. Cuéntame para dónde apunta tu guarache. Para todos los taxistas que ya andan hoy ruleteando desde bien temprano, hoy se reactiva también la actividad económica en nuestra ciudad. O sea, aunque usted no lo crea.
1: Ahora estaba a hablar de economía.
0: Aunque usted no lo crea. No, es que hoy he estado dando datos de los millones de estudiantes, no, la reactivación económica.
1: Se ve que
0: esa
1: es su tarea, pero nada más leyó, o sea, así a grosso modo, porque... ¿Y en Poza Rica cuántos estudiantes van a entrar a la escuela?
0: Ah, ahorita te digo el dato. Pero si en Veracruz son esos millones, ahorita te digo acá cuántos. Vas a ver.
1: Ahorita. Vamos a buscar apenas.
0: Ahorita te arreglo el guarache. Es que eso te tocaba a ti. Esta es responsabilidad compartida. Yo dije las del estado de Veracruz. Tú tenías que haber dicho las de. Pero siempre. No se puede trabajar así, en serio. O sea, es tan difícil.
1: O sea, todo lo que estuve ayer en la papelería haciendo fila para comprar las cosas. Quiere que ande yo viendo cuántos chamacos van a entrar a la escuela.
0: ¿Cómo? O sea, como todo mexicano, dejaste todo a la mera hora.
1: Pues sí, y no me fiaron, Roda, porque la quincena es hoy.
0: De hecho, me platicaron ayer que todas las papelerías estaban hasta el tope. Y hay una papelería muy conocida, color azul con blanco ahí en el centro, que dicen que hasta había turnos para pasar y que estaba toda la gente afuera. Pero ¿por qué? ¿Cuánto tiempo de vacaciones tuvieron los chimpayates?
1: O sea, sí, pero espéreme. ¿Verdad?
0: A ver, te quiero escuchar.
1: Es que usted lo ve por el lado de que usted es pudiente. Pero
0: no, yo no tengo hijos. No,
1: por eso, pero es pudiente, o sea.
0: No tengo hijos.
1: Ya cuando tenga, ahí va a ver, o sea, el hecho es el gasto, o sea. Por más que usted diga, ay, ahorre, que eso. O sea, algunos pueden porque su situación económica les da para poder ahorrar y como para poder... Sí,
0: te entiendo, pero pasaron tres quincenas.
1: Por eso, ¿y quién cree que las tres quincenas le sobró dinero de... O sea, ¿y las guamas? O sea, ¿y la paseada en el parque que el chamaco no pide?
0: Y cada paseada del parque es un chicharrón, no, un elote para ti también.
1: O sea, es un fin de semana, una salida con los chamacos y todo. O sea, así bajita, no vamos lejos. Si usted... va al cine y son cuatro personas, fácil, así se anda gastando $1,000.
0: Sí, porque piden.
1: Un día, sí. Y no es de que diga usted de que, ay, qué bruto le estuvo, compre y compre, pero entre las entradas y los mentados combos, se llevó una feria sota. Y ya pues tiene que salir.
0: ¿Para
1: pues
0: qué
1: ya,
0: los
1: pues
0: llevas? ¿Para qué los lleves? No los lleves. Llega los encerrados en tu casa, los chamacos.
1: No, o sea, yo los llevo y ya nomás le digo, mírala la nota que me ahorré porque no entramos. Pero sigue siendo un gasto. Entonces ahorita se queda uno sin dinero, la quincena es hoy, o sea, y las papeles.

0: así me dijo.
1: Ah, sí, no te dijo, que lo regañó la patrona.
0: Pues me imagino que lo sí, pues sí. La tenía... estoy preguntando, pinche malagradecido. ni un gracias ni nada.
1: Tenía cuatro días.
0: Ya estaba formado en la escuela con una bolsa de esas de plástico con sus útiles.
1: Tenía cuatro días la mochila en la paquetería. Cuatro.
0: Pues sí, pues el de la paquetería no se ajustaba a los tiempos.
1: Oye, tenemos muchos mensajitos, ahí te va. Buenos días, Gaby Cachito, soy Ricardo, ya reportándome desde el taxi 3563. ¿Podrías poner la canción de Caminito de la Escuela a mis hijos Ricardo y Mateo? Ahí les va la canción de Caminito.
0: Sí, o sea.
1: Pues, ¿sí la tienes?
0: Pida.
1: Bueno, voy a seguir leyendo lo que le encuentran.
0: Pues siento que la ves.
1: Para mis hijos Ricardo y Mateo, para que se motiven en su primer día de la escuela. Manden saludos a mamá Rita, que ya está preparando todo para ir a dejar a mi sobrina Frida Alcebeti. Saludos y excelente inicio de semana. Buenos días, amigos. Gaby Cachito, tengan un excelente inicio de semana. Bendecido lunes de Teo del taxi 962. Gracias, Teo. Dice Gaby, los mollitas presentes en este inicio del ciclo escolar, deseándoles a ellos y a todo lo mejor de lo mejor de parte de su mami, que los ama. Buen día, Gaby Cachito. Soy el arquitecto Luis Tejeda. Por favor, ponle las mañanitas a mi tía, la señora Rosa Loya Mojica, a quien ayer cumplió años y te escucha todas las mañanas. Saludos a la señora de los huevos por su gran regreso. A fin de mes andaré por Poza Rica. Excelente día y buen inicio de semana para todos.
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1: regreso a clases a todos los estudiantes. 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
1: lo juro!
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1: ¡Qué bonito!
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1: Bueno, y para los que van a la universidad y a la prepa y a la secu, también primaria.
2: 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La tortuga va que vuela, procurando ser puntual.
1: ¡Ay! ¡Qué bonito!
0: ¡Me salió bien, oiga! ¡Me salió bien, entonadito!
1: ¡Fuerte el aplauso para todos los estudiantes en este regreso a clases! Y para las mamás y los papás también, y a mi amiga Viridiana Hernández Lorenzo. Viri, te amo, amiga, con todo mi corazón. Te quiero mucho, mi Charito Islas también, amiga, te adoro. Para mi hermosa Nairita, que también va camino a la escuela, y mi Pili Ramos Gallardo, las amo con todo el corazón. Y para todos los que ya llegaron a la escuela, Gaby, buenos días, le mando muchos saludos a todos ustedes de parte de Janet Santiago de Corralillos, y que Cachito le mande un pórtate bien a Baker Obed, que ya se va a la escuela y le eche muchas ganas hoy.
0: Baker, pórtate bien, te estoy viendo.
1: Dice, por favor, lee mi mensaje antes de las 6:40. ¿Qué hora es? Si no, para ya no leerlo.
0: Ah,
1: no. Tocaya, buen día, como siempre aquí en sintonía preparándonos para irnos a la secundaria. Tu ahijado Diego ya va para segundo grado de secundaria. Deseenle mucha suerte, los quiero mucho. Y que tengan un excelente día. Y que Cachito le diga, pórtate bien a Diego.
0: ¿Diego? Pórtate bien, te estoy viendo.
1: Oye, ahorita estás teniendo mucho trabajo, ¿eh?
0: No, pues yo la última vez que no aguanta yo cuidando tanto chamaco. ¿Estás durmiendo? O sea,
1: hola.
0: ¿Vas a terminar como un camaleón con un ojo para allá y otro para acá?
1: Hola, Gaby, buenos días. Aquí vamos por otra semana más. Llevo a mi esposo a su trabajo. Y bueno, eso dice él. Que tengas un maravilloso día. Saludos, Gaby Cachito. Soy Brenda Maya. Fuerte el aplauso para Brendita. Buenos días, Gaby Cachito. Quiero un saludo y un pórtate bien para Geraldine, que ya se está listando para ir a la escuela.
0: Geraldine, pórtate bien, te estoy viendo.
1: También quiero un saludo para Amelia López Lino y para Jambiel Jiménez Lino, que es su primer día en la secundaria, y que Cachito les diga pórtate bien a Amelia y Jambiel.
0: Amelia y Jambiel, pórtense bien, los estoy viendo.
1: A ver, dice.
0: Saludos por acá para Juan, que también se llama Felipe, y le manda saludos a usted también.
1: Dice por acá.

0: a Gaby Cachito, por favor, que Cachito le mande un pórtate bien a Fer. ¡Hala! ¡Cachito, estás hoy! ¡No, hombre! ¡El más deseado!
1: No, para que veas, ¿no? Que ya me llega el bono ahora.
0: Dice,
1: sí.
0: Cachito, por favor, que le mandes un pórtate bien. Dice, tórtate bien.
1: Ah, tórtate bien.
0: A Fernanda Ramírez Herrera, porque hoy entra a quinto semestre de prepa y ya van para la escuela. Tórtate bien.
1: ¿Fernanda? Tórtate bien, te estoy viendo, picarona.
0: Dice, Cachito, mándale un pórtate bien a Carla Paulina, la llevo al Conalep.
1: Carla Paulina, pórtate bien. Oye, ¿andas? También te estoy viendo.
0: Dice Gaby, Cachito, muchas escuelas apenas mandaron la lista de útiles escolares, por eso las
1: sí,
0: prisas.
1: Apenas, apenas.
0: Buenos días, Gaby, Cachito, quiero por favor un pórtate bien para Paolo, que va a entrar a primero. Y un saludo para Nelly y Dayana, Nelly Dayana del Conalep, de parte de su papá Alejandro y su mamá Berenice. Un fuerte abrazo para ustedes, excelente programa. Paolo y Nelly Dayana.
1: Y Nelly, pórtense bien, también los estoy viendo.
0: Buenos días, por favor, Cachito, quiero un pórtate bien para mi hija Michelle, que hoy regresa a clases, va a preparatoria. Por favor, Cachito, mándale un pórtate bien, tercer semestre de preparatoria, Michelle.
1: Michelle, pórtate bien, te estoy viendo. Oye, no me los puedo juntar todos así, para allá nomás, así, y decirle que a todos los veo así, porque...
0: No lo hago ni palacios, mi Cachito, por favor. Quiero un pórtate bien para Arisbed Hernández.
1: Arisbed, pórtate bien, también te estoy viendo.
0: Y que aparte hoy cumple años. Así es que vamos a ponerle las mañanitas. ¿Pues ahora eres tú?
1: No, pero como quieras.
0: ¡Feliz cumpleaños, Arisbed Hernández! De parte de Ivette Guerrero y Alex Santes. Los queremos mucho. Buenos días, saludos desde Villahermosa, Tabasco, y saludos a mi niño Cachito. Ah, no, a mi niño, que Cachito le diga pórtate bien a Oliver Fernando Aro Hernández.
1: ¿Eh?
0: Oliver.
1: Ah, Oliver. Es que bien sabía. Oliver, pórtate bien, te estoy viendo.
0: También que por favor les mandes un pórtate bien a las niñas del ojo.
1: ¿Del ojo izquierdo o derecho? No, no, no. Niñas del ojo, pórtense bien, las estoy viendo.
0: También el hijo de mi hermosa Miyu Castellanos se llama Alex y también quieren un pórtate bien. Cachito, es que estás ya en alto.
1: Alex, pórtate bien, te estoy viendo.
0: También para David y Tamara. Dale,
1: David,
0: dale, Cachito.
1: David y Tamara, pórtense bien. Ay, también no. Los estoy viendo.
0: Cachito, estás en lo alto, estás en la cima, no, del éxito.
1: Pero económicamente no veo, no veo. Y a los demás sí los veo.
0: Vámonos a un corte comercial y regresamos con más del Desmadrugue a través de Vida Romántica 100.9. Buenos días.
2: Las 6 de la mañana con 36 minutos.
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1: Oigan, y se acabaron las vacaciones. Hoy regresan al aula más de 23 millones de estudiantes en todo México. En Veracruz son más de 1,600,000 alumnos los que comienzan este nuevo ciclo escolar. Y aquí en Poza Rica, pues miles de estudiantes van a ser los que vuelven a clases. Así es que para todos, mucha paciencia, papás, mamás, y mucha suerte a todos los chiquitines que hoy regresan a su salón de clases.
2: Había dicho que eran 2,000,000, ya le bajó menos usted aquí.
1: Pues es que me acaban de dar el dato actualizado, Dicen que alrededor, en Poza Rica, se tiene un dato estimado del año pasado, o sea, en el ciclo 2025-2026, un aproximado de 30,000 estudiantes de educación básica y media superior, pero no tenemos el dato actualizado. Así es que bueno, pues fuerte el aplauso,
2: bueno,
1: para
2: entonces,
1: todos.
2: Déjame, me voy a ir a las escuelas a preguntar salón por salón cuántos niños hay.
1: Ah, bueno.
2: Y ya mañana le tengo.
1: Sí, porque ya pusieron por aquí que por fin estás desquitando tu salario.
2: No, pues es que el salario lo percibí antes, un bono, pero ya después de la campaña lo perdí. Y ya no lo volví a ver.
1: ¿No lo sigues percibiendo?
2: ¿No?
1: Sí. Ah, bueno, ¿mío o allá?
2: No, aquí.
1: ¿Allá? ¿Aquí?
2: No, aquí.
1: ¿No hay nada?
2: No, sí.
1: ¡Ay! Tú, bueno, ya no me digas. No me hagas hablar, cacho.
2: No, hable. No. Diga lo que tenga que decir.
1: Fuerte diga. El aplauso para mi Pilita Ramos, hermosa.
2: Diga, calle ahora o hable para siempre. Que dígase.
1: Dice, señora de los huevos, no vino a las. Ya no va a venir las por tu culpa, no va a venir las.
2: A mí no me echa la culpa, la vieja chacuda, se viene cuando quiere.
1: Dice, mañana, ya mañana viene la señora de los huevos. Tuvimos aquí algunos problemas técnicos, pero ya mañana. Francisco Murataya, buenos días, chula. Ay, dice Analiz. Buenos días, Gaby Cachito. Quiero que le manden saludos a mis hijos y un pórtate bien a Kevin, que pasó a segundo de secundaria, y a Blanca, que entra primero del CICITE. ¡Fuerte el aplauso! Dice, por favor, Cachito, que le des un pórtate bien a Naira, que te está escuchando.
2: Naira, pórtate bien, te estoy viendo.
1: Dice, hasta que por fin alguien deje hablar a Cachito, pues síganle dando trabajo, ándele, síganle. Dice, Cachito, queremos un pórtate bien para Diana, que va para la ESBO.
2: Diana, pórtate bien, te estoy viendo.
1: ¡Ey! Hasta que Cachito está desquitando su sueldo. ¡Cachito, ra!
2: ¡Eso!
1: Oye, ¿cuánta gente está pidiéndote a gritos?
2: No, pues le voy a pasar el número de cuenta, voy a poner mi botecito para los saludos.
1: Dice, Cachito, queremos un pórtate bien para María Fernanda y José Luis Moya.
2: María Fernanda y José Luis Moya, pórtense bien, los estoy viendo.
1: A ver...
3: Hola, Gaby, saluda Cachito. Te voy a mandar mucho besito para ti.
1: Ay, mi amor.
3: Hola, Gaby, saluda Cachito. Me llamo Diana, ¿estás triste?
1: Algo dijo, pero pues ya te dijeron saludos a Cachito.
2: Saludos.
1: Que eres la sensación del momento.
2: ¿Ves? Siempre lo he sido, pero usted luego me quiere opacar con su barro, pero no
1: bueno,
2: puede.
1: ¡Con mi barro no te metas!
2: Ah, oiga, el...
1: Últimamente ando con una cosa de barros.
2: Sí, ya la edad y usted con esas cosas.
1: Y lo peor es, o sea, me salen en los peores lugares del mundo.
2: Ay, o sea, Poza Rica es el peor lugar del mundo.
1: No, o sea, ve en la mera frente donde todo el mundo me ve. Buenos días.
2: Ella también tiene terreno donde salirme.
1: Sí. Buenos días, Gaby. Excelente inicio de semana. Cachito, un pórtate bien para Andrea Dayana, que va para cuarto de primaria en la Benito Juárez de la Petromex.
2: ¿Cómo se llama?
1: Andrea Dayana.
2: Andrea, Pórtate bien, te estoy viendo.
1: Ah, dice, buenos días, saludos desde Guanajuato, Gaby Cachito, les deseo un ex... ¡Ay, desde Guanajuato!
2: ¡Desde Guanajuato! Saludos, dice, a mis tías que están bien paradas allá.
1: Les deseo un excelente inicio del nuevo ciclo escolar a los radioescuchas que ya van en camino a las escuelas. En especial, quiero un pórtate bien para Camila y Paquito.
2: ¿Camila y Paquito? Pórtense bien, los estoy viendo.
1: Buenos días, Gaby Cachito. Saludos y bendiciones y un pórtate bien para Víctor Montalvi del Colegio Macarenco, que hoy inicia cuarto grado de primaria.
2: Víctor, pórtate bien, también te estoy viendo.
1: Buenos días, Gaby. Saludos, Cachito. Por favor, queremos un pórtate bien para el Boyas y para Charmín.
2: Ay, Boyas y Charmín. Pórtense bien, los estoy viendo, pilluelo.
1: Hola, buenos días, Gaby Cachito, saludos. ¿Cuándo vas para Cuatzintla? A ver si ahora sí te veo. Cuídense, bendiciones y feliz inicio de semana, gracias. Buenos días, Gaby Cachito, le puedes mandar saludos y un pórtate bien a Gerardo, que pasó a segundo de primaria, y a Geraldine, que va a la guardería.
2: Gerardo y Geraldine, pórtense bien, los estoy viendo.
1: Es que si ustedes vienen las caras que está haciendo. Buenos días, Gaby Cachito, le pueden mandar un saludo y un pórtate bien a mi hijo Ethan, que va a entrar al kinder, y si Cachito le puede decir que se porte bien, saludos y bendiciones.
2: Ethan, pórtate bien, te estoy viendo.
1: Oye, y mi Elvirita Patiño dice,
2: Elvirita,
1: bueno...
2: Elvirita, no. Pórtate bien, te estoy viendo.
1: Dice, buenos días, hermosa, Dios te bendiga, feliz inicio de semana. Porfita, saludos a David, Alexander y Tamara, y un pórtate bien.
2: Pórtate bien.
1: No, a David, Alexander y Tamara.
2: Saludos. ¿A quién?
1: David, Alexander y Tamara.
2: David, Alexander y Tamara, pórtense bien, los estoy viendo.
1: Oye, para Lichi Hernández, dice, ¿ya del trabajo, Lichi?
2: A la mecha.
1: Si entra, o sea, a las 8.
2: Pero con ganas.
1: Es decir,
2: regresó. Sí, regresó a ponerse al día de cómo se va el asunto. Hola, no sé. Sí, está reponiendo el tiempo perdido de lo que se perdió.
1: Oye, pues regresaba, entraba a las 8. ¿Qué haces? ¿Qué haces en el trabajo, Lichi?
2: Ahí está la trabajación.
1: Dice Herrera Neri, Cachito, saludos y un pórtate bien. Un pórtate bien a mi sobrina Zaira, Zoe y Anika.
2: No. Saludos para todos, que pórtense bien, porque...
1: Ya dejen de estar...
2: No, digo,
1: Zaira,
2: no puede ni pronunciar.
1: Zaira, Zoe y Ani.
2: Zaira,
1: Zoe
2: y Zaira, Zoe y Ani, pórtense bien, las estoy viendo.
1: Hasta que por fin habla Cachito.
2: Sí, hasta que se están dejando.
1: Oye, Vicente Martínez, Cachito, mándame un pórtate bien.
2: Vicente, pórtate bien, te estoy viendo.
1: Pórtate bien para Ceci.
2: Ceci, pórtate bien, te estoy viendo.
1: Pórtate bien para Memo.
2: Ruega por él, Memo, pórtate bien, te estoy viendo.
1: Por favor, quiero un pórtate bien para Leonardo Gael y Sofía Angelina.
2: ¿Leonardo Gael?
1: Y Sofía Angelina.
2: Y Sofía Angelina, pórtense bien, también los estoy viendo.
1: Ellos van a entrar a segundo de primaria y nos mandan muchos saludos. Muchas gracias.
2: Gracias.
1: Y ya, pórtense para irnos bien, a un corte. Bien. Para irnos, dice, bendiciones, Gaby Cachito, saludos para mi sobrino Rodolfo y Bruna, y que se porten bien, Rodolfo y Bruna.
2: ¿Rodolfo y Bruna?
1: Ah, no, Rodolfo y Bruno, perdón, Bruno.
2: Ya ve, Rodolfo y Bruno, Pórtense bien, los estoy viendo.
1: De parte de su tía Rosy Ureña.
2: De parte de su tía Rosy Ureña, que se porte bien también. O sea, no la voy a ver, pero pórtese bien, por favor.
1: Ay,
2: viendo ya. Muchos niños, como van a estar cuidando gente adulta.
1: Oye, ¿y así va a ser todo el ciclo escolar?
2: Ay, la mecha, pues imagina, porque fuera en inscripciones.
1: Pero es su pero es tu momento de triunfar.
2: No, sí,
1: ahorita eso
2: sí
1: quiere decir que estás en la mera punta del...
2: Uy, del barro. No. Del barro, porque sí, hasta acá llega.
1: Estás en la mera punta del...
2: No, de nada.
1: ¡No!
2: Yo así estoy bien, tranquilo, con mis niños. Saludos para todos y pórtense bien. Los estoy viendo.
1: Estás en la mera punta del éxito, no. En la cima, vaya.
2: Mejor, eso sí. Mejor que esté en la cima y no encima.
1: ¡Vámonos, Saúl!
2: ¡Vámonos, un corte, regresamos! ¡Vámonos!
4: Las 6 de la mañana, con 53 minutos.
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1: Vida Romántica 100.9, son exactamente las 6:58 y dice: buenos días, Gaby, por favor, un pórtate bien para Maximiliano. Va para segundo de primaria.
2: ¿El Maximiliano? Pórtate bien, te estoy viendo.
1: Cachito, queremos un
2: pórtate. ¡Ra, ra, ra!
1: Queremos un pórtate bien para la Palacios.
2: Ah.
1: Oye, si yo siempre
2: la
1: no, ni lo digas, yo siempre me porto bien.
2: ¿Y es usted la Palacios?
1: Pues sí.
2: Ah, bueno.
1: Así es que yo...
2: Pórtese como quiera.
1: ¿Eh?
2: Por eso le salen los barros. Pórtese como quiera.
1: Oigan, ¿qué onda con los barros que me están saliendo ni en mi plena pubertad?
2: No, ya, ya, la edad que tiene.
1: O sea, y me sale, o sea, es como un cuerno. Ah.
2: Pero hubiera salido bien en medio porque fuera unicornio. Así se va a ver muy fea con uno nada más.
1: Ah. Somecha, a lo mejor.
2: Ah, es que a lo mejor
1: me están dando, me están dando como que ¿cómo se llama? ¿Cómo se llama cuando te dicen las cosas? Señales.
2: Ah, señales.
1: Red flags, red flags.
2: No, se me hace que usted tiene demasiado calcio, por eso, claro.
1: Red flags. Oiga, para todos los que ya están llegando a la escuela, a ver, ¿a quién le vamos a mandar saludos hoy, Cachito? Punto número uno. Para todos aquellos que están ahorita en la entrada de las escuelas, queriendo que sus hijos ya vayan rápido porque entraban a las 7, pero se les hizo tarde. Y están a un minuto de entrar a clases.
2: Así es, saludos a todos ellos. Y recuerde, no haga doble ni tercera fila para que todos puedan pasar.
1: Así es.
2: No haga demasiado tráfico. Tampoco le digo que abra la puerta y vente el chamaco, ¿verdad? Pero también... Si ya saben, luego hay papás, porque lo he visto, que vienen y suben a los niños por lógica, van enfrente, pero ponen la mochila en la cajuela. Entonces,
1: Se
2: bajan, baja el niño, bajan, abren la cajuela, y ya el niño puede llevar la mochila ya a un lado.
1: No, y empiezan todo el pitadero ahí atrás de pepe, pepe,
2: quítate, pepe.
1: Y le empiezan a pitar y empiezan a decirse de cosas y,
2: no, y luego,
1: todavía pierden tiempo y peleando.
2: Si siguen pitando, menos me muevo.
1: Y sí hay papás que lo hacen, ¿eh? Y ahí se quedan y se hace un caos. Procuremos que la entrada a la escuela en este nuevo ciclo escolar para sus hijos sea algo bonito, hombre.
2: Sí, sea masaje.
1: Masaje.
2: Es que hay escuelas que tienen calles que no hay tanto problema, pero hay... escuelas que es la circulación, se puede decir, de todos los carros, entonces sí se congestiona más.
1: Así
2: un ejemplo es,
1: en
2: la entrada al TEC y al CONALEP, y pues sí es, o sea, sí es demasiado tráfico el que se hace ahí, porque es donde salen todas las colonias de allá de Arroyo del Maíz, Mangos, todo eso.
1: No, y en los colegios también, que ponen ahora, ponen personas afuera, ponen conos, y solamente es un carro por un carril, y por acá quieren entrar los papás por el otro lado, y, o sea, sí es muy importante, uno, que haya la prudencia por parte de los padres de familia. Es el primer día de clases de sus hijos. Por ende, digo, ahorita ya está mal que los esté regañando, pero tienen...
2: ¡Ay, los está regañando!
1: Es que, ¿sabes qué? Que tienen que levantarse más temprano. O sea,
2: sí,
1: si el chamaco...
2: Sí, el burro hablando de orejas.
1: No, a ver, ¿cuánto tiempo llevo llegando temprano?
2: ¿2 días?
1: ¿Ya no he llegado tarde?
2: Pues si no ha venido.
1: No, sí, no he faltado.
2: Ah, ¿no?
1: Y he llegado bien temprano. Pero, ¿qué les digo? Es en serio. O sea, quieren entrar todos a las 7. Imagínate cuántos alumnos hay en Poza Rica. Todo mundo quiere entrar al mismo tiempo. Todos son sus hijos su prioridad. Es que tus hijos... Sí...
2: Bueno,
1: pero
2: y es que independientemente de los niños que entran a la escuela, hay trabajos donde se entra a las 7 también.
1: Así
2: 7
1: es.
2: Y 8 de la mañana, que es entrada de escuelas también.
1: Bueno, yo fui hija, bueno, soy hija de comerciantes, mis papás, bueno, X. Mi papá tenía que entrar a las 7 de la mañana, ¿no? Entonces, a mí me iban a dejar 6:20 de la mañana y estaba todo oscuro. Yo sola ahí en la entrada de la escuela, me pasaban a las banquitas. Y ahí está. O sea, hay formas de hacer que te rinda el tiempo. Puedes hablar con la directora, con el conserje, que le echen un ojo a tu hija, a tu hijo. Digo, sería media hora que tuviera que estar esperando, pero tú llegas temprano, tu hijo llega temprano. No que llegan tarde y se vuelve un caos porque todo mundo va estresado en el carro. Y el señor va recordándole a la mamá, a la esposa va reclamándole que por qué va de malas, el chamaco atrás todo ya arrugado, ni lo bañaron por ir todo. Entonces, hagan todo con tiempo, es más bonito cuando el tiempo te rinde. Dice por acá, Dania Navarrete. Hola, buenos días, Gaby Cachito, mándele saludos a mi hija Janet. Ah, no, Yamit, perdón, que ya va camino a la escuela y los escucha todos los días. Y un pórtate bien para Yamit.
2: Yamit, pórtate bien, te estoy viendo.
1: Dice Lichi, hay que levantarse temprano como yo. No, ya tú abusas también.
2: No, o
1: sea, una está, hora y media.
2: Está bueno el chisme, ¿dónde madruga?
1: Dice, buenos días, Blanca Velázquez Ramírez. Saludos para Grecia y Emanuel, que van para la secundaria, y un pórtate bien.
2: Grecia y Emanuel, pórtense bien, los estoy viendo.
1: Dice, Emanuel fue su alumno, ¿a poco? Y es su último año de secundaria, y Grecia apenas inicia primer año. Saludos a Cachito. Ay, qué bonito.
2: Gracias, gracias. O sea que la masa cada día está más ruca.
1: Dice, oigan, como a Sabdielito, que lo dejan antes de las 7 por cuestiones de trabajo de su mamá.
2: Sí, pero mire, es que hay algunas escuelas que sí dejan entrar a los niños, pero hay escuelas que dicen que no son guarderías y que la puerta se abre a las 8. Entonces también es complicado ese punto.
1: Oye, y también saludos para Marquito, que es nieto de mi amiga Charito Islas, y que también hoy es su primer día de clases y quiere un pórtate bien.
2: ¿Marquito? ¿Marquito de fotografía o de diploma? Marca.
1: Así es su nombre.
2: Ah, se llama Marcos y le dice Marquito. Ah, ok. Marquitos, pórtate bien, te estoy viendo.
1: Oye, y referente a tu tema.
2: Y vamos a un corte.
1: Ahí voy. Referente a tu tema, sí quiero decir algo. Hablando se entiende la gente. Ustedes agoten la tampoco. Imagínate, llegas a la escuela y quieres aventar ahí al chamaco sin decir nada, pues obviamente la escuela respinga. Pero si tú vas y hablas con la directora, con el conserje, acerca de la problemática que tienes, que tu esposo entra a las 7, tú entras a las 7 y el chamaco entra a las 7, que te den chance de dejar a tu hijo media hora antes y pídeles el favor. O sea, y también hay que ser buena onda. Si estás pidiendo el favor, pues en la semana llévale un pay a la maestra, llévale, o sea, hay que ser buena gente.
2: Pero, la maestra ya sacó las uñas.
1: No, pero a veces pides el favor, bueno, a veces ni el favor pides y nada más avientas al chamaco ahí. Hay que también ser recíproco, la reciprocidad y el agradecimiento te abren las puertas del corazón.
2: Yo pensé que con la llave se abrían las puertas.
1: Oye, y luego dice, Gaby, buen día, ¿podrían enviarle saludos a Marían? Entró a tercer grado del Tepe, le encanta su programa, dile que se porte bien, Cachito.
2: Ay, le están diciendo ustedes, no a mí.
1: No, que Cachito le diga que se porte bien.
2: ¿Cómo se llama?
1: Marían.
2: Marían, pórtate bien, te estoy viendo.
1: Saludos y feliz inicio. Saludos y feliz inicio de clases a Damián, Luisa, Bruno, Maritza y Emily, y un pórtate bien para ellos.
2: ¡Presente! Ya me mandó. A ver. Creo que es la lista de los niños héroes, ¿no?
1: A ver. A ver, Damián, Luisa, Bruno, Maritza y Emily.
2: Damián, Bruno, Maritza,
1: Luisa y Emily.
2: Luisa y Emily, pórtense bien, los estoy viendo.
1: Cachito, mándale un pórtate bien a Giuseppe Ramiro, que ya se levantó para ir a la escuela.
2: Giuseppe, pórtate bien, te estoy viendo.
1: No, hombre, has estado hoy brutality.
2: Sí, sí.
1: Vámonos a un corte comercial y regresamos con más del Desmadrugue a través de Vida Romántica 100.9, 1, 2, 3 por mi barro.
2: Vamos a escuchar una melodía y regresamos también.
1: La música.
2: Para que no se nos espante.
1: Corte, música y regresamos.
3: Buenos días, las 7 de la mañana. con 7 minutos.
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1: Oigan, le quiero mandar un saludo muy especial al taxista David Priante, que va llevando a mi suegro a la escuela de sus nietos. Así es que, suegro, gracias. David Priante, gracias. Vámonos con música y regresamos con más. Y David, la persona que llevas ahí es mi suegro, no le cobres. Ah, no, no es cierto.
2: Ah, pues para eso hizo el corte, para que no le cobraran.
1: Ya vámonos a música y regresamos.

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1: Vida Romántica 100.9, son exactamente las 7 con 14 minutos. Y saludo a todas las personas que se están conectando y comunicando con nosotros. Dice por acá... Hola, buenos días. Le manda saludos a Verónica. Le manda saludos Verónica. ¿Le podrías mandar saludos a mi hija y a mi esposo Luis Demetrio y Melanie Estrella, que se porte bien? Melanie Estrella, que se porte bien.
2: Melanie, pórtate bien, te estoy viendo.
1: Dice, oye Gaby, mándame el número de WhatsApp, 782-102-0788, 102-0788. Brenda Leticia Maya Ricaño dice, ahora sí Cachito tiene mucho trabajo, hasta que trabaja, saludos.
2: Ay, ay, ay.
1: Dice, oye, mándale un saludo a mi hija Clarisa, que ya se levantó y estamos tomando cafecito, y que se porte bien.
2: ¿A quién?
1: A Clarisa.
2: Clarisa, pórtate bien, te estoy viendo.
1: Oye, es que si has estado muy pues cotizado, es que, ¿eh? O sea...
2: Pues es que ya sabe cómo es esto, ya sabe cómo es el abarrote.
1: Buenos días, Gaby Cachito. Cachito, ¿le puedes mandar un pórtate? Un pórtate bien a Carlitos, que te está escuchando, va para la primaria.
2: Carlitos, pórtate bien, te estoy viendo.
1: Dice Gaby, los estamos escuchando a través de internet 100.9. Ay, fuerte el aplauso a los que nos están escuchando por internet. Pero también a todos, este aplauso que viene va para todos. Todos los que nos están escuchando por primera vez. Fuerte el aplauso para todos los que nos están escuchando por primera vez. Somos... ¿Quiénes somos, Cachito?
2: Somos su mejor opción.
1: Ahí les va. Ahí les va la entrada del Desmadrugue, porque esta es la segunda parte para los que no escucharon la primera a las 6 de la mañana. Esto es El Desmadrugue.
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0: ser. Bueno, esto que escuchan sale a las 6 de la mañana. Pero como ustedes todavía tienen los ojos pegados, pues no.
1: Bueno, que se los quiten, no va. Ahí lo deben de tener.
0: Así es que por eso les quise enseñar.
1: ¿Qué cosa?
0: El este.
1: Ay,
0: el programa. ¿Qué les voy a estar enseñando, ridículo? Oye, y quiero decir, dice buenos días, Gaby y Cachito. Desde la escuela María Enriqueta, el profesor Miguel Ángel. Fuerte el aplauso para los maestros que nos están escuchando.
1: Hombre, los maestros bien emocionados ya porque regresaron a la escuela también.
0: No, traen una actitud los maestros de felicidad. O sea, que se les nota así en todo.
1: Oiga, quiero enviarle un saludo a mi muñequito hermoso que hoy está en la escuela, a José Fernández Domínguez del Cachito Chiquito, que ya está listo, se levantó más temprano, antes de las 6 de la mañana ya estaba despierto para ir a la escuela, estrenando su mochila nueva que apenas anoche le llegó de la paquetería, porque andaba quién sabe por dónde desde la paquetería.
0: ¿Y qué hizo? ¿Qué hizo cuando la vio?
1: No, hombre, bien emocionado, dice que quería la del hombre araña, pero bueno, ya sabe cómo es el niño de cambiante, pero está bien contento con su mochila ahorita.
0: Ay, qué bueno. Tómale foto. Dice, pero buen mochila. Día. Te venía escuchando en el carro y muerta de la risa, porque justo dejaba a mi hija faltando un minuto para las 7.
1: Oye, ¿qué vamos a hacer con los que se mueren de risa, Galo? ¿Vamos a enterrar o se van a andar en la calle?
0: Dice, buenos días, saludos cordiales desde Reynosa, Eric Tapia Oscoy. Dice, Gaby, yo también llevé a mi hijo tarde, perdón. No, pues pídele perdón a tu hijo, ¿yo qué?
1: No, es que aquí lo traigo.
0: Yo nomás me río de ustedes. Ay, no. Nosotros nomás nos reímos. No, pero párense temprano, hombre. No les cuesta nada. ¿Con qué nos tenemos que ir? Dice por acá.
1: Comercial, porque se nos va a dar tiempo.
0: Gaby preciosa, ¿me puedes mandar el número para llamar mañana? Mis dos nietas te van a llamar. Ahí te lo escribo ahorita, con mucho gusto. Vámonos a un corte comercial y regresamos con más del Desmadrugue a través de Vida Romántica 100.9. Saludos para Jesús Gerardo Palacios. Jesús Gerardo Palacios Villalobos, te amo mi vida, feliz regreso a clases para Isadora y Franquito, los amo también con todo mi corazón. ¡Vámonos! Y regresamos con más.
2: Buenos días, las 7 de la mañana, con 20 minutos.
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0: 100.9. Ha llegado el momento de decir adiós. Muchas gracias. Dice, soy Verónica. No se acuerda, soy la que trabajaba en el arbolito. Ay, Verito, Verito, Verito.
1: Ah, Vero.
0: No sé, mi amor, pero ahorita sí. Checo tus fotos y
1: ¿Qué arbolito era?
0: No sé. No sé. La verdad no me acuerdo, pero ahorita checo tus fotos.
1: No se acuerda lo que hizo ayer.
0: Exacto.
1: No sé. Del arbolito.
0: Exacto.
1: ¿O no será uno de los pastorcitos de Navidad?
0: Ay, pero es que eres odioso, odioso. ¿Nunca te lo han dicho?
1: ¡Cállate la ruca!
0: Que ya no digas eso porque eres el ejemplo de los niños.
1: No, los niños ya están en la escuela ahorita, ya entraron.
0: Ah, sí. Bueno, dice... ¡Ah, Vero! Vero, que te voy a dar tu radio. Ya sé quién eres.
1: Ay, ya veo, o sea...
0: Sí, mira, Vero, aquí está el radio que te vamos a ir a dejar hoy. Fuerte el aplauso para mi Vero, que me dijo que no me podía escuchar porque su radio no servía. Bueno, la bocina donde escuchaba y que nos escuchaba cada que podía. De hecho, la vi el fin de semana. Vero, ya sé quién eres, mi amor. Mira, aquí está tu radio. Hoy te busco para llevártelo a donde sea que estés, con mucho cariño. De parte del desmadrugue.
1: Mándalo por el de la paquetería.
0: No, va a llegar para diciembre. Así es que con todo cariño para ti, Vero, ¿ok? Dice... ¡Ay, Mimi Martagón! Saludos, Mimita preciosa. Y bueno, ahora sí, ya nos vamos. Gracias, Rafael Fernández Montero en los controles. Cachito en el micrófono número 2. Mi nombre es Gaby Palacios, deseando que tengas un hermoso y excelente día. ¡Feliz regreso a clases a todos! ¡Jo, jo, jo!
1: Ah, pues sí. Estás un poquito adelantada de fechas para el centro comercial, pero bueno.
0: ¡Adiós a todos! ¡Pásenla bonito! ¡Gracias! Este es el Desmadrugue, el morning show número 1 de la radio. Mañana en punto de las 6 de la mañana. Nos escuchamos. ¡Gracias!
1: ¡Vámonos!

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1: Buenos días, las 7 de la mañana, con 30 minutos.
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0: Buenos días, las 7 de la mañana, con 45 minutos.
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1: Las 8 de la mañana, con un minuto.
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0: hey, hey, hey, damas y caballeros, arrancamos. Aquí estamos iniciando un día sensacional. Hoy es lunes, las gallinas sí ponen y tú puedes ser tan feliz como te dé la gana. ¿Cuál es tu proyecto el día de hoy? ¿Cuál es? ¿Qué piensas hacer? Ya comenzó tu día. Levántate y anda, salgamos a triunfar. Muchas gracias a todos por darnos la oportunidad de sintonizarnos a través del 100.9 FM Vida Romántica. ¿Y qué creen? ¿Qué creen? Que estamos transmitiendo en este momento a través de Facebook Live en vivo. ¿Cómo me encuentras para vernos y escucharnos? Gerardo Ramírez Caloca Salazar. Le picas en algún lugar y ahí aparezco yo. ¿Sale? Con mi camisa bullanguera. Nancy Hernández del Ángel. Ya sabes, hasta Tabasco, todo mi cariño. Ya hablábamos con Ana Jacqueline de que las señoras se ponen muy guapas. También los señores, ¿eh? No todos y no todas, pero sí, se ven bien, hacen ejercicio, salen a caminar, se oxigenan, toman el sol de cuando en cuando. Eso es mantenerse con vida y con salud. Pero también, por supuesto, hay señores, y las damas no me dejarán mentir, que tienen 60, 65, 70 años o más, y bien plantados, tal vez con sus canitas, su ropa acá, bien vestidito, bien guapetón. Y eso es chido, ¿no? Porque hay que cuidarse también uno como varón. Tiene uno que cuidarse, verse bien, saludable. Pues ya los que traemos la panza chelera batallamos mucho para eliminarla. Pero ahí la llevamos chido, ahí la llevamos. Así es que gracias porque hoy Dios nos permite ponernos de pie, levantarnos, tomarnos un cafecito, salimos a la chamba, pero lo hacemos con mucha enjundia, con mucha actitud, con deseos, de verdad, de poder agradarles a ustedes. Que pasen un ratito agradable. Oye, Berna, no sé, me trabé. No, yo no puedo hacer las dos cosas. O sea, estar en Facebook y estar acá, como que me distraigo, ¿verdad? Solamente la Gabriela Palacios sí puede. ¿Por qué será? ¿Será porque le vale gorro? Trae un grano, por cierto, acá arriba la Gabriela. Hoy la vi en vivo. Trae un granote acá. Como es puberta, le están saliendo granos en la cara. Pero sí trae un granote y un robo aquí con pus. En serio. Si no, chequen la mañana. O al ratito, como cada rato se conecta y hace show. Chequenle, acá arriba trae un como un nacido, le llaman nacido, que trae una raíz bien profunda y te duele y te arde. Pero bueno, por lo pronto, oigan, déjenme decirles que viví un episodio muy hermoso y muy complicado. Y se los digo, la neta del planeta. Ya saben ustedes que me fui con mi querido hermano Enrique Escudero, fuimos a Cosquigui a conocer a don Leonel, 93 años, pero fue una odisea para mí, que por poco y me quedo allá para siempre. ¿Saben por qué? Yo me mareo con todo y con nada. Bueno, les voy a platicar la neta. Ese día ya no quise decirles. Cuando hice el enlace, me estaba muriendo. La presión, no sé si me bajó, me subió, pero me puse muy, muy, pero muy mal. Cuando íbamos en el camino con Enrique Escudero en su camioneta, bien chido, pero es que estamos subiendo a la montaña. Entonces me empecé a marear. Ya cuando íbamos por el chote, ya me empecé a marear. Dije, ¿y ahora? Por eso no quiero salir, por eso me siento mal. Vomité 3 veces. Perdón que les diga si están desayunando, perdón, no me hagan caso. 3 veces nos paramos para que yo vomitara. El desayuno de las 7 de la mañana. No me cayó mal el alimento, no. Yo me empecé a marear. No, más delicado que una señora embarazada. 3 veces me paré a vomitar y cuando llegamos allá me quería morir. Nada más que dije, no, tenemos que cumplirle a don Leonel. Muchas gracias a la señora Mari, muchísimas gracias, a su hija, bellísima por cierto, a Lely, se llama Alelí, y de verdad muchas gracias porque nos atendieron de maravilla. Este señor con 93 años me impresionó la lucidez, te daba fechas, nombres, es más, el comercial de Aluminium, que por cierto muchas gracias también a mis amigos de Aluminium, porque le regalaron a don Leonel un radio, como un modelo 1930, una réplica, y ellos fueron los que le obsequiaron este radio maravilloso, que lo debo decir, lo adquirí en Centro Electrónico Poza Rica, pero fue un regalo de Aluminium, entonces fue algo maravilloso de verdad. Unos puercos, más bien dos puercas, no sé, 150, 180 kilos, no lo sé, pero dos puercononononas. Y le pregunté yo, oiga, ¿y estas son para las carnitas? Me dijo, no, son de cría. ¡Hala, no manches! Ellos siembran, cosechan pimienta. Y nos enseñó el proceso. No, bien bonito, la verdad. Milton Suárez, gracias, hermano. Francisco Murataya, good morning. Querido hermano, gracias por estar con nosotros y de verdad, y escucharlo, sus anécdotas, su historia, de verdad, vale la pena. Muchísimas gracias, porque nos atendieron de lujo. Y bueno, ahí venimos de regreso, yo me sentía muy mal todavía. Esos barros que tiene Gaby son de agua, sí, te lo juro que sí, yo lo sé. Oigan, y ahí venimos de regreso. Dije, ay, señor, ayúdame, me siento muy mal, me quiero desmayar, ya no sé qué quería yo, de verdad. Aunque se me hizo un poquito más corto el camino, nos paramos una vez a vomitar, una vez más. Ahí, no. Bueno, ayer domingo, no. El sábado me sentía, pero morirme casi. En serio, no salí en todo el día, hasta por la tarde, a que me diera un poquito el aire fresco, y ayer todavía me sentía medio mal, y ahorita quedó una resaca, como si anduvieras bien crudo, como si anduvieras desvelado, así, de ese tipo, pero bueno, ya estamos aquí, cumplimos la palabra, pero no quiero, a ver, Fortunato García, salud desde Monterrey hasta mi bello Poza Rica. Gracias, Fortunato García. Y hoy aquí estamos, no me siento al 100, pero dije ya, vamos a chambear, vamos a darle con fe, salgamos a triunfar, y bueno, oigan, quiero aprovechar, pero ¿cómo voy a aprovechar? Saludos para los cumpleañeros del fin de semana, también hubo una noticia trágica, murió Arturo Calleja, zurdísimo, tremendo pelotero, tremendo cañonero de aquí de la colonia Lázaro Cárdenas, primo hermano de Luis Calleja Betancourt. Arturo, un peloterazo que pisó la Liga Mexicana y caramba, tremendo pelotero, finísima persona y no nos queda otra más que decirle a la familia un abrazo y que descanse en paz. Arturo Calleja, que hizo una historia muy, muy particular, muy personal. Un abrazo para la familia y descanse en paz. Tremendo peloterazo Arturo Calleja. Y por otro lado, cumplió años Ramón García Solís. Mi querido profe, un abrazo para ti. Feliz cumpleaños. Seguro que la pasaste padrísimo en compañía de tu familia. Para ti, lo mejor de la vida, mi querido profe. Y también aprovechando para Hugo Hernández Uguiño, que también cumplió años este fin de semana. Muchas felicidades. Y por supuesto, felicidades también para Salvador La Birria Hernández, uno de los grandes exponentes del fútbol de la colonia Petromex. Felicidades, mi querido Chava. Y ya ven todos ellos cumpliendo años. Qué padre, ¿no? ¿Ya llegó Mayrita? Ah, ok, ahorita vamos a platicar con ella, entonces ya no, ya no quito el iba a suspender el en vivo, pero bueno, ya que llegó Mayrita, pues la vamos a proyectar a través también, ¿verdad? De la imagen. Perfecto. Nora Delia Constantino. Descanse en paz, brille para él la luz eterna. Sí, hombre. Luego en la Petromex, el viernes. No recuerdo el nombre de este amigo. Yo les ofrezco una disculpa. Si alguien me puede ayudar. Muy joven. Estaban jugando softball ahí en el campo de la Petro. Y falleció. Se le detuvo el corazón. Y Dios dijo, hasta aquí. Y hasta aquí. Neto Nava, Miguel, Pico, toda la gente que estaba ahí trataron de reanimarlo, le aplicaron RCP, pero ya no fue posible. Cuando te toca, te toca. Y un abrazo a la familia. A ver si alguien ahorita me puede compartir el nombre de este amigo, porque ahí se reunía en el equipo de la Petro a jugar softball. Descanse en paz. Y bueno, vamos a una pausa comercial. Por favor, son las 8 de la mañana, 15 minutos, 8:15. Lola Laut, o Laut. Muy buen día y excelente inicio de semana. Bendiciones. Vamos a la pausa. Regresamos.
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2: Las 8 de la mañana. Con 16 minutos.
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0: Échale, mi Berna. Ahora sí, ya estamos de regreso. Oigan, yo estoy haciendo un show aquí. Le pico aquí, le pico allá, y la verdad es que... Arturo Aburto Miranda, saludos para la licenciada Mayra Gutiérrez Hernández. Excelente terapia de apiterapia. Siempre es un gusto verla en tu programa.
1: Muchas gracias. Mira. También le mando un saludo.
0: A ver, acércate al micro, por favor, Mayrita.
1: Muchas gracias. Ahí está, y también bien. Le mando un saludo a él y a su esposa.
0: Sí, también es la maestra una, Neymar.
1: Sí, una maestra, bueno, los dos son adorables, sí. La verdad, un carácter increíble, muy bonito. Es un placer trabajar con personas así.
0: Oye, Mayra, te decía fuera del aire, porque nos está escuchando, nuestro amigo Pablo López Navarro, 70 y tantos años, y le dio una parálisis facial el viernes por la noche, se le notaba poquito, ya el sábado muchísimo. ¿Podemos hacer una cita? Hay que hacerlo inmediatamente. ¿Qué es lo que se aplica en este caso, por favor?
1: Claro, comentábamos ahorita fuera del aire que casualmente el día de ayer subí el testimonio de la señora Clara, una sí. paciente que llegó con una parálisis facial muy notoria.
0: Que yo la conozco.
1: Sí, tú la conoces porque tú también viste su proceso,
0: sí.
1: El avance, la mejoría. Y hoy es una mujer que la vemos muy feliz,
0: sí.
1: muy jovial, porque rejuveneció.
0: Cero rastro de parálisis facial.
1: Parece que nunca pasó nada por su rostro. Sí. Y muchas personas que sufren de esta situación de una parálisis, pues quedan secuelas. Sin embargo, ella sí. vimos cómo recuperó la simetría de su rostro,
0: sí.
1: cómo se relajó su sistema nervioso, cambió su calidad de vida. Porque también en el tratamiento, pues, hacemos esa invitación
0: claro.
1: a cambiar el estilo de vida, de la alimentación, de los pensamientos, de las actividades, de ejercicios, de estiramiento, son fundamentales. A los pacientes siempre les recomendamos esto, hacer los estiramientos todas las mañanas, en las noches, cuando te levantas, que en la noche no puedes dormir, que ya tienes insomnio, bueno, ocupa tu cuerpo, ponlo a hacer ejercicio, actividades que le van a ayudar a quitar
0: sí.
1: esos pensamientos negativos que no te hacen dormir ni descansar bien. Entonces, volviendo al tema de la parálisis, hay sí. varios factores. Puede ser un sistema nervioso que ya colapsó, situaciones emocionales, alguna mala noticia, alguna situación
0: sí.
1: que te enojaste, pero solamente son los puntos detonantes. Es una situación que ya estaba tu sistema nervioso muy inflamado
0: sí.
1: y solamente estaba esperando esa gotita
0: okay.
1: para que detonara y marcara. Es una señalización de cómo está realmente tu sistema nervioso.
0: Claro.
1: ¿Sabes que movemos más músculos de nuestro rostro para sonreír que para enojarnos?
0: Mira.
1: Entonces, ¿qué nos conviene más? Sonreír, que
0: claro. está. Mayra, ¿le puede pasar a cualquier persona, a cualquier edad?
1: Sí.
0: ¿O normalmente
1: no,
0: es la gente mayor?
1: No, fíjate que también se han presentado niños con una parálisis facial por demasiado estrés, por preocupación de las tareas escolares.
0: ¿Los niños también sufren de estrés?
1: Sí, también sufren de estrés. Si no, podemos preguntarle a una niña que está
0: que hoy, yo conozco.
1: Bueno, entonces, este tratamiento... Todos los tratamientos que tenemos en el Centro de Apiterapia y Bienestar Holístico, pues son para todas las edades, para todas las enfermedades, porque vamos a empezar desde el origen de esa patología, de ese síndrome, de esa situación
0: sí.
1: emocional que está viviendo cada persona. Al atender estas tres áreas, que es la parte emocional, la física y la alimentación, vamos a ayudar a que el paciente vaya recuperando más rápido su salud y su bienestar.
0: Sí.
1: En el caso de la parálisis facial, pues a todos los pacientes de primera vez siempre se les hace un historial clínico para tener el conocimiento de cuál es el estilo de vida de las personas, qué están llevando en actividades, qué los está llevando a ese estrés, qué detonó esa enfermedad para realmente iniciar desde el punto de origen. Cuando empezamos a trabajar con el origen de la enfermedad, es más fácil y más rápido sacar al paciente adelante. Hay personas que llegan diciendo que son diabéticos controlados, pero ellos se refieren a tomar la pastilla de control. En realidad, físicamente nos damos cuenta que no están llevando un control de su alimentación, de sus ejercicios, Y es aquí donde siempre les digo, hagan esta pregunta interesante. Si están llevando una diabetes controlada, entonces sí. ¿Por qué están presentando neuropatías y sí. tanto desgaste físico? Cuando hacemos conciencia de qué es realmente llevar el control de tu diabetes,
0: sí.
1: cuando ya haces consciente de que tu alimentación no ha sido la correcta, que tu descanso, que tu suplementación está nula y cambias, todo empieza a mejorar. Algunas personas preguntan, ¿y es reversible? Se puede revertir todos los daños de la diabetes, pero cuando empiezas a ser disciplinado, constante con los tratamientos, responsable, porque todos somos responsables de nuestra salud, de nuestro cuerpo, de nuestros pensamientos. Llevamos pensamientos negativos más que positivos.
0: Claro.
1: Si durante el día tú hicieras una lista de los pensamientos negativos que te llegan, creo que la hoja se llenaría más rápido que de los pensamientos positivos.
0: ¿Y eso influye finalmente?
1: Eso influye completamente en una enfermedad. Y el 90% de esos pensamientos negativos no se cumplen, solamente están ronroneando en tu mente, ajá. causándote distracciones y olvidándote de lo que realmente es importante, tu salud y tu bienestar.
0: Mayra, preguntan, Lucas De Val, saludos Arturo, excelente programa, felicidades Mayra.
1: Muchas gracias.
0: ¿Cuál es el procedimiento elemental para atender a una persona con parálisis facial?
1: Bueno, como lo mencioné, primero hay que conocer el origen.
0: Ajá.
1: ¿Qué fue el detonante que causó esta parálisis? Hay personas que dicen, yo andaba en la calle, mucho sol, mucho calor, entré al banco y el frío.
0: Sí.
1: Sí. Cuando hay indicios, antes de que te dé una parálisis, ya sí. hay síntomas, hay señales que te van indicando que algo no está bien. ¿Dónde es el primer inicio o dónde te puedes dar cuenta?
0: Sí.
1: Cuando sientes la tensión mandibular.
0: Ah, okay.
1: Cuando sientes dolor, cuando en las noches dices, ay, amanecí, creo que toda la noche estuve apretando los dientes.
0: Sí.
1: Bueno, es mucha tensión en el maxilar, que quiere decir que toda los nervios, la ramificación de nervios que baja, está inflamado.
0: Sí.
1: Entonces, está presentando ahí la información
0: sí.
1: de que tu sistema nervioso no está relajado.
0: Ahí es la alerta, el foquito
1: sí,
0: rojo que dice, ¡hey, hey, cuidado, puede venir esto, estás así o asá! Mayra, dame un segundo, por favor. Quiero decirte, a nombre de Raúl Andrade Sánchez Mejorada, maestro de la música de aquella vieja guardia. Saludos, amigo Caló Cabral, saludos a tu invitada, excelente programa, excelente ella. Mira, Raúl es un señorón de la música que muy pronto va a estar con nosotros. Ya estuvo Primo Vázquez y muy pronto va a estar él con nosotros.
1: Muchas gracias por sus saludos.
0: Porque es un tipazo. Aparte,

0: ya va a mejorar.
1: Sí.
0: Otras personas dejan sus tratamientos a la mitad, los abandonan, y personas que realmente pues no hacen nada por cambiar. Entonces, ¿hay mejoría con los tratamientos? Sí. Aquí hay un nervio que está comprometido, que es el nervio trigémino.
1: Trigémino.
0: El nervio trigémino, que abarca lo que es el nervio óptico, el maxilar y el facial.
1: Ah, ok. Por ejemplo, mi amigo Pablo, que antier estuve con él y ayer, antier, el ojo derecho no tiene control sobre él. Se abre y se cierra, pero es parte de este problema.
0: Sí, luego presentan pues mucho lagrimeo, también el dolor con el aire, con el clima, con sí. el calor. Duermen, pero no descansan, no es cómodo para ellos cerrar los ojos, porque no pueden.
1: No hay un control, no entonces, hay un control. Voluntario.
0: No.
1: Perfecto. Señoras y señores, está con nosotros Mayra Gutiérrez Hernández. 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
1: 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Por favor, no lo dejes pasar por alto. Tu salud te lo va a agradecer. Vamos a la pausa, mi querido Berna. Nosotros seguimos aquí a través de Facebook Live.
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3: Las 8 de la mañana, con 31 minutos.
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0: Échale. Ahí está. Aquí estamos ya de regreso a través del 100.9 FM, Vida Romántica. Y está con nosotros Mayra Gutiérrez Hernández. Y como siempre viene a platicarnos de cosas que nos ayudan a tener una buena calidad de vida, una buena salud, y que podemos invertir en nuestra salud y no gastar en la enfermedad. Que en los mexicanos se nos da mucho eso. Mi querida Mayra, nos estás platicando acerca de, entre otras cosas, de la parálisis facial y de muchas cosas más, pero en este caso sigo insistiendo porque aquí está preguntando una persona que si a los 40 años o poquito más puedes darte una parálisis facial.
1: Claro, no hay edad, no hay estatus social para que sí. Una enfermedad se te desarrolle, o en este caso una parálisis facial aparezca.
0: Sí.
1: Lo mencionábamos al inicio, hay varios factores, puede ser el estrés, la mala alimentación, una bacteria en tu encía puede provocarte una parálisis facial, o sea, que tengas tu dentadura que no tiene la suficiente atención.
0: Bueno, ahí te va, perdóname que te interrumpa, pero ahí te va. Tengo, bueno, mi amigo Pablo, perdón, lo estoy diciendo en la buena onda, me dijo Pablo antier, que le dijo una persona que le entiende al tema, que trae la muela del juicio, que nunca se la ha querido sacar porque tiene miedo, porque le van a operar, porque no sé qué, y que eso le puede generar esa parálisis facial.
1: Claro, porque ¿sí? Lo mencionaba, la importancia de tener el conocimiento de esta unión de los nervios, nervios craneales,
0: sí.
1: Los nervios, el nervio trigémino, lo decía, y el nervio sí. Vago. Todos están unidos, todos tienen comunicación y todos se ven afectados por una parálisis facial. Por eso es que no solamente está la rigidez en el rostro,
0: sí.
1: Sino también la rigidez en el cuello y el cansancio en el cuerpo.
0: Okay.
1: Porque lo vemos solamente reflejado en el rostro.
0: Sí, claro.
1: Pero en realidad todo el cuerpo se siente cansado, se siente rígido, porque está pidiendo auxilio.
0: Mira, qué interesante. Sí, porque él me dijo, es que me comentó el doctor, a quien fue a ver no sé quién, que puede ser mi problema por la muela del juicio o las muelas del juicio, que no me las he querido sacar, que por ahí puede venir la enfermedad esta. Mayra, antes que se me olvide, dijiste de una bacteria. Que puede ser.
1: Sí, o sea, una infección en sí. Encías puede causarte una parálisis facial.
0: Y,
1: una tensión
0: sí.
1: No atendida. Lo mencionaba, ¿no? Cuando no tienes una buena higiene dental, hay personas que pues no cuidan su dentadura.
0: Claro.
1: Se les hace muy normal el tener una caries o una muela picada uh-huh, que va uh-huh. causando mayores problemas. Fíjate que en estos casos, cuando hay una inflamación en la encía, cuando hay una infección, cuando hay un dolor sí. De muela, yo les recomiendo usar el propóleo en spray.
0: Propóleo
1: en spray. Hay personas que dicen, no puedo ir al dentista que me retire la muela porque está muy inflamada, se tiene que desinflamar,
0: sí,
1: tiene
0: claro.
1: Pus. Bueno, el propóleo en spray les ha ayudado muchísimo a desinflamar, a quitar ese dolor y que pronto puedan ir con su dentista.
0: Mayra, Helicobacter pylori es una bacteria que normalmente está en el aparato digestivo.
1: Sí.
0: Y que también puede ser tan agresiva que te puede hacer daño de diferentes maneras y podría ser alguna causa también de una parálisis facial tener esa bacteria que es muy agresiva.
1: Claro, y fíjate, el Helicobacter pylori, su nombre es porque es en forma de espiral y llega a lesionar los intestinos, les causa, los perfora, porque es muy,
0: órale.
1: Por eso es una bacteria que es resistente a muchos antibióticos. Sin embargo, desviándonos tantito del tema de la parálisis, yo he atendido pacientes con esta bacteria que han llevado tratamientos muchos años, han bajado muchísimo de peso porque no toleran los alimentos, todo lo que comen de manera inmediata lo desechan.
0: Sí.
1: Y cuando he atendido con apiterapia y los productos de la abeja, Sí. Los resultados han sido increíbles. Tuve una paciente que venía de Tampico cada semana a atenderse por este problema gástrico. Sí. Y los resultados que vimos en ella fueron increíbles, porque dejó de gastar tanto dinero en especialistas, sí, empezó a recuperar peso, ya toleraba los alimentos y, bueno, mejoró muchísimo. Entonces, por eso es la invitación para todos tus radioescuchas, sí, que conozcan nuestros tratamientos, que atendemos todas las enfermedades, porque tenemos diferentes, claro, tratamientos. En estos casos, que para los que nos escuchan, ¿qué encontramos en el Centro de Apiterapia y Bienestar Holístico? Apiterapia, sí, biomagnetismo, quiropraxia, masajes, barras de access, biorregeneración cuántica, hipnosis y más.
0: Oye, dice un gran amigo, Firulais Pluto. Salud, buenos días, cuídate mucho. Una de mis hijas lo vivió en estos días, fueron por mucho estrés, pero ahí va avanzando para bien. Pero sí, cuídate. Gracias, mi querido Alex. Freddy Mercury, Caloquios, mis muelas del juicio salieron, pero a los pocos días se fueron cayendo solas por pedacitos, las dos de la parte de abajo, lado izquierdo y derecho. ¿Solo hay algún problema si no me arreglo? O sea, ¿puedo tener algún problema si no se arregla ese problema de las...?
1: Bueno, cuando la encía queda con ese orificio, pues es un canal para una infección.
0: Ok.
1: Sí, y entra precisamente la infección por ese canal que queda en la encía y puede llegar a causar algún problema mayor.
0: Claro. Mayra, yo por ejemplo, a mí nunca me salieron las muelas del juicio. Yo no tengo muelas del juicio.
1: Por eso eres tan desordenado.
0: Yo creo que sí. Juicio. No tengo juicio. Oye, en la recta final, Mayra, ¿qué podemos hacer cuando necesito un tratamiento con las abejas, pero tengo miedo a que me piquen, a que me duela? Mayra, tú ya has hablado mucho de eso.
1: Claro, pero me parece siempre interesante que hagan esa pregunta o mencionen más bien sus, sí, miedos, porque es importante que conozcan que en el Centro de Apiterapia utilizamos una técnica europea, una técnica completamente diferente a lo que te puedes imaginar.
0: Claro.
1: Mucha gente todavía actualmente piensa que a las personas que van a tomar este tratamiento se les encierra en una habitación, se sueltan, sí, las abejas, o si llevan un dolor de brazo, van a introducir su brazo en un lugar donde hay muchas abejas y le van a picar. No. Vamos a usar siempre puntos estratégicos para ayudar a recuperar la salud. Que si es molesto, no es molesto. Llegas a sentir un ligero ardor, pero muy ligero, muy diferente a cuando te pica una abeja directamente, cuando andas tú en la calle y una abejita llega a chocar contigo y te pica. Créeme que no te está atacando, al contrario, te está regalando su vida, te está regalando nutrientes, te está regalando proteínas, porque las sustancias del aguijón de la abeja, lo que contiene, son proteínas, son sustancias antiinflamatorias, antibacterianas, sustancias que te ayudan a equilibrar tu sistema inmunológico y tu sistema nervioso, te ayudan a recuperar tu salud, tus problemas hormonales se van estabilizando, se va armonizando todo tu cuerpo, ayuda a desintoxicar tus órganos, por eso cuando te pica te da tanta comezón, ardor, te llegas a inflamar, porque lo primero que hace es detectar cómo están tus niveles de nutrientes, cómo está tu sistema linfático intoxicado de tantas toxinas que se acumulan ahí por lo que comes, y también cómo está tu cortisol, tu estrés. Por eso es que te inflamas, no porque seas alérgico, solamente está mostrando a quien realmente conoce cuáles son las reacciones de la apiterapia, qué es lo que hay dentro de tu cuerpo.
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0: Mayra, como siempre, muy agradecido y muy agradecido. por compartir todo esto con nosotros a través del 100.9 FM y ahora pues a través también de Facebook Live.
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0: Así que ya lo saben, damas y caballeros, permítanme tantito. Ok, vamos a la pausa a través de Vida Romántica. Le damos las gracias a Mayra y nosotros seguimos aquí transmitiendo. Por favor, no le cambies. Regresamos.

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1: Las 8 de la mañana con 45 minutos.
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regresamos ya a la velocidad del rayo. Un saludo para Víctor Ramírez Carballo, el famosísimo güero de la 27 de septiembre. Víctor, un abrazo, muchas bendiciones, feliz cumpleaños. Yo cuando lo conocí era un pibecillo ahí chiquitillo. Y ahora ya parece mi hermano mayor. Bertita Ramírez Carballo, y todo mi cariño para ti. Un abrazo para tu señora madre. Sí. Una mujer maravillosa. En las escuelas, cada silla tiene una historia, una carga que no siempre se ve. Algunos niños llegan con el corazón roto, con hambre, con miedos o con responsabilidades que no deberían cargar a su edad. Perdemos muy fácilmente el enfoque de la gran comisión que tenemos. Pero es un recordatorio de lo importante que es actuar siempre con empatía, paciencia y amor. Así que muchas gracias a todos. Eduardo Girón. Hola, mi estimado Caloca, buenos días. Deseo que te recuperes tu salud muy pronto. Gracias. Gracias, mi querido Lalo. Estamos pendientes. Hay mucho que platicar todavía contigo y con mucha gente maravillosa que tiene mucha historia que platicarnos. Así que, buen día, Brody. Híjoles, entonces por eso no quieres ir a Perote y Teciutlán. Te friega la altura y gacho. Fíjate, mi querido Martín, que tanto como la altura, no. Son las curvas. Las curvas. Nuestra madre te iba a invitar a Tulancingo, pero ya no, con esos mareos no llegas. Bueno, es que para Tulancingo es autopista. No, ahí no, no hay bronca. La bronca es las curvas, sigo insistiendo, las curvas, curvas, curvas. Ah, mira. Mira nada más. Frida Daniela, mi querido Enrique Escudero, acaba de ser abuelo, y Lupita Martínez Moncayo también. Me mandaron unas fotos. No, no, no, no, no, no. Qué chido, qué chido, Juan. No, mi querida maestra, toma pastilla para el mareo y te relajes. No, no, no, no, no, no, no. La más falta que me cheque el ginecólogo, es lo único que me falta. Porque ya me checaron todos, habidos y por haber. Voy a tener que ir con Torres Torija. Es buen médico. No, es un maestrazo. Gracias, gracias, gracias. Bueno, pues de una vez les platico, ¿no? Sí, pues ya que. 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Les enviamos un abrazo. 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Perfecto, te estamos esperando. Oye, mi querido Berna, ponme una canción, la que a ti te dé tu gana. Por favor, maestro.
Ándale, ándale, ándale, para las señoras guapas que me quedé aquí platicando. Voy a pensar en alguna señora guapa. A ver, échale, mientras, echa la canción. Voy a pensar.

0: ¡Qué óvole, qué óvole, qué óvole! Marcos Llunas, este extraordinario cantante español, es hijo de Diango. Diango. Que por cierto, Diango tiene una canción excelente que se llama Un loco como yo. Un loco como yo. No, no, no. ¿Qué clase de rola? 8:58, aprovecho y te pico el bizcocho a ti y a Pinocho a las 7 y a las 8. ¿Y creían que se me iban a escapar? No, no, no. No, no, no, no, no. Oigan, muchas gracias a todos por darnos la gran oportunidad de estar juntos. Y gracias amigo, te ves guapísimo con esa camisa. No, no, no puede ser posible. Salud para mi hermana Karina Ureña. Mi mamá le regaló un radio porque ella quiere escucharte todas las mañanas. Y ya se volvió tu fan number one. Oye, qué chido. Qué chido, de verdad. Gracias. Julio Girón, mi querido hermano, un abrazo poderoso. Estercita Domínguez hasta los Estados Unidos, donde nos está haciendo favor de escucharnos. Gracias, querida hermana de vida. No vivas para agradar al mundo, vive para agradar a Dios. Bendecido lunes, mira qué hermoso nos está mandando. Oigan, muchas gracias. Ya me recomendaron que tome Dramamine. Esa pastilla de Dramamine la tomaba yo cuando era chiquillo, antes de subirnos al ADO, que íbamos a pasar vacaciones a la Ciudad de México. Ya sabes, mi mamá me daba una Dramamine, me ponía un periódico en la panza, me daba una piedrita para que la fuera apretando en el camino. Nada funcionaba, nada, nada. Qué tristeza. Pero ahí vamos, ahí vamos, ahí vamos. Ah, fue un tratamiento de desintoxicación. Ah, ok. Las 9 de la mañana en punto. Es que no le vi bien la forma. Es que le hubiera dicho, mira. Hey, Berna es un pelafustán, no lo conocen. Si lo conocieran, no saben. Berna, vamos a la pausa comercial para que me expliques qué significa eso, por favor.
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2: Las 9 de la mañana, con un minuto.
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0: Gracias, mi querido hermano Bernabé del Ángel Simbrón. Fíjense que tengo algo que comentarles con profundo respeto a lo que voy a decir. Ayer, por la... Primero quiero felicitar públicamente a mi cuñada, Esther Cordero Peralta, porque ayer cumplió años. ¿Cuántos cumplió? Ya ni me acuerdo. Pero lo importante es que pasamos en familia un rato muy, pero muy agradable. Y gracias a Rafael Donato, su hijo, que nos invitó a comer. Estuvo nuestra querida amiga Leti, que es parte de la pandilla de la montaña, Silvia, mi esposa, un servidor, y comimos delicioso. Tengo que decírselos. Primero, Esther, mil bendiciones. Yo quiero infinitamente a mi cuñada, porque nos dio una lección de vida hermosa. Cuando mi cachorrito estuvo en el hospital 35 días, ella nunca se despegó de nosotros. Si acaso iba, se bañaba, regresaba, toda la noche se quedaba con nosotros allá afuera del hospital, durmiendo muchas noches en cartones, en el piso. Entonces, ustedes se pueden imaginar cómo no la voy a querer, cómo no voy a respetarla y cómo no voy a estar agradecido por ese amor incondicional. No mandaba a decir nada. Ahí estaba. Días que llovió, noches lluviosas, y yo le decía a Esther, vete a la casa, aquí nosotros, yo me tengo que quedar toda la noche. Me dijo, no, aquí me quedo. Entonces, ¿cómo no voy a estar agradecido? Hasta el último latido de mi corazón voy a estar muy agradecido contigo, mi querida Esther. Gracias. Igual que a Memo, mi cuñado Memo, también. No se movieron de ahí nunca. Y nadie los puede mover de mi corazón ni del agradecimiento. Así que muchas gracias. De ayer les platicaba... 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Gracias porque ayer, no solamente a nosotros, a todo el mundo, les atendieron con mucho gusto. Muy agradecido. Y yo sé que me pueden estar escuchando, estoy seguro. Ayer una señora se levantó de su mesa y me fue a saludar. Y yo siempre con el respeto y el agradecimiento me paré. Señora, ¿cómo está? Bien, bla, bla, bla. Me dijo, no se acuerda de mí o de Pepe. Le dije, ¿quién es Pepe? Y ella me lo señaló, es su hijo, es un muchacho especial, que hace algunos años le operaron la mandíbula, traía un problema grave, y nosotros pudimos poner un granito de arena, por medio del programa, y lo operó el doctor Arteaga, destacadísimo maxilofacial, lo operó, y me dijo la señora, estamos muy agradecidos, porque usted por medio del programa nos ayudó, pudimos reunir la cantidad, bla, bla, bla, bla, bla. Y ¿saben qué? Se te llena el corazón de satisfacción. Yo ni me acordaba, la verdad, ni me acordaba. Pero le dije, señora, servir es una bendición. Y lo que podamos hacer, siempre que lo podamos hacer, con mucho gusto. Así que ayer fue un día lleno de satisfacción. Mamá, te amo, mi querida Coco. Te amo, hay que echarle toda la candela del mundo, viejita, toda la candela. Al ratito estamos contigo, pero te amamos, y te amamos hasta el delirio. Gracias, mamá, por ser la mejor mamá del mundo. Mi querido Berna, mejor ponme esa canción del maestro, ¿cómo te dije? No, Diango. Esa canción es bellísima para quien cree que ya se había acabado el amor. No, es para quien cree de verdad que alguien, tiene que llegar alguien, tal vez un loco como yo.

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2: Las 9 de la mañana con 15 minutos.
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8: Nueve con veinte minutos. Quiero enviar un saludo muy especial, pero muy especial, para una gran amiga que se llama Angélica, de Flores Magón. Elegido Flores Magón. Un abrazo muy, muy, muy especial, y les voy a decir sobre todo por qué. Un saludo y una bendición enorme para doña Adelina Vargas, que está desayunando en este momento, que nos está escuchando y que ha estado un poquito mal de salud. Pero quiero decirle, doña Adelina y Angélica. Angélica, me dice, es que me emociona cuando hablas de tu madre, cuando le mandas un saludo, un beso, cuando hablas de ella, porque yo siento lo mismo por la mía. Y es un común denominador, el respeto, el amor hacia nuestros padres y particularmente en este caso a la mamá. La mamá que hoy tiene muchos años encima y que ha sufrido, que ha llorado, que ha reído, que ha sacado a sus hijos adelante con sacrificio, con lágrimas de sangre, pero que están aquí con la bendición de Dios. Por eso me decía Angélica, es que mi mamá ha estado un poquito mal de salud, pero hoy amaneció mejor. Y así que yo quiero decirle con mucho cariño, por supuesto, a doña Adelina Vargas, la vamos a ir a saludar. Al fin está aquí en cortito, ahí sí voy a Flores Magón. Bueno, pues voy al campo a jugar, está un campo padrísimo ahí. Y ahí está mi amigo el Piscuy, Víctor Hernández. Casi al final, vas por Flores Magón, y casi al final está el campo de fútbol, Bernas, ¿has jugado ahí alguna vez? Que hay unas palmeras enormes, enormes. Bueno, ahí enfrente está el humo y el sabor. Unas costillitas, no manches. Bueno, pero ya me salí del tema, perdón. Doña Adelina, échele para adelante, muchas ganas, muchos deseos, mucha fe. Aférrese a la vida, pero sobre todo, bien tomada de la mano de Dios. Y hay que darle para adelante. Esto mismo es para mi madre, que todos los días está luchando, que todos los días se prepara, que todos los días le duele, que todos los días se alivia, que todos los días le vuelve a doler. Pero esto es hasta que Dios diga. Estamos en sus manos. Así que para todas las madres, para todas las familias que tienen y que tenemos la dicha de tener a nuestra madre, tenemos que cuidarlas, apapacharlas. Mi mamá está a punto, este próximo domingo, de cumplir 92 años. Y súper lúcida. Y lo digo con amor, con cariño, con respeto y con mucha admiración. Me platica y nos platica cosas desde que era una niña, fechas, la familia, lo que sucedió, su niñez, bla, bla. Y se acuerda de todo, de todo. Y eso es importante. Por eso, mi querida Coco, I love you. Y gracias a doña Adelina, Angélica y a todas las madres, que Dios les guarde. Felicidades y solo por hoy. Vamos a luchar con todo, solo por hoy. Ay, ay, ay, ay, ay. Fíjense que antes de que les platique, antes de poner la melodía, nada más lo quiero platicar rápido. Tengo 6 minutos y los voy a aprovechar. Ayer, una persona muy allegada a mi familia, a mi vida, como amigos, es una señora, es una abuela. Ayer me hizo un comentario que me llamó mucho la atención. Por eso dije hace rato, lo voy a decir con todo respeto. Me conoce desde chavito. Gerardo, ¿cómo estás? Y me dijo, oye, mi hijo Pepe, le voy a poner Pepe, ya se va a casar. Le digo, oye, pues ya era tiempo, tiene 38 años, yo en plan de cotorreo. Pero me dijo, estoy muy preocupada, dime qué piensas de esto. Achis, achis, ¿se va a casar con algún hombre? Pues es su bronca. No,
14: con una mujer, pero ella es de raza negra. ¿Y qué tiene? Tengo miedo. ¿Miedo? ¿Miedo de qué? ¿Por qué? Y me dijo, es una buena mujer, tienen 2 años de novios, ellos viven en Mexicali, Baja California, y me dijo, pero ella es de raza negra. O sea, ¿y cuál es el problema? Es un ser humano como tú, como yo, que piensa, que cree en Dios, es una buena mujer, sí, es trabajadora, sí, 2 años ya de noviazgo, sí, ¿y cuál es el problema? Me dijo, es que tengo miedo de que mis nietos sean negritos. ¿Y qué tiene que sean negritos? O amarillos, o verdes, o azules. ¿Eso qué importa? Claro que la posibilidad es mayúscula. Pero nosotros tenemos aquí amigos que su origen es de piel morena, de raza negra. Y lo digo con todo respeto y con cariño y admiración. Aquí estuvo y dejó raíces Ángel Skull, tremendo cubano. Ángel, todavía por aquí anda su hijo. Murió el menor. Jorge Drake, su padre, un hombre de raza negra. Y mira, gente de bien, gente trabajadora, gente que es brillante y que han echado raíces y no pasa nada. Dennis Kidd Du, aquel tremendo morenazo beliceño que dejó aquí a una hija que tiene todas las características de la raza negra. Pero, ¿y eso qué tiene que ver? ¿Será porque yo no tengo prejuicios? Si yo me hubiera enamorado de una mujer de raza negra y tuviera mis hijos, los amaría igual, igual que sigo amando a mi cachorro. ¿Es que los niños van a sufrir mucho? No, no, no, no. La que está sufriendo eres tú, calenturas ajenas. Tu hijo con esta edad ya tomó la determinación y que formen un hogar hermoso. ¡Qué bueno! ¿Qué importa el color de la piel? ¿Qué importa? ¿Qué diferencia hay? Ellos tendrán que enfrentarse. Y si tu hijo la ama y vienen sus hijos y son de piel morena, el amor lo puede todo. ¿Que lo van a agarrar de cotorreo más de una vez? Se van a acostumbrar y van a decir, sí, hombre, sí, está bien. Pero lo que yo le dije a mi amiga es que creo que es una gran oportunidad de vida tener a una mujer llena de valores y que no podemos soslayar a nadie por el color de su piel. No puede ser. Y lo digo esto, por ejemplo, como un ejemplo lo digo con todo respeto, mis sobrinos, los hijos de mi hermano, traen sangre japonesa, porque su suegro era de origen japonés. Y ellos tienen una raza que se le conoce como la raza

0: que él escoja a la mujer que quiere y que ella lo escoja a él y que tengan una familia bendecida por Dios, sin importar el color de la piel. Eso es lo que yo creo. Así que un abrazo para esta gran familia. Vamos a la pausa. Regresamos.
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2: Las 9 de la mañana, con 30 minutos.
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0: Bueno, hay comentarios, qué bueno. Todos muy respetuosos. Y qué bueno que comparten con nosotros. Mi querida hermana de vida, Ligia Rivera Amador, puso aquí en el grupo: feliz regreso a los peques a clases. Y yo le puse ahí: ningún niño es feliz por regresar a clases. Perdón. No, por lo menos yo no era feliz regresando a clases, la neta. Oigan, pero qué chido. Sí. Sí, la verdad es que, bueno, tenemos que acostumbrarnos. Es un retorno inevitable y hay que echarle candela. Muchas lágrimas, los niños se separan, los que empiezan a ir a maternal o al kinder, los que van a la primaria, los de secundaria que ya pasaron. Son cambios, cambios constantes, evoluciones constantes que son parte de la vida. Por supuesto que sí. 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

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Entonces, es una réplica de aquellos radios de aquella época maravillosa. Y ese Enrique Escudero y un servidor, que fuimos los encargados de visitar a don Leonel, le llevamos este radio, porque me dijo que el suyo ya no funcionaba bien. Es más, está una entrevista ahí, chiquita pero muy simpática, con don Leonel, y que la puedes ver en mi página, Gerardo Ramírez Caloca Salazar. Y él inclusive, o sea, nos escucha tanto, que cuando le dije, mira esta radio de aluminio, bla, bla, y dijo él, ah, sí, de 33 pesos el kilo. Se las sabía todas. No, qué chulada de viejo, de verdad. Y cuando digo viejo es con cariño y con respeto, porque en cada cana podrían platicarnos una leyenda. Así que, 9:36 minutos, gracias. 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Bueno, pues muchas gracias. Ah, sí, cómo no. No, me está mandando la maestra un mensaje, y efectivamente nuestras condolencias a la familia del señor José Luis Espejo Bobbio, que también este fin de semana falleció. Él fue muchos años presidente de la Asociación de Fútbol del Estado de Veracruz, oriundo de Gutiérrez Zamora, y le enviamos un abrazo a su familia y pronta resignación. José Luis Espejo Bobbio, muchos años inmerso en el fútbol de nuestro estado. Sí. Muy querido, muy respetado, José Luis Espejo Bobbio, de Gutiérrez Zamora, Veracruz. Un abrazo para la familia. Pronta resignación. Mi Berna, ponme una rolita bonita, ¿no? Tienes ahí al maestro Serrat. Es un rolonón, que digo, un rolonononón. Por favor, mi querido maestro Berna, adelante.

0: 9:42. ¿Qué clase? ¿Qué clase de música, de interpretación, de arreglos? Nada más y nada menos que el maestro Serrat, Joan Manuel Serrat. Muchas gracias por darnos la gran oportunidad de estar juntos a través de el 100.9 FM. 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Vamos a la pausa, por favor, acompáñame, yo regreso.
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4: Las 9 de la mañana con 45 minutos.
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0: Gracias, gracias, gracias por estar con nosotros. Ya nos vamos. 9:48, las 9:48. Y Martita Rojas, muchas gracias. Quiero compartir contigo esto. Muchas cosas no me salieron como yo esperaba, pero también muchas otras cosas bonitas sucedieron sin yo esperarlas. Algunas personas se fueron de mi vida y me dejaron un poquito roto el corazón. Pero también algunas otras llegaron de la nada a hacerme más bonitos los días. Claro que duele cuando algo no sale como queremos. Pero la puerta que se cierra también a su tiempo nos lleva a un lugar más bonito, a un amor más bonito o a algo más bonito. Y con eso me quedo. No todo es risa, no todo es dolor. No todo es llanto, los tiempos son perfectos y son del que todo lo puede. Por eso, regálate la oportunidad, solo por hoy, de ser tú, de ser auténtico, no imites a nadie. No, no, no, imítate a ti mismo, supérate a ti mismo por lo que hiciste ayer, por lo que dijiste ayer. Hoy tenemos que ser una nueva versión mejorada de nosotros, solo por hoy. Recuerda que tenemos que traer en la vida una mochila muy chiquita al hombro, muy chiquita con lo indispensable, porque te recuerdo que no te vas a llevar absolutamente nada, ni tu casota, ni tu carrote, ni tu cuenta bancaria. ¿Sabes qué? Algo que vienen diciendo desde hace cientos de años, los viejos. Y cuando digo viejos, sabes que es con cariño y con respeto, porque en cada cana podrían platicaros una leyenda. Nadie sabe para quién trabaja. Nadie. Por supuesto, nadie. Porque dentro de algunos años, que tú ya no estés, habrá gente nueva en tu casa, gente diferente, al yerno que no querías o la nuera que no aceptabas, va a ser la señora de la casa. ¿Y tú dónde vas a estar? ¿Qué te llevaste? Sé feliz, sonríe, abraza, perdona, perdónate y sé tolerante con la gente que te parece difícil de tratar. Y si tiene que ver con los de tu sangre, todavía más, para que no se divida el tronco de la familia. Porque cuando faltan los viejos, papá o mamá, parece que todo mundo se desaparece de la familia. Ahí se acabó el eslabón, el último. Gracias a todos por regalarnos un ratito esta mañana. Bernabé del Ángel Simbrón en los controles maestros, Gerardo Ramírez Caloca Salazar al micrófono, y les agradecemos el favor de su atención. Quédate con una rola que es bellísima, pero sobre todo quédate otra vez, ¿qué me está pasando? Quédate, cuando voy a hablar de Bere Droyet, a lo mejor por el de Bere. Bueno, quédate con Bere Droyet, todo su equipo, ya sabes, muy al estilo de Vida Romántica. Hasta mañana.

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3: Las 9 de la mañana con 58 minutos.
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3: Son ya las 10 de la mañana. Con un minuto.
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18: ¡Muy buenos días! Ya estamos aquí en tu programa. Siempre cuento contigo. Teléfono al que me puedes enviar WhatsApp, 782-128-0804. Y yo te contesto, cómo no, con todo gusto y con todo placer para sacarte de cualquier duda que tengas, de cualquier pregunta que tengas. Con todo gusto estamos para servirte. Y quiero agradecer. ¡Ay, sí le puse, sí le atiné a la cámara! ¡Ay! Es que anda media querendona la cámara, o sea, de que como que no quiere. Pero aquí estamos en Facebook, en la página Berenice Droayet. Estamos en vivo. Quiero agradecer a Prensa Urbana. Gracias por la entrevista que me hicieron. Muchísimas gracias, de verdad, gracias, gracias. No me lo esperaba, no estaba planeada. Y gracias a la gente que ha comentado también, muchas, muchas gracias. Es un honor para mí que pueda yo compartir con todos ustedes. Y bueno, en esta hermosa mañana de lunes tenemos un gran tema. Yo estoy aquí atenta al teléfono. Digo, acá, es que aquí en este teléfono estoy viendo lo que ustedes ven allá. Y al pendiente para iniciar. Pero bueno, yo les tengo una sorpresota. Ahí les va. La doctora Anayeli Godínez Cardona tiene un taller que prometió para septiembre, ¿se acuerdan? Y pues este taller va a ser este 14 de septiembre. 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Perdón, hago pausas porque estoy mandándole el mensaje. Aquí está. Bueno, yo le estoy enviando mensaje porque me había enviado, pero lo tenemos en aquel número que está transmitiendo y entonces no lo puedo ver. 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Oye, que la alimentación, oye, que esto, oye, que... Pues sí, es fundamental nuestros hábitos, pero ¿qué creen? Les tengo una noticia. Los jugos verdes no se toman diario. No se toman diario, porque también le estamos dando exceso de fibra al intestino. Ojo, yo les sugiero que vayan con el especialista de su preferencia, su médico de cabecera, una nutrióloga, un médico enfocado a la salud en el ámbito de qué comer, qué no comer, cómo comerlo, porque el jugo verde todos los días también nos puede dañar. 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Y arrancamos con nuestro tema. Hoy les prometimos hablar de la perimenopausia, de la menopausia y de la andropausia. Pero también nosotras las mujeres tenemos la perimenopausia, o sea, lo que sucede previo a la menopausia. Como que nosotros decimos es que empiezo con síntomas. ¿Cuáles son los síntomas con los que tú inicias en la perimenopausia, que es previo a la menopausia? Los síntomas más comunes de la perimenopausia, o sea, esto es antes de que arranques de lleno con la menopausia, son los periodos menstruales irregulares y los bochornos provocados por los cambios hormonales. Es cuando tú empiezas a menstruar un mes sí, tres meses no, luego otra vez, luego dejas, y así vas. Y además la menstruación te viene con muchos cólicos. Entonces, esa parte tan importante es previa, es un aviso del cuerpo de que la menopausia ya viene. Mucho bochorno, así sientes como que sale agua de tu cuerpo, así empiezas, y son momentos en que empiezas a sudar, impresionante, que está el clima todo lo que da, y tú ya no sabes con qué echarte aire, jalas tu abanico para todos lados, y los cambios de este ciclo menstrual en la perimenopausia pueden volverse más cortos o más largos, o sea, puedes menstruar cada 2 meses o cada 3 o cada 4, en abundancia. No, es un desorden total. La ausencia de estos periodos es posible 1 o varios meses, lo que ya les comentaba, y los síntomas físicos, que son la sudoración en exceso, el insomnio, cambios corporales, empiezas a aumentar de peso, acumulas grasa en el abdomen, sensibilidad en los senos. Muchas mujeres dicen, es que si como lo mismo, ¿por qué se me está abultando tanto el vientre? Es que si como lo mismo, ¿por qué tengo tantos problemas de estreñimiento, por ejemplo? Se alenta el sistema digestivo. Eso obviamente nos trae otras circunstancias. Empiezas a generar muchos gases. Bueno, es un show lo que nos pasa. Y sí hay que estar conscientes nosotras, tanto las mujeres como los hombres, como los hijos, porque estos cambios verdaderamente afectan hasta la relación. O sea, a veces no tienes ganas de intimidad, el libido baja, y en estas cuestiones a veces la pareja dice, no, es que seguramente ya andas con alguien. Y déjenme les platico que a los hombres les pasan cosas similares. También empiezan a tener este tipo de problemas y muchas veces ya no se acercan a su pareja, no porque no quieran, sino porque no pueden. Y porque para un hombre es más frustrante no poder tener una erección que para una mujer no tener el libido para poder tener intimidad. Entonces, sí estamos hablando de situaciones y procesos que se presentan tanto en hombres como en mujeres, que son cambios. De repente, tu pareja está así, y hablo de hombre o mujer, en la edad, ¿a qué edad? Más o menos de los 45 en adelante. A otros antes, otros después, y hay personas que no pasa nada, que no sienten nada, que no pasa nada, que no presentan ningún cambio, ninguno en absoluto. Entonces, ¿por qué pasa esto? Volvemos al punto. ¿Cómo te alimentas? Ejercicio, calidad de sueño, todo eso tiene que ver en las personas que no presentan ningún síntoma, que se alimentan bien, que están bien nutridos, a personas que sí presentan estos síntomas. Esa es la diferencia. ¿Con quién tengo que ir para saber qué comer según mi edad, mi estatura, mi peso, mi proceso? Si vas a empezar a aumentar de peso, porque la perimenopausia y la menopausia es normalmente son uno de los síntomas más notorios, si empieza a abultarse tu abdomen, obviamente tienes que ir con un especialista, un nutriólogo, un médico que maneje la alimentación, alguien que sepa cómo decirte, cómo darte un régimen alimenticio para que tú puedas nutrir tu cuerpo y que todos estos procesos de la perimenopausia, de la menopausia, de la andropausia en los caballeros, no sea tan severo. Entonces, ojo, oído, ahí tenemos muchas, muchas cosas que hacer. Además, tienen preguntas, dudas, comentarios, pueden hacerlos aquí al 782-128-0804 con todo gusto. Y en cuanto llegue la naturópata Laura Nava, vayamos respondiendo estas preguntas a toda la gente que nos va escribiendo. Así es que también hay cambios vaginales, señoras. Sequedad en los tejidos vaginales que pueden causar molestias durante las relaciones íntimas, durante la relación sexual. Hay resequedad. ¿Por qué hay que ir? En este caso, también puedes ir con tu ginecóloga, tu ginecólogo. ¿Por qué? Porque te puede dar un tratamiento, si es que lo requieres, de reemplazo hormonal, porque no todo mundo requiere un tratamiento de reemplazo hormonal. Sí se sugiere, pero no es algo que se recomiende según tus características. O sea, un doctor, en este caso tu ginecóloga, ginecólogo, ve tus características y dice, bueno, es que usted no necesita una terapia de reemplazo hormonal. Esta sintomatología que tiene la podemos reemplazar por este alimento, por este suplemento. O sea, hay muchas cosas que podemos hacer y que son muy necesarias para nosotros y que nos van ayudando con estos cambios. Así es que cambios vaginales, resequedad, también es parte de la perimenopausia y de la menopausia. Nos vamos a ir a un corte comercial y en unos minutitos estamos de regreso. Conmigo quédate aquí en la página de Facebook, Berenice Droayet. Aquí seguimos, sigue la página, estate al pendiente porque ahí también vamos a estar subiendo algunos regalos maravillosos que tenemos para todos ustedes. Nos vamos a un corte comercial y regresamos.
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8: Estamos aquí de regreso en tu programa Siempre Cuento Contigo. Hoy es lunes y... después sigue el martes y luego el miércoles.
9: Ah, no, ve. Y luego jueves y luego
8: no,
9: el viernes.
8: No, traigo una sapiencia. Sí, no, bueno. 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
8: 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Ya está. Y nosotros nos arrancamos. Fíjense que ahorita que llegó Laura, que estábamos en el corte todavía, decía Laura algo muy, muy, muy cierto. Normalmente yo empecé con el tema en lo que ella llegaba de la perimenopausia, ¿no? Empecé a hablar de la pero tú dijiste, oye, es que del hombre casi no hablamos.
9: No, casi
8: y
9: no
8: en
9: se
8: el
9: habla.
8: Hombre la andropausia se llama...
9: En el nombre científico se llama hipogonadismo de inicio tardío. Ese es el nombre científico. O bien, también síndrome del déficit de la testosterona. Por eso es que hay que vitaminarse, hay que nutrirse. A veces, es que no puedo decirlo, pero pues andan probando cómo lo pueden externar. ¿Por qué? Porque la virilidad empieza a tener un cierto problema. Entonces, como que a veces se piensa que se perdió esa llama en el lugar, esas situaciones. ¿Pero qué crees que no? Aquí lo más que puedes hacer es acudir con tu médico de confianza y, bueno, empezar a manejar este tipo de situaciones para que no puedas tener ese tipo de problemas, ¿sí? Y pues esto te va a dar una situación más reconfortable, una comunicación más plena con tu pareja, vas a estar en tu capacidad emocional bastante armonizado, porque el equilibrio para mí, la palabra equilibrio en salud es muerte, pero vas a estar armonizado, vas a estar nutrido, vas a estar pensando en saber el problema que tiene tu pareja, incluso junto con el tuyo. Y realmente cuando haces ese reconocimiento y esa asimilación, híjole, te va muy bien y se recupera el matrimonio de una forma increíble.
8: Aquí lo que acabas de decir lo voy a traducir. Lo que acabas de decir es que normalmente los hombres, cuando están con su pareja y ya no tienen erección, pues entonces empiezan a buscar por otro lado, porque a lo mejor para mostrar su virilidad.
9: ¿Y qué crees? Empieza la parte de la depresión, la ira y el enojo, porque no era esa parte. Era la parte de la falta de atención.
8: Exactamente. O sea, y espérate, que cuando son de la misma edad, o sea, que entran al mismo proceso el hombre y la mujer al mismo tiempo, ahí te platico. Oye, tenemos...
9: Ahí te voy contando.
8: Dice una amiga,
9: me ha platicado. O sea, la cuestión es esa parte, Bere. Esa es la magia de la andropausia, del ponerse atentos, de ver es que el cuerpo empieza a tener cambios, ¿sí? O sea, incluso con la mujer. Ah, ok, ya le vi arrugas. Tú también tienes arrugas. Sí. Ya le vi canas a mi esposa. Tú también tienes canas.
8: O sea, envejeciendo.
9: Estamos en una etapa que se llama madurez.
8: Oye, y aquí hay una pregunta, dice, ¿qué es bueno para la atrofia vaginal?
9: Híjole, te puedo platicar muchas cosas, pero una de las principales, pues empieza a haber una falta de lubricación, una falta de hidratación, vamos a decirlo así, y pues bueno, aquí te recomendaría mucho que acudieras a un sexólogo.
8: Exacto.
9: Esa es la especialidad que tú debes de acudir. Porque lejos de verlo como una enfermedad, es una atrofia. ¿Y qué crees? Que atrás de eso puede haber alguna situación emocional que te está trabajando fuerte. La parte de esa cuna, que es maravillosa, que es la matriz, y se va va combinada con la vagina. Y pues es un tema que realmente... lo ven los sexólogos y los ven los de salud reproductiva. ¿Por qué? Porque te van a dar una mayor información que lo que yo te puedo hablar ahorita en este momento en menos de 3 segundos, pero tienes que desarrollar y desenvolver todas y cada una de las dudas. ¿Por qué? Porque te van a hacer preguntas directamente de ti. No es una enfermedad. ¿Estás de acuerdo?
8: Sí, sí.
9: Entonces aquí no hay como un remedio. No hay como una, haz esto, ponte así, hazlo asado. Y necesitamos conocer al paciente, necesitamos escudriñar pasado incluso, necesitamos ver qué situaciones emocionales se están presentando. Y pues bueno, principalmente es por la falta de lubricación. Pero bueno, ahí hay que ver qué es lo que está presentando el paciente, en qué etapa, qué edad tiene, cuál es su tipo de piel, qué función tiene sexualmente, cómo se está refiriendo, si tiene histerectomía, si hay ofurectomía, si tengo matriz, si no tengo ovarios. O sea, todas esas preguntas tienen que hacerse de una manera profesional, discreta, ética, pero sí, esto no es de contestarlo así nada más. Para mí sí. Se hace irresponsable. Pero pues lo que mejor te puedo decir es que acudas a ginecología o un sexólogo.
8: Definitivamente.
9: Porque no todo es medicina, ¿sabes?
8: Sí, tiene 54 años, nos comenta. Ahí está.
9: Parte de. 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Solamente llama y di que acabas de mandar tu mensaje aquí a Romántica 100.9 con el programa de Siempre Cuento Contigo de Berenice Drayet.
8: Laura, muchas gracias. Fíjate que también hay mitos y realidades.
9: Por supuesto.
8: ¿Qué mito hay de la andropausia en el hombre? ¿Qué mito hay y qué es una realidad? Porque las mujeres tenemos mitos y realidades. A veces muchas. Le andamos echando la culpa a la menopausia cuando son otras cosas.
9: Por supuesto. Llegué de Japón de un viaje y ¿qué crees? La menopausia me trae loca porque me duele la cabeza y no puedo estar en paz. ¿Qué es otro viaje? Ay, no me creen nada mal. Okay, bueno, está bien. Japón dice, caray. Entonces son cosas que de alguna forma hay que trabajar y hay que ver. Bueno, con la andropausia, pues bueno, las causas y los síntomas va mucho del estilo de vida y de hábitos también, que genera, pues el proceso puede ser más pesado o hacerlo lo más ligero posible. En este caso, bueno, hay un mito importante que el hombre no siente nada, el hombre no pierde nada y el hombre está muy bien porque existe varios tratamientos como el Cialis, bueno, ya lo dije, algunas pastillitas que estaba manejando. Y pues bueno, que realmente, a ver, ¿qué crees? Que eso se manejó para circulación. Estos tratamientos eran para la circulación, pero se dieron cuenta que activaba otra función. De hecho, el órgano reproductor masculino es de los que más considera una gran cantidad de sangre para poder tener la erección.
8: Claro. Sí.
9: Entonces, estos tratamientos eran para el sistema circulatorio y mira qué función vinieron a

0: ¿no? Y pues bueno, aquí los espermatozoides que se van a provocar pues son ya de baja
1: Sí,
0: densidad
1: de
0: y de
1: baja de.
0: calidad, ¿no?
1: Con esto nos tenemos que ir a un corte comercial.
0: Okay.
1: Teléfono al que me puedes enviar mensaje de WhatsApp para cualquier duda o pregunta que tengas. Si no quieres que mencione tu nombre al aire, incluso
0: No, no.
1: no lo mencionamos, pero sí, caballeros, hagan preguntas porque de verdad son los que menos preguntas hacen, menos se atienden y más problemas se les presentan y no saben cómo resolverlos. Nos vamos a un corte comercial y regresamos.
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3: Son ya las 10 de la mañana, con 31 minutos.
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1: Aquí de regreso en tu programa Siempre Cuento Contigo, teléfono al que me puedes enviar WhatsApp 782-128-0804. Yo antes de irme al corte les dije, caballeros, manden sus preguntas porque son los que menos se atienden. Y aquí Laura, en CITEA, en el Centro Integral de Terapias Alternativas, me comenta todo lo contrario. Y también esa parte que dijiste de la menopausia inducida. Nos estabas diciendo que tú recibes pacientes caballeros buscando soluciones a este proceso de andropausia.
0: Así es. Nosotros tenemos la virtud de recibir personas con esa situación de la andropausia. Y pues funciona de maravilla porque luego van muy decididos a tomarse el tratamiento, pero me dicen, quiero tomarlo junto con mi esposa. Entonces esto favorece a que haga más magia los pacientes durante el tratamiento que vamos a realizar, que no es magia, pero lleva su tiempo. Y pues bueno, empiezan a transformarlo, empiezan a mejorar su calidad de relación. Y pues por lo tanto, pues te comento que primero van así como de que...

0: luego van medias sonrientes y luego ya hasta se ponen coloradas. Son cosas que, pues bueno, la cuestión de la afecta, de la afectismo, del afectismo, empieza a dar resultados durante este proceso de enamoramiento nuevamente. Se pierde la magia, a ver, yo creo que la costumbre no es muy buena. Y pues yo creo que estas situaciones, pues bueno, la trabajamos también con Eric Frías. Somos un equipo de trabajo en donde vamos a dar la función de darles el seguimiento a las y los pacientes. Y pues bueno, el beneficio de que van a tener una relación de mejor calidad, una vejez en calidad de entendimiento, de apoyo, y que pues bueno, van a tener esa armonía que a veces fracturan muchas cosas dentro de una relación de pareja. Y pues bueno, te comentaba yo acerca de la, me preguntabas tú, bueno, vamos a terminar con los
1: Sí.
0: caballeros. En la andropausia, a mí hay otro problema más severo. Empieza el problema de la próstata. Entonces, a la prostatitis es una de las cosas más de alteración en los caballeros, porque pues bueno, no solamente el ego es solamente la inflamación, sino el antígeno prostático sale alto. Entonces, de ahí vienen los tratamientos, hay tratamientos alternativos que podemos trabajar, solamente es prostatitis, el antígeno está bien, trabajamos con acupuntura, trabajamos con dietas, con suplementación alimentaria, incluso las tinas de desintoxicación ayudan muchísimo a bajar el problema de la inflamación de próstata. Y pues esto comprobado no con la mente que te Laura te lo estoy diciendo, sino con estudios, que es como nosotros evaluamos nuestro tratamiento. Y no sino todos los tratamientos. Los evaluamos con la parte de los resultados químicos o bioquímicos y ultrasonidos también. Entonces, esto favorece muchísimo, da mejor resultado cuando hacemos un estudio más a profundidad. Y luego, pues bueno, hay señores que pues ya quisieran tener otro bebé, pues también se les manda a hacer los estudios, y si no está en nuestras manos, se acude a la especialidad indicada, porque realmente pues no es con nosotros. Y esto pues bueno, favorece que urología está presente en nuestras citas, está presente medicina interna, estamos presentes nosotros, y en trabajo y con psicología y en trabajo conjunto, pues hay excelente resultado. Y créeme que no es un gasto, es una muy buena inversión porque es tu futuro de vida.
1: Definitivamente. Cuando nosotros empezamos a atender todos estos padecimientos, de verdad que es necesario. Por favor, yo sí les pido a quien nos escuchan, a todo el transporte público que nos sintoniza y que
0: Claro.
1: comparten, porque llevan pasaje y pues van compartiendo,
0: Y
1: porque se
0: mira
1: va
0: qué
1: escuchando.
0: tema se está escuchando. Pues bueno, no es
1: Exactamente.
0: nada de espantarnos. Es algo que,
1: No,
0: fíjate que las
1: no.
0: personas que están manejando, que están todo el día sentados, ellos son los que también deben de ponerse más atención. Te voy a decir por qué. Al momento de que hay un calor durante más de 12 horas, y la llegó a acomodar,
1: Sí.
0: en más de 12 horas, pues bueno, llega a haber una inflamación de próstata. Y ahí tú debes de saber cómo trabajarlo. Luego fumas, luego estás tomando mucho refresco de cola, estás tomando mucho café, estás tomando muchas cosas irritantes, muchas grasas, y todo eso te llega a afectar sí o sí también en lo que es en próstata. Entonces, vamos, tenemos una afectación y una situación en donde vamos a trabajar en conjunto nutrición, hábitos, la parte bioquímica y la parte de salud reproductiva, vamos a decirlo así de alguna manera, vamos a llamarle y vamos a ponerle apellido, ¿no? Entonces, hay muchas alternativas, hay muchísimas alternativas antes de llegar a una cirugía, por ejemplo, de próstata. Hay muchas alternativas antes de llegar a un antígeno alto. Hay muchas alternativas para cuando tú vas a estar teniendo un problema de erección. Hay muchas situaciones donde hay infecciones también, ¿verdad? Entonces esto favorece muchísimo desde la acidez que tú estás generando en tu cuerpo, de que se llama el pH, en donde maneja la parte nutricional y lo que es la parte también, pues bueno, ¿por qué no decirlo? Hábitos. Sí, los hábitos que son muy importantes como el cigarro, el alcohol, el café, estar mucho tiempo sentados, el no hacer ejercicio, la vida sedentaria. Entonces yo creo que esto hay que ponernos a trabajar porque luego en las mañanas, híjole, están bien enojados los señores, te avientan el coche y te enojan y bueno, de alguna
1: Fíjate,
0: forma diferente.
1: aquí desde la Ruiz Cortines de Coatzintla, Veracruz, gracias mi gente de Coatzintla, dice, ¿a qué edad empieza la andropausia? Los síntomas, porque voy a cumplir 50 años y quiero esa respuesta.
0: Pues de hecho ya empiezan a tener esa parte. Nosotros también tenemos la perimenopausia, que empieza a partir de los 40 años más o menos. Más o menos empezamos a tener una alteración en los ciclos menstruales. Ustedes empiezan a tener alguna alteración en la parte de eyaculación, por ejemplo, no en la cantidad del volumen del esperma que era antes, empiezan a bajar la cantidad, incluso la energía, se fatigan más rápido, hay un poquito de arritmias, todos quieren correr con el cardiólogo porque están infartando. Estos son los síntomas en donde pues tienen que ponerse a la atención y manejarse estudios de la testosterona, por ejemplo, que es la cuestión hormonal masculina, si se pide un perfil hormonal masculino en los laboratorios, y ahí te empiezan a manejar esa parte de déficit que vayas teniendo. La edad, pues sí, igual empieza como a los 45, 50 años, nada más que pues vuelvo a repetir, en los hombres no es tan porque yo me enojo, yo tengo mecha corta, dicen por ahí, yo esto, yo lo otro, pero pues bueno, no estás viendo que está cambiando tu carácter, cambia tu sudoración, cambia tu humor, cambia la parte, incluso hasta el insomnio se llega a presentar o mayormente fatigado, ¿sí? Entonces esto, pues bueno, por ejemplo, es un ejemplo, voy a poner el ejemplo a Berna, que es un caballero que es deportista, que aparte trabaja todo el día, pero se da su tiempo para el gimnasio. Entonces es una persona que está ocupada su mente, sin embargo, con todo respeto, ¿verdad? Tiene sus déficits, ¿sí? Y si nos sentamos con Berna a ponerle y a preguntarle, ¿tiene su déficit o no? Entonces son cosas que de alguna manera no es tanto también tu actividad, sino la parte funcional orgánica, eso también llega a afectar. Y esto, pues bueno, la manera de nutrición, hay que ver qué oligoelementos, qué aminoácidos, qué coenzimas, cuál es la parte nutricional que te hace falta, qué vitaminas te hacen falta. Porque normalmente vienen y nos compramos el complejo B. Y ya, creemos que ya eso es todo. Pero no, hemos estado manejando oligoelementos, manejamos aminoácidos, manejamos coenzimas y las vitaminas. Entonces, esta situación se viene siendo la déficit de la cuestión hormonal. Entonces, ya si vemos que tu déficit está bajando la cuestión hormonal, le damos un tratamiento para la cuestión normal y vemos qué suplementación es la adecuada para ti. Muchas personas meten la taurina, la estiadina para sentirse más acá, para verse más para allá. Pero bueno, al final son toxinas que la parte de las suprarrenales, que son los riñones, a veces no tienen el buen metabolismo de desintoxicación. ¿Y qué crees? Que el riñón es debilidad. Riñón intoxicado es igual a debilidad y cansancio. Y después, como este no puede, la pasa al trabajo al órgano, al uno de los órganos también más grandes, que es el hígado, que es el laboratorio químico de nuestro cuerpo. Pero como también se intoxica, pues también te va a marcar más debilidad, más cansancio. ¿Qué hay que hacer? Desintoxicar las glándulas suprarrenales, incluso la parte hepática. Y con esto, pues bueno, vas a eliminar tus toxinas de tu cuerpo, ¿sí? Y pues bueno, si habla, todavía aunado a esto, y se van a decir, wow, ¿cómo estamos tan mal? Comes una vez al día, pero le metes al chicharrón, le metes a las carnitas de cerdo, todos grasosos, todo esto en gran cantidad, pues bueno, y no solamente a veces haces una vez al día tu comida, va muy lento. No hay nada ni nadie que empuje ese alimento. Por lo menos cómete una fruta posterior a las 2 horas. Por lo menos tómate agua, por lo menos mastica algo. Cómete una jícama, cómete un pepino. O sea, si no puedes comer comida, de verdad, en todos lados, en cada esquina te venden la fruta, la verdura o fruta. Cómela picada, o sea, no la pongas irritante. Si quieres, ponle el puro limón y haz que tu pH cambie. O sea, solamente dicen, es que no puedo, no me da tiempo, es que no esto. Sí, claro que sí, porque hay estos alimentos en cada lugar. Y más si andas en la calle, puedes tú tenerlos y puedes tener la mejora continua en tus órganos tranquilamente. Entonces, esto favorece muchísimo a que te recuperes pronto y tengas una buena atención, una buena alimentación que va a darte como consecuencia una mejora continua.
1: Sí, definitivamente. Nos tenemos que ir a un corte, comercial. Aquí seguimos en el 100.9 de FM. Ahorita Rogelio Cisneros nos hizo una pregunta en Facebook. Ahorita la vamos a sacar al aire en el corte comercial. Nos vamos a un corte. Teléfono al que me puedes enviar WhatsApp, 782 128-0804 y con todo gusto contestamos tus mensajes, preguntas, comentarios. Nos vamos a un corte aquí en la página de Facebook, Berenice Droyet. Seguimos con más y ahorita, Rogelio, contestamos tus preguntas. Nos vamos al aire, al aire. Nos vamos al corte y regresamos.
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1: Ya estamos aquí de regreso en tu programa Siempre Cuento Contigo. Y una pregunta que nos hicieron es de un medicamento, Laura.
0: La tansolucina. La tansolucina es para desinflamar la próstata, pero actúa como un agente de diuresis o diurética.
1: Esto entonces, se lo dan a los caballeros con problema de próstata.
0: Así es, hay inflamación de próstata y se los dan. No tiene ningún problema, no hay pues ningún riesgo de nada. Simplemente es para mantener desinflamada y una parte cómoda la próstata sin problema. O sea, no pueden seguirlo tomando. Si está indicado por medio de su médico, no duden en seguirlo tomando. Hay que seguir indicaciones de los especialistas.
1: ¿Y cuáles son las recomendaciones para las mujeres con menopausia en este momento que sí están, se viene mucho y lo decía hace un momento?
0: Vamos a terminar con los caballeros, okay. Si me permites, digo, porque también vamos sí. A darle el lugarcito que estamos dándoles a él. Y pues bueno, aquí me dijeron, ¿en qué momento empieza la parte de de la menopausia a partir de los 40 a partir de los 40 años bajan los niveles de testosterona, ¿sale? Descienden a un ritmo alrededor de un 1% al año por año, ¿sí? Por lo tanto, para los 70 años pues los varones tienen una presentan un promedio de un 30% menos de la hormona de la testosterona, ¿sale? Tu dosis diaria, pues bueno, tendrías que manejar una dosis de alimentación bien, bien específica. Y pues bueno, hay inyecciones, hay tratamientos que se pueden trabajar sin problema. Y pues bueno, esos tratamientos lo que hacen es que también aumentan el vello y también se han dado en mujeres. También esa inyección se llega a manejar porque tiene testosterona y tiene estradiol. Pero bueno, a las mujeres les sale vello y se les engruesa un poquito la voz, pero también se puede aplicar en caballeros. Entonces, les ayuda muchísimo, déjame decir. Y pues está dando mejoras y mejora muchísimo, muchísimo. Perdón por estar diciendo que mejora, pero los síntomas de la andropausia son disminución del deseo sexual, disfunción eréctil, menor fuerza y volumen en las eyaculaciones, depresión y ansiedad, porque sí da depresión, sí da ansiedad, irritabilidad, dificultad para concentrarse, disminución de la memoria, pérdida de energía, disminución de la masa muscular, desmineralización de los huesos, empiezan a haber osteoporosis, ¿cierto?
1: También en los hombres, también, o sea, todo hombres. Esto es de los hombres.
0: Así es, estamos hablando de puros caballeros. Uh-huh. Fatiga crónica, sofocos, sudoración, escalofríos, alteraciones del sueño e incluso estreñimiento, no los mayores, pero sí se llegan a dar en los pacientes. Un problema es en lo que es en la parte del sistema digestivo. Y pues bueno, esto nos va a dar como una situación en respuesta a que tenemos sí o sí que acudir a la parte de información, a la parte con el especialista y pues dar la alimentación correspondiente. Si tú estás teniendo esa parte, tú dijiste algo bien importante ahorita. Tú tomas jugos verdes todos los días. Bueno, en mi caso, con los pacientes son dietas especiales en donde son tiempo para desintoxicar y tomarte los jugos. Después hay que cambiarlos. Son 21 días de depuración, pero son de 7 días las dosis de los jugos diferentes. Entonces, no siempre por ser sano.
1: Pero si yo siempre les decía que me tomo mi jugo verde todos los días, ¿por qué no me decían que yo estaba mal?
0: Hay que variar.
1: Pero no me decían. Pero no me dijeron.
0: Pero tú te fuiste de año y medio, ¿yo qué culpa tengo?
1: No, yo les digo, yo todos los días me tomo mi jugo verde y ustedes no me decían nada.
0: Yo no lo había escuchado contigo, pero bueno, está bien. Ay, has hecho de la culpa a las demás. Pero bueno, aquí lo que hay que hacer es que cada 7 días se hace una depuración diferente y a los 21 días el cuerpo ya está adecuado y aprendió a desintoxicarse. Son 21 días los de regla de que tú te empiezas a tener unos hábitos diferentes. Entonces ya en 21 días sabes que tienes que tomar tu licuado de esto, de 7 días tu licuado, el otro 7 días tu licuado de aquellos 7 días. Tu alimentación incluso varíala.
1: Ah, no, sí, la alimentación,
0: bueno,
1: sí.
0: La alimentación, métele frutas, verduras, nutrientes, legumbres, varía lo que es de acuerdo a tu plato, es del buen comer. ¿Por qué? Porque, pues, bueno, también no sabes que el brócoli tiene calcio, ¿sí sabías?
1: Sí.
0: Ah, bueno, que la sardina tiene la mayor parte de calcio, ¿sí sabías?
1: Sí.
0: Y es la que menos nos gusta.
1: Sí, pero ya encontré una bien buenísima, bueno, no puedo dar marcas, pero, eso sí está bien sabrosa.
0: Entonces, aquí la cuestión es buscar la parte de qué tiene calcio, qué tiene hierro, qué tiene vitamina C, qué tiene vitamina D, que el queso, Oaxaca, que te puedes comer un burrito sin problema, te lo puedes comer, que puedes comerte un platito de frijoles, de alubias, de lentejas, de habas, y esto te va a dar una gran cantidad de aportación, sí, de almidones, carbohidratos y además energético. Y además que están ricos. Así es, más como una sabiduría a mitad de la vez.
1: Oye, Laura, ¿dónde te encuentro? ¿Dónde te busco? ¿Dónde te llamo? ¿Cómo le hago?
0: Bueno, primero, señoras, ya se fueron los niños a la escuela, por favor, actívense, vayan a hacer gimnasio, vayan a hacer ejercicio. Un saludo a mi niña que ya entró a la primaria. Ya soy abu de primaria. Y además, pues bueno, nos estamos encontrando en la calle 16 del número 409 en la colonia Cazones. Estamos entre Avenida 1 y calle Amozoc, aquí en Poza Rica, Veracruz. agradezco a las personas de Pachuca, que ya vamos por el tercer mes a Pachuca, y muchas gracias porque ha tenido muy buena aceptación otra vez. Después de 8 años regresé, y pues gracias por recibirme allí en La Moraleja. Y pues bueno, es un subfraccionamiento, ¿eh? No es un comercio. Entonces, ahí estamos en Pachuca, Hidalgo, y regresamos para el 27 de septiembre. 27 de septiembre, estamos primeramente Dios nuevamente en Pachuca, Hidalgo, y pues bueno, se va a abrir Veracruz Puerto, entonces ya estaremos informando en las fechas que vamos a estar en Veracruz Puerto, también trabajando, gracias a Dios, se están dando las oportunidades, se abren las puertas laborales, y pues ya gracias a Dios vamos a seguir trabajando, y pues mejorando todas las capacidades de salud que se puedan hacer, y pues bueno, seguirnos preparando nosotros para poder ofrecer los mejores beneficios con las terapias alternativas. Ven. Damos pues, gracias a la oportunidad que me das nuevamente al
1: claro, estar aquí en el programa. Con esto cerramos el programa del día de hoy, y ahorita que dijiste del regreso a clases y todas las cosas que los niños necesitan, acuérdense que en CATAS, pero acuérdense que en CATAS los claro. 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
0: ¿Dónde queda la 14 de diciembre?
1: La 14 de diciembre es donde está la Zapatería Rodríguez Hermanos, en el mero centro. En la esquina estaba la Canadá, acuérdate. Ah, esa calle.
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1: 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Con esto nos despedimos, Laura Citea, gracias.
0: Gracias a ustedes, y gracias Eli, gracias Berna, y gracias a ti, gracias al público. Muchas gracias.
1: Aquí Eli Montiel, Berna del Ángel en controles. Con esto nos despedimos hoy. Que tengan un maravilloso arranque, inicio de semana. Y recuerden, las alas son tuyas y el cielo no es de nadie. Hasta donde quieras llegar, tú puedes. Soy Berenice Droayet. Y recuerda que yo siempre cuento contigo.
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0: Son ya las 10 de la mañana, con 58 minutos.
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0: Las 11 de la mañana, con 2 minutos.
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1: ¿Qué tal? Muy buenos días. Qué gusto saludarlos, querida audiencia. Aquí estamos nuevamente en Sonríe a la Vida. Hoy en Vive Sano.
2: Oye, concluyendo el mes de agosto, ¿verdad?
1: Concluyendo ya el mes de agosto, 31 de agosto, estamos aquí con usted y con mucho cariño les damos la más cordial bienvenida a este espacio que te ayuda, que busca tu bienestar, inspiración para que podamos realizar juntos acciones prácticas en tu día a día. Y aquí en el micrófono les acompaña sus amigos Juan Manuel Vera, estratega empresarial, y su compañera amiga, escritora y coach, Margarita Martínez. Estás escuchando Sonríe a la Vida en Vida Romántica 100.9 desde Poza Rica, Veracruz. Y como cada semana, vamos a compartir reflexiones, algunas herramientas, las conversaciones que usted nos ayude para que podamos vivir con plenitud, con más alegría, con más conciencia. Gracias por dejarte acompañar en el lugar que te encuentres. Hoy los niños ya se fueron a la escuela y vamos cambiando un poco la forma de del día.
2: Hay
1: nuestras,
2: que levantarse más temprano.
1: Así es.
2: ¿No? Y dormirse más temprano.
1: Dormirse, sí, desde ayer, ¿verdad? Nos costó un poquito de trabajo porque los chicos ya estaban acostumbrados.
2: No se quería dormir, exactamente,
1: pero bueno, ya todo en camino, ya todo fluyendo, ya son las 11 de la mañana y ya tenemos el día más o menos resuelto, pero bueno, aquí en los controles también como siempre nos acompaña nuestro querido compañero Berna del Ángel. Gracias Berna, que siempre se asegura que cada palabra llegue correctamente hasta usted. Y bueno, pues con esto comenzamos, pero quiero...
2: Antes de iniciar nada más quisiera comentar... Qué rápido se me ha hecho ya tan pronto, llevamos 8 meses, estamos concluyendo el octavo mes, ya estamos, mañana iniciamos el noveno mes.
1: El noveno mes del año.
2: Vamos a hacer nuestro segundo año en Sonríe a la Vida, gracias por toda la paciencia y preferencia.
1: Así, gracias.
2: Escuchas que además nos pasaron ahora al horario estelar de las 11 de la mañana.
1: De las 11 de la mañana, exactamente, después de nuestra querida amiga
2: Berenice
1: Droyet. Así es, no, pues aquí estamos felices. Y bueno, le recordamos que estamos en Facebook, ahí nos puede encontrar como Sonríe a la Vida. Le seguimos pidiendo que nos siga, que comparta nuestros comentarios y que deje sobre todo sus comentarios, que eso siempre nos ayuda para seguir creciendo y seguir motivándonos para hacer un mejor programa para usted. Y bueno, aquí le mando también nuestro WhatsApp para que deje su mensaje, 782-228-5548, y también aquí en cabina, 782-102-0788.
2: Oye, y un saludo también a nuestros amigos que ya nos empiezan a ver ahora por Facebook Live. Acabamos de tener un problemita técnico aquí, pero ya estamos...
1: Así es, a los amigos que se están incorporando al Facebook Live o que nos van a ver en otro momento, un fuerte abrazo, gracias por seguirnos y por estar al contacto siempre de nuestros programas y de nuestros comentarios, gracias. Y bueno, pues el día de hoy vamos a estar hablando acerca de la risa que nos hace bien y vamos a entender un poco por qué reír, sobre todo en compañía, también nos ayuda a cuidar nuestra salud. Hoy vamos a entender un poquito eso, lo vamos a hacer pues cada vez más claro para nosotros, porque sí sabemos que es bueno reírnos, pero vamos a entender un poquito más por qué. Y eso nos va a ayudar para que estemos preparando la carcajada para más al rato, ¿verdad? Porque esa también es como... ese elemento que le hace falta a la vida para sentirse mejor.
3: Recuerden que estamos en Vive Sano, es nuestro programa de salud y bienestar, de salud integral. Y aunque este en principio nuevamente pareciera un tema que no es relacionado con la salud, vamos a ver a lo largo del programa cómo sí tiene que ver específicamente con la salud. Recuerden también que en el mes de agosto estamos cerrando el ciclo del alma. Ajá, ¿de acuerdo? Entendiendo el alma no como la parte religiosa o espiritual, sino
1: que
3: en el tema de salud.
1: Que también la tiene, pero
3: es pero no en este tema, salud. No en el tema de salud. ¿De acuerdo? Lo que nos referimos con el alma son todos aquellos aspectos no físicos.
1: Así
3: ¿de acuerdo?
1: Es.
3: Sino primordialmente temas relacionados con lo que te importa a ti, lo que piensas.
1: Ajá, exacto. Las emociones, los pensamientos, los valores, las intenciones.
3: Así es.
1: Todas esas cosas que están, que son como internas, que están en
3: así
1: el
3: es.
1: Fondo de nuestro corazón y que a veces no la tomamos en cuenta, pero que también son importantes a la hora de pensar en salud.
3: Así es, y que repercuten en la salud. Eso es a lo que nos referimos al ciclo del alma. El ciclo de julio fue el ciclo del cuerpo, ¿de acuerdo?
1: Así
3: el
1: es.
3: Próximo ciclo de agosto, perdón, de
1: septiembre,
3: tendrá que ver con las emociones, con la parte emocional, cómo
1: más
3: impacta, específicamente.
1: Cómo las emociones impactan en la salud. Y bueno, pues una pregunta, ¿verdad?, que para iniciar este tema sería, ¿cuándo fue la última vez que te reíste a carcajadas?
3: Mira, en este caso, afortunadamente, yo, el fin de semana. Tuve la oportunidad de ir con mi club rotario a un evento en Puebla, donde pues aprendimos muchas cosas, pero además nos divertimos muchísimo. Nos reímos, nos carcajeamos y eso, que lo vamos a ver ahora también, pues te hace que tengas una semana llenita de energía, ¿no?
1: Exactamente. Bueno, pues yo ahorita en la mañana, uno se ríe de uno mismo también y acompañado, y ahorita vamos a ver qué es mejor. Pero pues hoy en la mañana, porque no nos dieron los tiempos, y fue un poco porque quisimos irnos a desayunar juntos, pero no nos agarró bien.
3: No calculamos bien los tiempos.
1: Y bueno, un saludo a Cocina Arza. Que
3: nos atendieron de lujo.
1: Muy bien, se preocuparon también por nosotros, que ya nos íbamos y dejamos los platos.
3: Lo que nos dio que risa fue justamente que estábamos
1: sí, que
3: saboreándonos y no lo pudimos comer.
1: Platos. Y dijimos, córrele, porque si no, no vamos
3: ya a llegar. Ya se estaba poniendo histórico, dice, ¿no? Que no llegan, no es cierto.
1: Y bueno, pues así nos pasó el día de hoy. Y ahorita todavía seguimos saboreándonos esos platillos deliciosos.
2: Fíjate, yo tuve la fortuna de poder reírme a carcajadas este fin de semana, pero la verdad es que la mayoría de nosotros no tenemos esa oportunidad.
1: Así es.
2: Y justamente muchos de nuestros escuchas con los que con las personas con las que preparamos el tema, dice que hace tiempo que no se reían a carcajada a tiempo.
1: Ajá.
3: Pero carcajada esa de que te duele la panza, como cuando le ganan a la América. Dice, no es cierto. Eso no es gusto. Esas no son. Esa es envidia, eso es gusto. Vamos a corte. Miren, ya se enojó Berna, ya me mandó a corte. Dice. Nos vemos.
1: Bueno, vámonos un breve corte y continuamos en Facebook Live.
3: Así es.
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4: Las 11 de la mañana. Con 15 minutos.
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3: Ya estamos de vuelta, ya estamos de vuelta.
1: Aquí estamos nuevamente en su programa Sonríe a la Vida, hoy lunes, hablando de salud en Vive Sano. Y antes de irnos al corte, estábamos platicando del tema de hoy, que es precisamente la risa que nos hace bien, y preguntábamos cuándo fue la última vez que te reíste a carcajadas.
3: Así es, y platicamos que, bueno, en mi caso me reía a carcajadas este fin de semana, pero la verdad es que muchas personas no, si a ti te cuesta acordarte. Bueno, hablamos de esas carcajadas que te duele la panza, vaya, ¿no?
1: Te duele la panza y de tienes bien claro con qué personas lo haces, ¿no?
3: Si te cuesta tiempo recordar cuándo fue la última vez que te reíste así, pues a lo mejor ahí ya hay algo que te puedes decir
1: sí,
3: y que te puedes reflexionar.
1: ¿No?
3: Así
1: hay un foco amarillo, ¿verdad? Porque esto es importante, darnos cuenta que la risa es importante y la risa en los adultos más.
3: Así es, y luego resulta que la risa en los adultos se nos vuelve escasa, ¿no?
1: Exacto.
3: Me acuerdo los niños, justamente, hoy de mi hija y de mi hijo, cuando estaban chiquitos, que cualquier cosa es la mosca, ja, ja, ja, ja,
1: sí, se morían de risa.
3: Ja, ja, ja, ja, ja, ¿no?
1: Ajá, repetían una palabra nueva que les llamaba la atención, ya con eso tenían para estar atacados de risa, y estar repitiéndola constantemente, y eso les hacía reír, y la verdad es que todos gozábamos de verlos
3: así. De verlos reír, así es. Y ese es un punto importante. Cuando tú te ríes, también el que te está viendo goza, la risa es contagiosa.
1: La risa es contagiosa, sí.
3: El tema es que de adultos ya con las prisas, con todas las responsabilidades, también con la pose a veces que quieres guardar, pues apenas te ríes de vez en cuando, ¿no? Me refiero a esa risa grandota, vaya, ¿no?
1: Ajá, o trata de guardarla un poquito, sí. No vaya a ser que alguien se vaya a molestar. Uh-huh. Y como que lo vas tapando, ¿no? O lo vamos pensando como que es cosa de niños, ¿verdad? Eso también son pensamientos que nos limitan, ¿verdad? O que es una pérdida de tiempo, o que no me río bien, o que mis dientes, ya sabes, siempre
3: así es.
1: Hay cosas.
3: Y justamente este tema de la risa, que es ligero, que es bonito, con ese cerramos el ciclo del alma. Y lo hicimos a propósito, precisamente porque es... Pues el lado más luminoso, más contagioso, ¿no? Ese de la risa. Quiero recordar que empezamos hablando de la gratitud, luego la soledad y el perdón. Y ahora justamente después de esos temas, sí. Ahora algo liberador.
1: Ajá,
3: la risa.
1: Liberador, que es la risa. Que es la risa y que la tenemos nada más que como la queramos activar, ¿verdad? Porque ahí está.
3: Así es. Y fíjate que esto de la risa pareciera de repente algo trivial, una frivolidad, pero no lo es. Es algo muy, muy serio. Porque reírte es una forma de cuidar tu cuerpo, de cuidar tu salud,
1: sí,
3: vaya.
1: Tu salud.
3: Por supuesto que no andamos hablando de que estás carcajeando todo el día.
1: Exacto.
3: Me acuerdo, por ejemplo, que le preguntaba a mi papá, papá, ¿por qué tan serio? Pues que estoy loco para que me ande carcajeando todo el tiempo.
1: No, bueno, no se trata.
3: Me ríe solo. No se trata de eso, ni tampoco andar fingiendo que todo es gracioso y que todo está bien. Hay días difíciles, hay momentos difíciles, hay momentos que no son para reírse, vaya, ¿no? Pero hay momentos en donde puedes reírte a carcajadas y dejarlo fluir. Yo recuerdo mucho a un amigo, Margarita, súper serio, pero cuando íbamos al cine, era el que se soltaba las carcajadas y bueno, hasta te contagiaba de carcajadas.
1: De lo más simple, soltaba su carcajada.
3: Uh-huh.
1: Sí, a mí me gustaba ir a ver esas películas que luego ya se han variado mucho, ¿no? La gracia, uh-huh. Pero esas que eran muy sencillas, uh-huh. Así como que las cosas más sencillas son graciosas y me gustaba aprovechar para reírme uh-huh. A todo pulmón.
3: ¿Qué pasa, Margarita, cuando nos reímos así?
1: Pues fíjate que al cuerpo le hace bien. El cuerpo responde a la risa bien.
3: Uh-huh.
1: Fíjate que baja las hormonas del estrés.
3: Uh-huh.
1: Libera endorfinas.
3: Las endorfinas son esas sustancias, esas hormonas que nos hacen sentir bien. Las primeras del estrés, como el cortisol, ¿te acuerdas?
1: Ese
3: te pone en alerta y en tensión. Pero las endorfinas te hacen sentir a gusto, rico, vaya, ¿no?
1: Fíjate que se mueve el diafragma de tal forma que respiras mejor.
3: Uh-huh.
1: Respiramos más profundo uh-huh. cuando nos reímos. Y cuando terminas de reírte, y usted lo va a comprobar, los músculos quedan más relajados.
3: Uh-huh.
1: Entonces reír, literalmente, lo que hace es liberar tensión.
3: Oye, y a veces también te calma un poquito el dolor, ¿eh?
1: Y puede calmar.
3: No por milagro, sino justamente porque relajas tu cuerpo, te relajas.
1: Sí, y bueno, por ahí tenías de unas investigaciones, ¿no?
3: Sí, sí, hay una investigación muy seria sobre la risa, el efecto de la risa y el corazón. Es de un cardiólogo que se llama Michael Miller de la Universidad de Maryland. Él dirigió un estudio en 2005, ¿de acuerdo? En el que puso a algunas personas a ver escenas chuscas, vaya, ¿no? Escenas de películas, algunas uh-huh. chuscas, algunas divertidas y otras muy tensas.
1: Uh-huh.
3: ¿De acuerdo? Y comparó las reacciones. Con las escenas cómicas, encontró que la capa interna de los vasos sanguíneos, ¿de acuerdo? Se llama endotelio esa capa interna, se dilataba y dejaba fluir mejor la sangre.
1: Uh-huh.
3: ¿De acuerdo? Es como pues bajar la presión, ¿no? Te
1: sí.
3: ayuda a bajar la presión. Y con las escenas tensionantes o intensas, estresantes, ¿sabes bien? Ese endotelio, esa capa interna se contraía. O sea, te hacía aumentar la presión. Es decir, lo que encontró es que reír relaja los vasos, ¿de acuerdo? Y el estrés te lo tensa. También, en esta investigación, Miller comparó la magnitud del efecto con los de una sesión de ejercicio aeróbico.
1: Uh-huh.
3: O sea, es el reír llegó a tener el efecto similar al del ejercicio aeróbico. Y llegó a sugerir algo tan simple que como que reír a diario era muy bueno para la salud. También un investigador llamado William Fry dedicó años a estudiar la relación entre la risa y el sistema cardiovascular. Algo importante que quiero decir, reír no te cura enfermedades, no estamos sugiriendo
1: sí.
3: eso, no, reír no cura enfermedades ni sustituye ningún tratamiento que tu médico te haya dado.
1: Exactamente.
3: ¿De acuerdo? Eso es importante, claro que no es eso, pero es un apoyo cotidiano para uh-huh. tu salud, es un apoyo a tus tratamientos y algo es gratis.
1: Ajá.
3: Lo tienes disponible todo el tiempo.
1: O sea, en suma te hace sentir mejor, pero
3: es gratis. Está disponible para cuando tú quieras y no produce efectos secundarios. Bueno, algunas veces si te ríes demasiado puedes generar un charquito por ahí abajo, pero nada,
1: sí.
3: nada más allá que eso, ¿no?
1: Exacto, hace que nos sintamos mejor y eso pues algo que podemos poner en práctica de manera muy fácil. Para ayudar a nuestro cuerpo, para ayudarle a nuestra vida, a traer ese, ese bienestar. Fíjate que ahorita que lo mencionabas, recordaba dos películas. Una de ellas, pues obviamente la de Patch Adams, que tiene toda esta...
3: De la risoterapia, ¿no? Incluso sí.
1: Sí, de la risoterapia, que es precisamente... pues utilizar la risa como un medio para que funcionara
3: terapéutico,
1: mejor
3: los tratamientos.
1: Buen
3: punto. Recuerden, es una película viejita, los que nos oyen, que son jóvenes, aunque la mayoría ya están madurones, que no sé si han visto y han escuchado esta película, ¿no?
1: Que salía este...
3: Robin Williams,
1: que recién...
3: La del doctor, ¿se acuerdan?
1: Que traía así como que la nariz roja, ¿no? Y de hecho hay un grupo que se llama Nariz Roja
3: en México
1: que precisamente utilizan la risoterapia para ayudar y continuar con estas investigaciones.
3: A los tratamientos.
1: Tratamientos en los niños, en los hospitales, generalmente están en esos lugares donde hay enfermedades terminales.
3: Donde hay estrés, así
1: y es. Hay mucho estrés. Entonces, eso puede ayudar y favorecer los tratamientos de muchos de los pacientes, inclusive de las familias, ¿no? Porque cambiar el humor también ayuda a los tratamientos. El que vean a sus papás llorando o a sus papás alegres, pues obviamente va a ser una gran diferencia. Entonces, bueno, recordaba esta película y también recordaba la película de Monster Inc., que también tiene mucho en relación. ¿Recuerdan estos personajes? Lo que querían era traer energía para la ciudad, y de la manera que lo hacían era asustando a los niños en un principio, pero después se dieron cuenta que la risa era más efectiva.
3: Ajá, generaba más energía.
1: Generaba más energía. Y aunque esto es, digamos que es una analogía o metáfora, es la misma idea.
3: Lo que estamos platicando ahorita.
1: La risa es mejor. Y la risa ayuda a nuestro cuerpo y ayuda a generar un mejor ambiente, una energía diferente. Y bueno, pues eso es, hay que traerlo a la mente, recordarlo y trabajarlo, ¿no? O más bien estar sensible a ello para que cuando venga esa ocasión, pues puedas reír, ¿verdad? Carcajadas sin estar, tratando de fingir otra cosa, ¿no?
3: Entonces decías la de Patch Adams y la de Monster Inc. Es cierto, son buenas películas. Creo que también otras películas muy buenas relacionadas con esto, y se las recomiendo mucho, porque va a tener que ver con lo que platiquemos tanto este mes, hemos platicado, como el otro. Las de las emociones, ¿te acuerdas? Que son tres.
1: Ah,
3: son muy
1: sí,
3: buenas
1: sí,
3: películas.
1: Exacto.
3: También. Se me olvidó cómo se llaman.
1: Intensamente.
3: Se la recomendamos esa película, además de que son divertidas, te ayudan a entender y reflexionar varias cosas.
1: Entender mucho
3: de sentimientos.
1: El sistema emocional, exactamente.
3: Eso
1: la
3: es el tema del próximo mes de septiembre, sí.
1: Y la psicología detrás de todas estas cosas. Pero bueno, pues la risa es un factor buenísimo para que lo tengamos en cuenta. Es algo que nos hace bien, y pues si estamos sensibles a eso, pues más fácil vamos.
3: Oye, y algo también padre, es de las pocas cosas buenas para la salud, que en lugar de costarte un esfuerzo, te disfrutas mientras lo haces, esfuerzo.
1: Así es,
3: pero sin esfuerzo. Ya nos mandó Lili también a mensajes.
1: Con esto nos vamos a un breve corte.
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0: Las 11 de la mañana, con 30 minutos.
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8: Ya estamos de vuelta.
9: Así es. Aquí estamos nuevamente en su programa Sonríe a la Vida, muy contentos porque estamos hablando de un tema que a todos nos encanta, la risa que nos hace bien. Pero les recuerdo nuestros teléfonos, en el WhatsApp nos pueden mandar un mensaje a 782-228-5548 y aquí en cabina al 782-102-0788. Uh-huh. Y en el Facebook nos pueden encontrar en Juan Manuel Vera Valdivieso.
8: El del fondo gris, pero por cierto, en los promocionales que salen en Facebook y en LinkedIn, ya viene la liga para que puedan encontrar directamente el donde está el
9: donde está el programa, porque es. Luego nos dicen, no encontramos el en vivo. Bueno, pues aquí ya hicimos algo para
8: en
9: que
8: el promo hay dos fácil. Ligas, una liga al quien lo quiera escuchar por el radio y otra a quien lo quiera ver por Facebook Live. Ya están las ligas
9: ya
8: ahí.
9: Están las ligas.
8: Sus sugerencias nos llevaron a esto. Pero fíjate, quisiera ir al siguiente punto con algo importante. Dijimos que la risa tiene muchos efectos en la salud física de ti, pero también la salud social. Porque la risa une.
9: Así es, la risa une. Sí, eso es lo más bonito, ¿verdad? Que no lo haces en solitario. Bueno, a veces sí ves una película o algo gracioso como esta investigación que hizo el cardiólogo, ¿no? Uh-huh. Pero
8: rara vez te carcajeas solo. O sea, solo. Así con esa rara vez solo.
9: Uh-huh. La risa de verdad casi siempre es acompañada.
8: Así es.
9: Y esto no es casualidad. Es un fenómeno social, la risa.
8: La risa es un fenómeno social, así es. Nos reímos más veces cuando estamos acompañados que cuando estamos solos, ¿eh? Definitivamente, porque la risa es una forma de decir, pues sin palabras, a decirle a otro, al que está enfrente de ti, con quien estás, estoy bien contigo.
9: Así es.
8: Aquí estamos juntos y la estamos pasando bien. Uh-huh. Es una manera de expresar, pues, amor, amistad. Amor en su sentido amplio,
9: sí, camaradería,
8: vaya, ¿no?
9: Camaradería, hermandad.
8: Así es. Es por eso es que cuando te ríes ahí, pues estrechas lazos sociales. Y aquí quisiera mencionar también otra investigación. Ajá. De un científico que se llama Rubin Dunbar, de la Universidad de Oxford. Él ha estudiado justamente esa interacción social y comprobó que reír en grupo eleva la tolerancia al dolor, fíjate, ¿no? Es una señal de que el cerebro está liberando endorfinas, justamente esa que te relaja y que te hace sentir bien y que eleva entonces la tolerancia al dolor. Lo hace mucho más que reír a solas. O sea, reír en grupo eleva mucho más la tolerancia al dolor que reír solo o que simplemente pasar un buen rato. O sea, reír a pasártela bien. O sea, que la próxima vez

0: que quieras bajar tu dolor, vete a un barecito, así, ¿no?
1: con tus amigos, pásala
0: bonito,
1: con ellos.
0: Así es.
1: Así es.
0: Y esas endorfinas justamente que dijimos son las mismas que estrechan los lazos entre las personas. Mm. O sea, ese aumento de endorfinas también estrecha los lazos con las personas con las que estás conviviendo. Y efectivamente, lo he comprobado. Fíjate también algo interesante es que Dunbar llegó a describir la risa compartida como una especie de acicalamiento a distancia, acicalamiento sin tocarse. Me explico.
1: O sea, que te hace sentir bien.
0: Me explico. Recuerden ustedes los changuitos, los gorilas y los macacos que se acicalan, o sea que se sacan los piojos unos a otros.
1: O
0: y
1: los
0: todo.
1: Perritos que se lamen, ¿verdad?
0: Ándale. Ajá. Pero el de los primates es porque más, es más visual. Así sí. Es. O sea, esa es una manera de sentirse bien, de mostrarse cuidado y de mostrarse cariño. Bueno, este amigo.
1: De unirse al grupo.
0: Así es, amigo, de unirse al grupo, de estrechar sus vínculos unos con otros. Este científico Robin Dunbar dice que los humanos hacemos lo mismo, pero a través de la risa, a través de reírnos juntos.
1: Sí. Ajá.
0: Es que es una manera justamente de
1: cómo te integro, cómo
0: así
1: te...
0: Es, ajá. Así es, con esa risa juntos. Eso es súper interesante.
1: Allá se quitan los piojitos y acá...
0: Nos reímos juntos.
1: Como, bueno, nos reímos juntos, uh-huh. Fíjate. Y todo esto estrecha la unidad, uh-huh. la hermandad, y es una forma de decir me importas.
0: Así es.
1: Es a través de la risa.
0: Y a través de ese compartir que te hace reír junto con lo que estás, con otra persona o con otras personas, vaya, ¿no?
1: Fíjate, sí, y qué importante, porque a veces no llegamos hasta ese momento, ¿verdad? Nuestros encuentros a veces son efímeros, son rápidos, y no le damos lugar a estrechar los lazos con las personas, y si lo hacemos además que esto se convierta en una carcajada, pues todavía mejor. Entonces uh-huh. vemos que la risa compartida es una de las maneras más simples y más humanas de conectar con las demás personas.
0: Así es. Fíjate, algo interesante, Margarita. Si te has preguntado, a lo largo de lo que estamos diciendo, ¿cómo puede una simple carcajada afectar tu cuerpo, beneficiar tu cuerpo? Bueno, porque lo dijimos hace un rato, porque hace muchas cosas a la vez en tu cuerpo, uh-huh. porque mueve muchas cosas a la vez. Recuerda, al reír así, con ganas de reír, con hacerlo profundamente, hace que respiremos justamente más profundo. Uh-huh. Movemos el diafragma, lo explicabas hace un rato, liberas tensión muscular, y entonces el cuerpo baja el nivel de estrés, todo eso mientras reímos, ¿eh? Y acuérdate, y suelta endorfinas, esa hormona que hace sentirte
1: mejor,
0: bien.
1: Bienestar, la hormona del bienestar que le llaman.
0: Así es, y acuérdate, platicamos el efecto sobre el corazón, ¿de acuerdo? Los vasos sanguíneos con la risa, con la alegría, se expanden, se abren, circula mejor la sangre. Con el estrés, se contrae. ¿De acuerdo? Y esto no es magia, claro que no. Es que es una emoción que te hace sentir bien, y les hace sentir bien, hace todo esto.
1: El mecanismo, verdaderamente, nuestro cuerpo es tan sabio, que estos detalles, estas cosas que son respuesta a un estímulo, finalmente es también un mecanismo para que tú estés bien, y tenemos que aprovecharlo.
0: Así es. Y bueno, pues acuérdate que la risa es mejor, esa la que te da mayores beneficios, es la que es en compañía, en grupo.
1: En grupo.
0: Porque estrechas la amistad.
1: Sí, las relaciones. Y bueno, ya platicábamos que este mes cierra pues una serie de pláticas, de charlas que hemos hablado acerca pues de muchas cosas. Primero hablamos acerca de la soledad, de la falta de conexión.
0: Esa falta de conexión que duele tanto, que aísla tanto, que enferma tanto.
1: Sí, incluso, ¿no? Y que enferma, exactamente. Uh-huh. Y pues resulta que la risa compartida, vemos cómo es lo contrario, ¿verdad? Uh-huh. Es una de las formas más simples y humanas de conectar con las demás personas.
0: De reconectar, y además de todo lo que dijimos, cura la soledad.
1: Exactamente, cura la soledad. y pues nos da ese gran bienestar. Y la verdad, y la buena noticia es que no tienes que hacer un plan súper elaborado.
0: Ni una súper conversación, algo profundo, así, ¿no?
1: Exactamente. A veces un rato con esa persona que tú conoces, que te hace sentir bien, sentirte en compañía.
0: O con tu grupo.
1: Ajá, con tu grupo.
0: Con esa persona familia, o con esas personas. Con esa persona o con esas personas, vaya, ¿no?
1: Porque reír acompañado, pues, le va mejor a nuestro cuerpo. Lo nutre y le alivia.
0: Así es, como decías, Margarita, reír solo alivia. Sí, por supuesto, alivia. Reír acompañado, además, estrecha lazos, une.
1: Así es.
0: Hace cosas tan bonitas, como te platicaba que este fin de semana que tuvimos un evento del Rotario. Y bueno, no fue de diversión, fue de capacitación, largo y cansado también, pero pues nos divertimos en el camino, nos reímos, bromeamos unos con otros, nos carcajeamos de cualquier cosa, y eso hace que vengas más unido con tu grupo, los quieres más, ya los extrañas, ya los quieres ver, ¿verdad?
1: Así es.
0: Además, recargado para iniciar esta semana y este mes con todo. Además, sí. Para apoyar a los hijos que inician la escuela, ¿no?
1: Exactamente, ¿no? Bueno, y eso nos va a ayudar y nos va a liberar mucho. Y a lo mejor podemos pensar, ¿verdad? Con todo lo que está pasando en el mundo, en el planeta, que eso de estarse riendo como que no queda, ¿no? Uh-huh. Ese podría ser una pensamiento limitante, por decirlo así. Y bueno, pues esa puede ser una culpa, pero pues hay que soltarla, porque vale la pena soltar ese tipo de pensamientos. Obviamente reír no significa que se ignoran los problemas, ni que te vas a burlar del dolor de nadie. Simplemente que pues tienes la capacidad para liberarte un poco, para darle el tiempo a cada cosa. Las cosas difíciles pues se viven, ¿verdad? Se transitan. Pero también se puede liberar tensión, y esta es una forma de responder.
0: Así es.
1: A la vida sin fingir, simplemente así es cuando estás en compañía, cuando te sientes bien, incluso en cosas difíciles, a veces viene la risa.
0: Es correcto. Es, yo creo que el punto, como bien dices, no es que te ríes en todo momento, aunque fíjate que me acuerdo, tuve la fortuna de ser scout. Un saludo a todos los grupos scouts de aquí de Poza Rica, particularmente el 1, espero que ya se haya vuelto a formar, del que fui scout. Y acuérdense el artículo de la ley scout: el scout sonríe y canta en las dificultades, dice. Uh-huh. Y creo que eso se refiere, no que te rías de las dificultades, sino que tengas la capacidad, este es el punto, de poder soltar la risa cuando venga, incluso en los momentos difíciles, ¿de acuerdo? Que te des permiso de reírte a carcajadas como cuando eras niño. No te limites, no te constriñas, vaya. Uh-huh. Cuando vengan las ganas de reír, ríete, suelta, relaja el cuerpo. Y quieres buscar oportunidades de reír con tu grupo, con tus amigos.
1: Hermanos, con tu familia, ¿verdad? Uh-huh. Hay muchos lugares donde puedes reírte, y a veces, como decíamos, la risa es contagiosa y el cuerpo la necesita. ¿A poco no te ha pasado que en un lugar así, por ejemplo un sepelio o algo, de repente viene la risa y no la puedes contener?
0: Se cuentan chistes o historias.
1: Lo necesita.
0: O historias, es correcto, porque el cuerpo lo necesita, qué buen punto.
1: Cuentan una historia y parece que uno está más sensible a la risa. Dices, ¿cómo me estoy riendo aquí? No te estás riendo del dolor, el cuerpo está liberando esa
0: tensión. Y a veces también estás recordando momentos bonitos de la persona que estás despidiendo. Uh-huh. Pero bueno, vamos a mensajes y regresamos para el cierre de nuestro programa. Gracias por escucharme.
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3: Las 11 de la mañana con 45 minutos.
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1: Aquí estamos nuevamente en su programa Sonríe a la Vida, transmitiendo por Vida Romántica 100.9 en Poza Rica, Veracruz. Y bueno, pues estamos hablando acerca de la risa, el hábito de reír que nos hace bien, porque reír, sobre todo en compañía, también nos cuida la salud.
0: Nos cuida la salud. Ya vimos el efecto que tiene sobre los vasos sanguíneos, sobre la presión arterial, por supuesto sobre el dolor y sobre la tensión, la risa. Ahora, es cómo darle espacio a la risa, aunque lo venías platicando ahorita durante el corte. ¿Cómo darle espacio a la risa? Porque, pues, ¿cómo le hacemos para reírnos más? Sin que sea una obligación, es que, hoy me toca reírme.
1: No,
0: no, por supuesto que no.
1: Que algunos psicólogos dicen que cuando tú te ves al espejo o tratas de dibujar una sonrisa, es más fácil que la sonrisa llegue, que te encuentre.
0: Es correcto. Pero lo que quiero decir es que no es como que vas al gimnasio y ya me tocan repeticiones de pecho, o sea, me tocan repeticiones de risa.
1: No, pues no.
0: Y me toca porque si no, no voy a estar bien. Cuando tú tratas de hacer la risa como una obligación, pues ya
1: se pierde todo. Ya no es, te tensas.
0: Ya no es divertido. Ya no salen así.
1: Sí, ya no sale.
0: La clave no es fabricar carcajadas, no es hacer tu serie de carcajadas, por supuesto que no, sino de preparar el terreno para que vengan esos momentos felices donde
1: te puedas reír más seguido.
0: Así es, y sobre todo para que aparezcan más seguido. Lo primero es el primer punto, porque se puede, sí se pueden poner los elementos adecuados. Uh-huh. El primer punto es casi de sentido común. Rodéate de lo que te hace reír.
1: Te hace sentir bien.
0: Así es, la gente con la que la risa te sale fácil, esa serie tonta de televisión, a veces tonta o divertida, más que tonta, que te encanta y que el amigo ocurrente, el amigo que siempre tiene
1: buena puntada, exacto.
0: O sea, dale espacio en vez de tratarlo como tiempo perdido, eso es importante. Uh-huh. Vamos al segundo, Margarita, el segundo punto.
1: Sí, busca a estas personas.
0: A propósito. Así es, búscalas a propósito.
1: Sí, pues hay alguna conversación pendiente, pues llámele, como dicen, ¿verdad? Háblele.
0: Sobre todo a aquellas con la conversación siempre acaba en risas, ¿no?
1: Uh-huh. Velo más seguido, háblale más, ponlo ahí en tu lista de los medicamentos, casi creo, uh-huh, ¿verdad? El que esté esta persona.
0: Me toca mi dosis de fulano de tales.
1: Sí, me toca mi dosis.
0: Lo que quiere decir es que lo pongas para verlo más seguido, para verse más seguido, ¿no? ¿Va?
1: Sí, porque pues recuerda que esto te va a contagiar. Uh-huh. Y esto va a asegurar que pues que tengas esa dosis de risa que tu
0: Así
1: cuerpo
0: es.
1: Necesita.
0: El tercer paso es no te tomes tan en serio. Te tomes tan en serio, recuerda. Aprende a reírte de tus propios errores, de tus propias tropiezas, como ayer que se me perdieron las llaves dentro del carro. No me quedó más que reírme, también mis compañeros se reían de mí. Y también de los absurdos que pasan, eso te quita
1: te
0: presión.
1: Quita
0: las
1: presión.
0: Cosas que haces y que te salen mal, ríete de ti mismo, no pasa nada.
1: Y a uno a veces tiene que aprender a hacerlo, entonces ejercítalo, no te tomes tan en serio, tranquilo, no pasa nada.
0: Diviértete esos errores porque te relaja y además divierten a los demás, cuando tú te diviertes también. Y el cuarto, Margarita.
1: Eso es importante, que sueltes la culpa de reír. Reír no está mal, y incluso cuando el mundo está de cabeza, ¿verdad?
0: Así es, date permiso de reír, recupera el juego, recupera la diversión que tenías de niño, de que te reías de lo que te daba ganas de reírte sin
1: remordimientos. Exacto, nadie aguanta una vida en tensión, ¿verdad? Imagínate cómo va a estar el corazón, cómo está el sistema cardiovascular, las endorfinas, ¿no? Todas esas cosas del estrés. No, vamos a darle espacio a esa risa. Si lo tenemos en la mente, es más fácil que le demos entrada. Y bueno, lo que ya habíamos hablado en el corte, pues si estás viviendo un tiempo difícil o si sientes que es muy difícil tener esta disposición de ánimo, probablemente necesitas ver a algún especialista, y ahí pues es lo mejor que acudas, ¿verdad? Para que puedas sentirte bien.
0: Así es. Recuerda también que reírte también es cuidarte. ¿De acuerdo? Eso, así que ríete sin restricción. Y bueno, justamente cerramos con este tema el mes del alma, Margarita.
1: Así es, aprendimos a agradecer, aprendimos a cuidar vínculos, a soltar el rencor, y ahora nos recuerda
0: reír.
1: ¿Verdad? Que reír es bueno para nuestra salud.
0: Así es.
1: Y son todas estas formas de cuidarnos, y vamos a encontrar esas nuevas formas de cuidarnos también en lo que sentimos.
0: Así es, son todas esas formas de cuidar lo que sentimos, justamente eso que sentimos, y que no te va a aparecer en ningún análisis. Eso es lo que se revelaría en el alma. No hay un resultado laboratorio que te diga acerca de esto, pero que impacta en tu salud.
1: En
0: ¿de
1: tu
0: acuerdo?
1: Salud,
0: por eso es importante,
1: exacto.
0: Por eso hay que cuidarlo, y por eso es que lo trajimos durante el mes de agosto.
1: Y hay que integrarlo,
0: agosto.
1: ¿Verdad? Y ponerlo en nuestra mente, en nuestro corazón, porque sin esfuerzos, sin grandes esfuerzos, sin grandes disciplinas, podemos traerlo y sentirnos mejor.
0: Así es, y la risa, recuerda, es el recordatorio más alegre de todo, que cuidarte no siempre es esfuerzo y disciplina, como en el ejercicio. A veces cuidarte es reírte un buen rato con quien quieres, junto con quien quieres. Así que esta semana te dejamos la tarea más fácil, más rica y más divertida de toda la temporada.
1: Exacto, ríete, así y ríete
0: es.
1: Más.
0: Búscate un buen rato de risa.
1: Y acompañado,
0: así es.
1: Exactamente.
0: Recuerda una comida, una llamada, una película con los tuyos. Date permiso de reír, ríete y disfruta. Sonríe a la vida.
1: Sonríe a la vida. Y nos vemos el día de mañana en Sonríe a la Vida. Vamos a tener un amigo nuestro que viene a platicarnos acerca de lo que hace. Muy, muy bueno. Toda una institución aquí en Poza Rica. Mañana.
0: Una sorpresa. Todavía no está confirmado. Pero nos vemos, y ahora los dejamos con Víctor Cantú en Demande Usted. Muchas gracias, Lili. Gracias a todos por vernos. Hasta luego.
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1: Las 12 del mediodía, en punto.

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0: ¿Qué tal, señoras, señores? ¿Cómo están ustedes? Muy buenas tardes, gracias y qué bueno que están con nosotros. Son las 12 del mediodía con un minuto. Hoy es lunes, inicio de semana laboral, segundo día de esta semana. Lunes 31, hoy concluye este mes de agosto, comienza el noveno mes, septiembre. El mes de la patria, el mes de los movimientos, entonces hay que esperar, hay que aguantarse las carnitas a ver que si se mueve la tierra no se mueva más de lo debido. Vamos a hacer el capítulo número 74. 74 capítulos ya de la segunda temporada de Demande Usted. Saludo con mucho gusto, mucho cariño a mis amigos, amigas de Vida Romántica del 100.9. También a mis amigos y amigas, claro, del 92.3 de Fiesta Mexicana, donde por medio de esta señal alcanzamos a llegar, obvio, a todo el estado de Veracruz, de 212 municipios, o gran parte de esos 212 municipios, como los 217 del estado de Puebla, los 84 de Hidalgo, los 60 de Tlaxcala, no todos desde el punto de vista de ondas hercianas, pero sí de la gran mayoría, los 43 de Tamaulipas, que acaso serán algunos, pero, pues sí, a todos, absolutamente a todos, a las 16 alcaldías, a los 217 del estado de Puebla, a los 212 del estado de Hidalgo, a los 84, no, a los 212 de Veracruz, a los 84 de Hidalgo, a los 43 de Tamaulipas, a los 60 de Tlaxcala, a los 2.462 municipios de la República Mexicana, gracias a la página de Vida Romántica. Entonces, ya sea que por las ondas hercianas o por la página de Vida Romántica, pero usted puede estar en contacto con nosotros y hacer juntos, que hagamos juntos este espacio que se hace llamar ya desde hace un año y poco más de tres meses, Demande Usted. Les voy a repetir los teléfonos que tenemos en cabina. Uno es el 782-82-20345. Este está en la cabina de Vida Romántica. El 782-82-439-31. Este está en la cabina de Fiesta Mexicana. Y tres teléfonos para que nos puedan mandar mensajes de texto, de audio, voz, imágenes, comentarios, lo que usted guste, ordene y mande. 782-102-0788, 782-223-4183 y 782-888-0630. Bueno, pues es lo que tenemos. Y venga, pues vamos a darle para adelante porque voy a comentarles de entrada algo que vale la pena. De pronto hay cosas que tardan, que nos cuesta trabajo insistir, decir que por favor, que nos atiendan, que nos ayuden, que tomen en cuenta las necesidades de la gente. En fin, nos cuesta un poco de trabajo. Algunas se van solucionando, otras llevan más tiempo. Ayuntamientos que toman en serio la responsabilidad que tienen, la obligación que les confiere su puesto y prestos están, ¿no?, para solucionar todos los asuntos inherentes a su devenir, ¿no? Y eso, bueno, de alguna manera habla bien de ellos. Otros que por desgracia, pues por más que uno les insista, no quieren. Entonces voy a comentarles algo que a mí en lo particular me da mucho gusto. La semana pasada tuvimos una plática, no fue entrevista, fue una plática con el contralor de Coatzintla, un tipo muy agradable, chavalón, traupa adelante. Tenía yo ciertas dudas porque a veces, híjole, es difícil creer a bote pronto de los políticos, pero bueno, este hombre, conjuntamente con el psicólogo, que está coadyuvando mucho a trabajar en estos asuntos. Bueno, se llevaron algunas peticiones ¿Y qué creen? Ya quedaron. O por lo menos empiezan a quedar. ¿Se acuerdan del parque? Ese parque que estaba en penumbras, el que no tenía lámparas y que estaba todo despanzurrado. Bueno, pues desde el sábado mismo mandan un mensaje diciendo, ahí va, ya empezamos con los primeros trabajos. Seguramente que en el transcurso de la semana quedará completo, quedará listo. Y qué bueno, ¿no? Al final de cuentas, esto es lo que vale la pena. No vinieron a darnos gusto a nosotros, no nos están sirviendo a nosotros, no están quedando bien con nosotros. Están sirviendo y están quedando bien con su gente. Finalmente, con quien manda, ¿no? Y eso es interesante, eso es bueno, ¿no? Cuando cierras un círculo que es vicioso y lo haces virtuoso, y de pronto entiendes que hay quien está coadyuvando contigo para la atención de la ciudadanía, venga, pues todos salimos ganando, ¿no? Sale ganando el ciudadano, salimos ganando nosotros como un medio de comunicación serio, como es Radiorama, y sale ganando también las autoridades municipales, ¿no? Quienes están haciendo la chamba y que de alguna manera visten el trabajo del propio alcalde de ahí, ¿no? Yo creo que más allá de lecturas y de documentos y boletines como lo está haciendo el de Tihuatlán, que sigue en su concha de no querer hacer nada, un tipo que creo que le está quedando muy grande, pero muy grande, el ayuntamiento allá de Tihuatlán, y, pues como él dice, ¿no? No, yo no estoy en desacuerdo con la crítica, pero que sea una crítica fundamentada. Bueno, pues venga, le hemos estado fundamentando absolutamente todos los problemas que existen en Tihuatlán, pero les gusta esconder la cabeza y parar la cola nada más, ¿no? Como no me ven, no pasa, ¿no? Bueno, pues así como hay gente, como el alcalde de Tihuatlán, que simplemente no le vale un carajo, ¿no?, atender a la gente, hay quienes, Huatzintla, dicen, pues venga, ¿no?, qué bueno que existe esto, qué bueno que hay coadyuvanza, y tienen la firme promesa de que lo que caiga, venoslo pasando, vamos atendiéndolo, habrá cosas que se resuelvan de inmediato, habrá cosas que lleven tiempo, pero siempre vamos a estar informándole a la gente cómo vamos, ¿no? Y creo que eso habla bien de unos y mal de otros, ¿no? Voy a dar más detalles un poco más adelante. También hay otra cosa que vale la pena mencionar, ¿no? Y aquí corresponde también a Poza Rica. Les digo, o sea, cuando quieres chambear, cuando quieres quedar bien con la gente, no con la empresa, no con el comunicador, sino con la gente, con el ciudadano, haces hasta lo imposible por atender. ¿Se acuerdan que les hablé de una persona, un grupo de familias, se quejaba porque había una persona que apartaba un lugar frente a su casa, no a su cochera, sino frente a su casa, ponía sendos, piedras y cuanta cosa ahí para apartar el lugar, hasta una llanta llena de cemento, difícil de manejar, difícil de mover, y el asunto estaba escalando situaciones muy complicadas, porque ya eran enfrentamientos muy fuertes que estaba teniendo todos los ciudadanos de esa calle, no de la colonia, sino de esa calle, y los propios propietarios de ese lugar, que aún sin carro, ponían eso para que pues no se les estacionaran frente a su casa. Pero la calle es tan chica, estoy hablando de una de las calles de la Manuel Ávila Camacho, es tan chica la calle que ocasionaba problemas hasta para manejar, para estacionarse de todos modos en la casa aledaña y etcétera, ¿no? Hubo hasta conatos ya de bronca, en fin, etcétera. Bueno, pues Tránsito ya actuó en consecuencia. Primero se apersonaron para decirle a la ciudadana, caray, qué pena, ¿no? Pero esto no se puede hacer. Es mi frente. No es tu frente. Desgraciadamente, no lo es. Lo tuyo es, mira de aquí, ¿no? De donde termina tu terreno, para adentro. De la banqueta para acá es vía pública y no le pertenece a nadie, acaso al Estado, ¿no? Y como tal, el Estado tiene que velar por los intereses precisamente de todos los peatones y hasta automovilistas que circulan por la banqueta y por la vía, ¿no? La vía peatonal. La vía peatonal, perdón, la vía automotriz, ¿no? La carretera, pues, la calle. bueno, le mandaron un comunicado después, pues no, ha de haber dicho esta persona, están bromeando, no actúan. No, pues ya actuaron, ya se presentaron hoy, ya recogieron tránsito, recogió todos los armastrotes que ahí tenía y ya liberaron la calle, ¿no? Entonces, pues qué bueno, ¿no? Buena noticia por parte de Cuatzintla, que quedó el parquecito. Yo personalmente agradezco, reconozco y valoro al ciudadano que hizo esta denuncia, ¿no? Esta demanda. Ya quedó, hermano. La persona que dijo, oye, el parquecito, mira, ¿a cuánta gente has ayudado? ¿A cuánta gente beneficiaste? Le estoy hablando a la persona que envió el mensaje y que ellos ni saben, fíjate. Simplemente van a ver que ya está el parquecito, que ya está iluminado, que ya lo están poniendo bien chirindongo. A lo mejor reconocen a la autoridad y dicen, mira qué bueno que ya por fin actuaron. Y quien, el ciudadano, quien hizo la demanda, pues ni van a saber quién fue. ¿Y qué importa, no? ¿Y qué importa? Porque de esa misma manera, a lo mejor han de decir, pues ya quedó. Y no saben que fue por medio de este programa, por medio de esta empresa, que también se logró ese objetivo. ¿Y qué importa tampoco? Al final de cuentas, ya hicimos nuestra chamba, ¿no? Nosotros, lo que corresponde, la persona que hizo la demanda, lo que corresponde, la autoridad, lo que corresponde, y el beneficio al ciudadano. Ya quedó también, les digo, lo del apartado, pues, que hacen con esto. Y creo que al final de cuentas, eso al final de cuentas es lo que vale la pena, ¿no? Es lo que es digno de comentar. Bueno, entonces me dicen, ya se hizo el retiro de apartado que tenía la vecina, todo se hizo bajo un protocolo, primero se notificó y ya después de una semana se retira. Estamos a las órdenes. Muchas gracias, ¿no? A gente de Tránsito y Vialidad de Poza Rica. Que yo insisto, de alguna manera hacen su chamba, visten el trabajo de la presidenta, casi les puedo apostar la mitad de mi fortuna y lo que me traigan los reyes este año, que ni siquiera está enterada la alcaldesa de esto y no tendrá a lo mejor ni por qué. Es una chamba que tiene que hacer Tránsito, que ni siquiera preguntó si lo podían hacer, se apegaron a derecho y se hace, punto. ¿Para qué esperar a que a ver si me mandan, a ver si quieren, ¿no? Bien por el director de tránsito, ¿no? Bueno, y entonces también lo del parquecito, ya se está atendiendo, Víctor, mañana terminamos esto del reporte del parque de Penumbras. Y bueno, eso fue desde el sábado, así es que por lo menos el alumbrado ya está. Y se ve limpio también. Bueno, hay otro mensaje que me enviaron hoy en la mañana, lo voy a leer. Pero lo voy a leer después de la primera pausa para que no tenga que hacer pausa a leerlo. En lo que me mandan el mensaje, entonces le comento. Ah, no, pues ya, ¿verdad? Bueno, pues es tiempo entonces de que atienda la primera pausa comercial. Casi son las 12 del día con 15 minutos. Estamos en Demande Usted, haciendo el capítulo número 74 de esta segunda temporada. 12:15, regresamos.
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4: Las 12 del mediodía, con 15 minutos.
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Bueno, vamos a continuar. 12 del mediodía con 19 minutos. Me tardé un poquito porque estaba atendiendo una llamada. Bueno, porque me estaban diciendo que era urgente. Miren, por favor, yo les pido que las llamadas las hagan directamente a la cabina para que dejemos libre los mensajes y también los comentarios, ¿no? Porque no pudiera estar haciendo un comentario y atendiendo llamadas. Insisto, atendí la llamada porque me comentaron que era urgente y en verdad si fue urgente ya lo canalicé, ya lo hice. Pero bueno, ya estoy aquí nuevamente con ustedes. Les repito los teléfonos en cabina. 782-82-20345. Este es el teléfono de cabina de Vida Romántica. 782-82-439-31. Es el teléfono de cabina de Fiesta Mexicana. Me dice Juan Alfredo Hernández Flores, comento el nombre porque está en la página, y bueno, está a la vista. Señor, esos topes que hizo la administración de Alanís en la López están muy altos. ¿Quién le dijo a este contratista que hiciera, será que hiciera, no? Que hiciera tan alto esos topes. Yo creo que es albañil de media cuchara. Ya ni la ingan. Ahora, ¿cuánto tiempo tiene esa obra? No ha podido arreglar para que mandaron a romper. Yo creo que el de obras públicas nunca ha podido romper. Ahora se animó a romper y bueno, aunque sea la carretera. Precisamente estamos arrepentidos de haber votado por este muchacho. Nada más busca ser políticos para sacar dinero. No estoy justificando, estoy comentando. Precisamente cuando vino el contralor, hablaba de la necesidad que había de esto y él comentaba. Insisto, yo no estoy protegiendo a nadie, ni estoy hablando por nadie, ni estoy tratando de proteger a nadie, ¿eh? Simplemente estoy comentando lo que el propio contralor en su momento lo dijo. No se están haciendo nuevos topes, se están habilitando o rehabilitando los que ya existían. Estas son palabras del propio contralor. Y también comentaba acerca de los tiempos que se requieren para que la obra quede bien, que frague adecuadamente, que tenga lo necesario para que se haga lo que deba de hacerse, ¿no? Eso es precisamente lo que comentaba. Comentaban acerca de que por qué no unos pasos peatonales, unos puentes, y él hablaba acerca de que no se presta el terreno para hacer esos puentes peatonales. Por eso es que se tuvieron que hacer estos topes, que más que topes son, él decía, son como montañitas, ¿no? No es así el clásico tope donde tienes que frenar y pasar despacio porque si no te partes toda tu mandarina en gajos. Yo insisto, estoy transmitiendo exactamente lo mismo que comentó el contralor, no estoy absolutamente justificando nada, pero el comentario que hizo esta persona está transmitido también, y está reenviado. Bueno, tengo más comentarios que hacerles. Bueno, ahorita es que sí, la verdad es que me estoy brincando lo que les dije que les iba a platicar, pero bueno, es que si no se me vayan a quedar estos. Esto ya tiene desde el 2 de julio. Lo mandé y hasta ahorita nada más, ya van a ser dos meses sobre la calle Tamaulipas. Es una desgracia esto, ya no es un tope, no es un bache. Yo creo que ya no es un cenote tampoco, ya esto es una desgracia, ¿no? Es la carretera sumida, aparte de dar un mal aspecto, es un peligro. Es un peligro, sigue estando ahí a la vista. Buenas tardes, licenciado, para reportar que aún siguen las fugas de agua en la subida de la Yanga hacia la Sarabia. No entiendo por qué la gente es tan apática y no reporta y se quejan de que no les llega el agua. Y eso que yo tengo problemas de agua a mi domicilio, siempre llega, y eso que yo no tengo problemas de agua a mi domicilio, siempre llega puntual. Y son los mismos días de la fuga, en los miércoles y sábados. Excelente programa, saludos, gracias. Pues sí, desgraciadamente eso pasa, ¿no? Que hay gente como usted que pues ni problemas tiene con el agua y dice, híjole, pero aquí es una desgracia, ¿no? Es un ecocidio lo que está sucediendo. Pobre gente que no tiene agua. Yo la tengo, pero hay mucha gente que no la tiene. Entonces, venga, voy a reportarla, ¿no?
Estoy de acuerdo con usted y desgraciadamente pues sí, y también nos quejamos de que no hay agua, pero no nos atrevemos a reportar, ¿no? No nos atrevemos a hacer algo impactante para decir basta, ¿no? Basta, yo no puedo seguir así. Pues gracias a esta persona que nos envía esto, lo voy a seguir enviando y bueno, pues tarde o temprano tienen que entender que no pueden estas cosas seguir así. Me envían otro mensaje, una foto, y me dicen cómo es posible que según mandas luminarias en la colonia, si el mismo Parque Juárez no funciona. La lámpara es tipo cigarro y no tienen, yo creo, ni 2 meses que las pusieron. Eso sí, con bombo y platillos, dieron inauguración las luminarias. Y me manda una fotografía y lo único que veo es una luminaria prendida. Y sí, lo demás a oscuras, quiere decir que solo una está sirviendo y las demás no, y que valería la pena que las cheque, ¿no? A ver qué pasó. Las conectaron mal, ya se fundieron, o a ver qué onda, ¿no? Porque esto es justo en el Parque Juárez. Otra de la calle 13 al Parque Juárez, no hay luminarias. ¿Qué hay? ¿No pasa nadie importante o qué? Yo entiendo eso que me ponen de ya mero. ¿Por qué me pusiste eso? Una interrogación y luego pusiste ya mero. No entiendo por qué. Buenas tardes, Víctor. Ojalá que los gobiernos se apoyaran en jefes de manzana responsables y con voluntad, y que estos elaboraran un reporte con todas las necesidades de la colonia, desde la falta de una lámpara, fuga de agua, baches, destrozos causados por caer y compañías cableras, y reporte de perros y gatos callejeros. Por cierto, otra plaga que hay en la División de Oriente, aquí en Poza Rica, aparte de gatos con sarna, son la presencia de perros pitbull. Estos son muy peligrosos si se les salen a sus dueños. Este asunto de los jefes de manzana, de los presidentes de colonia, no es poca cosa, ¿eh? Yo no entiendo también, como usted, por qué alguien acepta un cargo y no tiene tiempo o no tiene gracia para tener ese puesto. Es que a veces no es nada más querer, es querer, saber y poder. Si no tenemos esas tres cualidades, difícilmente haces una buena chamba. ¿De qué te sirve querer si no tienes tiempo? ¿De qué te sirve querer tener tiempo si no sabes cómo hacerlo? Hay que tener las tres gracias para poder ser un buen servidor público. Sí, no hay lana de por medio. Y sí, hay que invertirle. Tiempo, dinero, esfuerzo, paciencia. Pero pues el que levantó la mano es porque tenía ganas de servir. Y yo creo que desde aquí se demuestra algo, ¿no? A veces nos quejamos del político. Con justa razón. Ah, es que son los déspotas. No, es que no hacen las cosas bien. Es que todos son los mismos. Todos son iguales, todos son lo mismo. Pero vienen de una sociedad civil. Esos mismos funcionarios son sociedad civil. Y no todos los funcionarios, no todos los políticos son déspotas ni mala onda. Son ciudadanos que ocupan ese puesto, pero que así eran. No son nuevos, no es que apenas hayan sido así. Así son, así eran su vida normal. Y hoy, con un poco de poder, pues se sienten la chucha cuerer. Y pasa también con los jefes de familia, no con los jefes de manzana y con los presidentes de colonia. Un puesto honorífico que dignificaría a su persona y su colonia, lo ocupan a veces para vanagloriarse en la colonia. Es el jefe de manzana. Es que con el jefe de manzana. Y todavía hay quien me consta. Permítame tantito. Hoy, ahorita no lo puedo atender, véngase mañana, estoy ocupado. No, un jefe de manzana no puede estar ocupado nunca. No puede estar ocupado. Es que estoy comiendo. Pues déjale comer y sal y atiende a la persona. Nada más seas exagerado, tampoco. Hay que tener tiempo para uno. Sí, cuando haya tiempo. Cuando no haya tiempo, primero es la gente que te dio la confianza de ser, ¿no? Quiero pensar que la gente fue la que dio la confianza de ser jefe de manzana,
jefe de gobierno, presidente de la colonia, y no que fue un dedazo, ¿no? Como para políticamente quedar bien y tener un control. ¿Con qué cara les vas a decir a tus conciudadanos, hey, ayúdenme a votar por quien se te pegue la gana, quien sea? Si tú mismo les estás fallando, si tú mismo no les ayudas. Esta persona que dice de la División de Oriente, es que tiene que hacer toda una bitácora, ¿no? Tiene que decir, en tal calle hay un hoyo, en tal calle no prende la lámpara, en tal calle hay muchos gatos con problemas, en tal calle hay perros que están causando problemas, en tal calle está dejando de pasar el servicio de la limpia pública adecuadamente, en tal calle hay problemas con los vecinos, con el apartado. Tiene que hacer todo un diagnóstico de su colonia o de su calle. Jefes de manzana, lo hacen de toda su manzana, buscan al presidente de la colonia, le entregan, el presidente de la colonia lleva un plano bien estructurado de lo que hace falta, pide una cita con la alcaldesa, con el alcalde, dependiendo de quién sea y dónde sea. No hay mucho tiempo, pues pide una cita con quien corresponda. Les plantea la situación, le hace llegar las peticiones a cada departamento y le da seguimiento a ese trabajo. ¿Es mucho trabajo? ¿Es mucha chamba? Sí. Sí, por supuesto que sí. Claro que es mucha chamba. Pero, pues yo creo que a la fuerza no iba a ser jefe de manzana, ¿no? O sí, a lo mejor hay algo que yo no sé, ¿no?

Colonia Pinea de Poza Rica. Al principio era solo una lámpara, pero ahora ya es toda la calle. Por favor, tu apoyo, porque estas lámparas LED están fallando mucho y se empieza a oscurecer las calles de antemano. Muchas gracias, Víctor. Y me mandan la fotografía y ya habían enviado este mensaje. Pues vamos a seguir insistiendo. Vamos a seguir insistiendo, vamos a seguir comentándolo para que ojalá que lo puedan atender pues de volada, ¿no? Lo más rápido posible. Mi querido Víctor, te mando el calendario de... lo comento en la tarde, calendario oficial de pagos del bienestar, de adulto mayor. En la tarde, en el programa de las 5 de la tarde lo comento, porque sí, la gente luego quiere saber, ya van a empezar a pagar los centavitos que pagan de... ¿cómo se llama? De la pensión. Continuamos en penumbras en la calle Serafín Olarte entre Emilio Carranza y Loma Bonita de la colonia Santa Emilia. Ya nada más, ya más de un año seguimos con este problema. Ya hasta me aprendí el diálogo. Creo que lo dije hasta sin leerlo. Y la fotografía. Otra vez la fotografía. Continúa el hueco que dejaron los topos de la calle en el callejón, en el camellón del Boulevard Ruiz Cortines por el barranquillo de la Santa Emilia. Ahí mismo está este poste fue impactado por un automóvil y está de lado, encendido a las 24 horas. Está alumbrando el árbol. Bueno, por lo menos las ardillas no se van a quejar de que no tienen iluminación. Escalones dañados en la calle Serafín Olarte, entre Emilio Carranza y Loma Bonita, en la colonia Santa Emilia. Y yo vi también las sendas fotografías. Mi querido Víctor... Muy gracias. Es un poco político esto, pero bueno, agradezco mucho el comentario. Víctor, muchas gracias. No tengo queja ahora, pero la tuve y se resolvió de inmediato. Qué bueno que sigan los éxitos. Muchas gracias. Tengo aquí otro. Buenas tardes, licenciado Víctor. Son bardas lo que están haciendo en Coatzintla y desgraciadamente la ciudadanía paga las consecuencias. Y espérate a que hagan su desfile e interrumpan una de las dos vías. Miren, respecto al desfile, pues yo tengo sentimientos encontrados, como cuando pasa aquí en Poza Rica, ¿no? Que hacen el desfile también, ¿no? El 18 de marzo y todo este rollo, que sí ocasiona problemas, desvíos. Pero, pues qué caray, no tenemos diversiones y bueno, pues a veces es hacer algo donde origina problemas de circulación, pues es un día, ¿no? Dos días. Y sí, entiendo, ¿no? Que hay mucha gente que dice, a mí no importa tres pepinos, los papaquis y las fiestas y los carnavales, ¿no? Yo lo que quiero es que me dejen en paz y que mi circulación no me la interrumpa. Pero también hay gente que disfruta de esto, ¿no? Es mi punto de vista, ¿eh? Pero respeto el punto de vista de esta persona que lo envió aquí. Y en cuanto a los topes, pues yo insisto, palabras del Contralor, no sé si mintió, ¿verdad? Pero palabras de él, lo que están haciendo es rehabilitando lo que ya existía. No son nuevos ni son diferentes. Insisto, recalco, remalco, no es mi sentir, ¿eh? Es lo que expresó el Contralor cuando vino a comentarlo. Buenas tardes, licenciado Víctor Cantú. Esperé casi un año para que pasara mi reporte a delegado de tránsito. Ya empezaron las clases y seguimos en peligro por los topes que no sirven. Calle Francisco y Madero frente al 189 Colonia Revolución. Por su atención, gracias. A ver, en este momento, y si me puede volver a enviar la persona, le pido de favor, si me puede volver a enviar la fotografía, que seguramente lo tiene usted ahí, en el archivo, se lo voy a agradecer mucho, sí, porque en este momento lo voy a pasar a, aquí está, lo estoy pasando al nuevo director de tránsito municipal de Poza Rica y estoy seguro que ahí la situación va a ser diferente, ¿no? Por lo menos nos va a decir, ¿sabes qué? Si procede, no procede, ha atendido este nuevo director de tránsito atingentemente las situaciones. Entonces yo espero que, insisto, a lo mejor ni siquiera procede, a lo mejor no tiene arreglo, a lo mejor sí, pero yo lo que les puedo asegurar es que por lo menos el diagnóstico lo va a hacer y ya nos dirá
qué se puede hacer, ¿no? Si procede, si

0: no procede, y a ver qué pasa, ¿no? Pero insisto, vuélvame a mandar la fotografía a esta personita, por favor, para yo reenviarla, si es tan amable. Gracias, muchas gracias, saludos, muchas gracias. Tengo aquí otra más. Buen día, licenciado Víctor, para volver a molestar con lo de la lámpara y lo del registro que ya hace un año y no lo han tapado. Han venido y toman fotos lo de la CAEM, el ayuntamiento, y no hace nada. La lámpara lleva casi 2 años fundidas. Ya la envié, las dos fotos. Esto es en Poza Rica, calle 6 Oriente, en privada 1 Norte, Colonia Independencia. Muchas gracias por su gran ayuda. Bendiciones y que sigan los éxitos y me envían las fotografías. Vamos a seguir insistiendo en esto, por favor. Ojalá que nos puedan ayudar. Gracias, nos saludan. Hola Víctor, buen día. Hace tiempo empecé a escuchar ese segundo programa que manejas. No oigo que acá en Cuatzintla casi no se quejen como ve cómo están estos caminos en las comunidades de Furberos, rumbo a Rancho Nuevo y parte de Arroyo Florido. Espero se les pueda ayudar en algo a estas gentes. Saludos. Y nos envían. Ah, no, bueno, pues es que esto sí está. Eso está canijo, ¿no? Entonces, muchas gracias también. Pues voy a enviarlo, ¿no? Para que también se tenga ahí atención a esto. Ojalá que se pueda, que lo puedan atender rápido. Tengo más. Buenas tardes, señor Víctor Cantú. Tengo casi un año reportando los topes. Bueno, ok. Es lo mismo. Aquí están. Gracias, ¿eh? Gracias. Muchas gracias. Es la fotografía que estaba esperando, ¿no? Que me la enviaran. Ok. A ver. Mire. Me piden abiertamente a la persona de los topes. ¿Puedo dar su número telefónico? Yo lo tengo. Y me puede dar su nombre. Se los puedo enviar al director de tránsito. Me está pidiendo para poder tener ahí un contacto directo con usted. ¿Puedo hacerlo? Por favor, contésteme, ¿no? Para saber si. El teléfono, pues yo lo tengo de aquí mismo donde usted me está enviando el mensaje. No lo hago porque, sin avisarle, porque bueno. Es la política que todos los que hacemos, estamos dentro del medio de comunicación, tenemos que tener respeto por esto, ¿no? No podemos divulgar nuestros contactos, ¿no? Entonces, si usted me autoriza a dar su teléfono y si hasta me pone su nombre, se lo voy a agradecer, se lo envío rápidamente al director de tránsito y él hace contacto con usted, ¿eh? Y aún así, va a mandar a un inspector para que vea, ¿no? Y nos va a comentar si se procede o no se procede a hacer esto. Buen día, licenciado Víctor, para volver a molestarlo con lo de la lámpara y lo del registro. Ah, ok, ya lo comenté. Ya lo comenté esto. ¿Puedes proporcionarme, por favor, el número del Ayuntamiento de Poza Rica? Gracias. Teléfono de Costa Rica. Ahorita lo hago. El calendario me lo van a enviar. Gracias. Lo comento en la tarde. Si es tan amable, sí, por favor. En la tarde lo voy a comentar. Tengo otro mensaje. Año 1986, autobuses ATPC, color rojo, excursión 19 de febrero, Colonia Miguel Hidalgo. Las 2 cuadras de la Policía Municipal, Escuela de Educación Especial. Pero eso qué. Bueno, yo creo que están escribiendo. A ver, al rato leo que a ver qué es lo que me comenta. Bueno, van a mandar un inspector, de todos modos, a revisar esos topes que están en la Francisco y Madero. Y ya nos dirá el director, ¿no? ¿Sabes qué? Pues sí, los vamos a cambiar. Se van a modificar. No tienen razón de ser, vamos a poner otros ahí al lado, en fin. Lo importante, ¿sabe qué? Es la atención, ¿no? La atención. Y así como me gusta criticar y hablar de la gente con nombres y apellidos que no quieren chambear, que no están atendiendo a la gente, saludos al de Tihuatlán, que no quiere chambear, que no quiere atender a la gente, que le vale un carajo atender a su pueblo, pues así también, reconocer cuando, cuando alguien prontamente dice, pues venga, no, dime lo que hay y vamos, vamos atendiéndolo a la mayor brevedad, y que es directamente, concretamente con este director, el nuevo director de tránsito y vialidad, que está, pues en friega viendo a ver qué tanto se puede ir arreglando, ¿no? Pues muchas gracias al director, si es que nos está escuchando, si no nos está escuchando, pues de todos modos, gracias. Que eran sus excursiones que hacía. Ah, pues qué bueno, mi querido amigo. Buenas tardes, vecinos. Se quejan porque no hay luz. ¿Pero de dónde? ¿De dónde están los vecinos que se quejan porque no hay luz? Mándenos un mensajito, ¿no? ¿Dónde es? Y con todo gusto nosotros lo vamos a comentar. Bueno, me da tiempo, ahora sí, antes de que me lleguen más mensajes, de hacer un comentario. Aquí está. Primero lo leo. Buen día, licenciado Víctor Cantú. Con el debido respeto, le comento lo siguiente. Actualmente, en el trabajo que estoy laborando, existe mucho hostigamiento por parte de del administrador y, por otra parte, no tenemos seguro social. El patrón es licenciado y dice que al que no le guste, que ahí está la puerta. Quiero que usted me diga a dónde puedo acudir para presentar la queja o si usted me puede apoyar en ese sentido para que vengan a hacer una inspección al trabajo. Por otra parte, ya fui a conciliación del Estado, pero dicen que ellos no pueden hacer mucho. Espero pueda brindar atención a esta petición. Gracias. Bueno, mire, pues yo no sé a qué parte de conciliación fue y quién le atendió. ¿Cómo que conciliación no puede atender este asunto? Pues es a lo que se dedica. A lo mejor si le habló usted acerca del hostigamiento, pues perdón, mi punto de vista es el siguiente, y si me está escuchando un abogado, a lo mejor me puede desmentir. Pero demostrar un hostigamiento está complicadísimo. Se mete en una bronca de mucho tiempo, a menos de que tenga evidencia del hostigamiento. ¿Y cómo es ese tipo de hostigamiento? Testigos, evidencia, videos, comentarios, etcétera. Pues tal vez, ¿no? Pero yo creo que aquí procedería a hacer una demanda escrito, ¿no? Y tal cual. Ahora, en cuanto a las prestaciones que no tiene esta empresa, pero por supuesto que tiene que ver conciliación y arbitraje. Yo no entiendo por qué le digan que no pueden hacer nada o que poco pueden hacer. Una empresa pues no puede trabajar si no tiene las prestaciones debidas a los trabajadores. Y esto es delicado, ¿eh? Y a veces uno no le importa con tal de ganar unos centavos. Oye, pues ¿cuánto me vas a pagar? No, pues 200 varos. Híjole, no es ni el mínimo, pero pues tengo necesidad de chamba, pues échalos. Oye, pero mis prestaciones, tengo seguro social. No, no tienes. Eso es en contra de la ley. Eso no es estar trabajando adecuadamente. Y lo peor de todo es que cuando tienes 20, 25, 30 años, no me des seguro social, no hay bronca. No es tanto el seguro, son las cotizaciones que haces, que cuando las necesitas y no las tienes, es cuando dices, en la Mauser, ¿cómo se me va a pasar miserablemente el tiempo sin saber que era importante que cotizara? Bueno, ya le envié a esta persona el contacto de un abogado para ver qué tanto les puede ayudar. 12 del mediodía con 46 minutos. Voy a la segunda pausa, regreso.
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4: Las 12 del mediodía con 46 minutos.
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0: Vamos a continuar, 12 del mediodía con 49 minutos. 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No me los dejen afuera, pues como creen, también son cuadernos. Que a veces se tardan. ¿Quién nos estarán escuchando allá en Puebla? No he recibido hoy ningún mensaje de Puebla. Hoy no ha habido ni un mensaje ni de Puebla, ni de Hidalgo, ni de Tamaulipas, ni de Tlaxcala. ¿Todo bien por allá? La semana pasada sí estuvieron enviando mensajitos allá de algunas cuestiones, pero hoy, tampoco los lunes, no hay nadie por Puebla, por Hidalgo, Tamaulipas, Tlaxcala. ¿De dónde nos está escuchando? Me gustaría saber. Buenas tardes, licenciado Víctor, gusto saludarle. Yo creo, respecto a la basura, reitere usted que hagamos conciencia y no tiren basura donde no corresponda y poco a poco se vaya ordenando. Ayer encaré dos personas que estaban tirando basura y sencillo, vean las inundaciones, cómo se batalla. Seamos conscientes, esquina 2 de enero con calle 16, que hagan conciencia la ciudadanía y respeten los espacios. Gracias por su atención y aportemos un poquito a nuestra bella ciudad. Bendiciones. Fíjense que aparte, a propósito de esto, hoy viví dos situaciones. Una, iba por el centro de la ciudad, cosa rara en mí porque a las 6 de la madrugada yo no sé qué me pasó, que andaba por el centro de la ciudad a esa hora, cuando normalmente a las 6 de la madrugada es cuando tengo el sueño así bien relajadito. Pero bueno, andaba por ahí y me estaba dando cuenta que estaba pasando un camión recogiendo, limpiando ahí la basura en el centro, abajo del distribuidor. Y ya se estaban poniendo ahí los puestos para la vendimia. Algo tienen que hacer las autoridades para exigir a todos los vendedores que hagan la chamba que les corresponde hacer de limpieza. No se puede únicamente pedirle al ciudadano que tenga limpia su calle, su banqueta, y a los comerciantes no. Hay que obligarlos también a que dejen limpio ahí. Y cuando estaba viendo eso, le comenté a la persona con la que iba sobre eso, ¿no? Sobre la basura. Y me dice, fíjate que está por la curva marina, donde me mandan muchos mensajes de los gatitos, en la división de Oriente. Dice, fíjate que en la división de Oriente yo noté que estaba el camión de la basura ayer, antier, y estaban sacando fotografías. Y me llamó la atención y le pregunté que por qué estaban sacando fotos. Y decía, porque necesitamos evidencia de que ya pasamos. Porque desgraciadamente la gente, no sé, le ganamos o yo no sé qué pasa, pero se esperan a que pasemos y vuelven a sacar la basura. Y sí, hay que exigir a Limpia Pública, hay que exigir a la regidora. Qué bueno que esté en campaña ahorita, ojalá que esté 3 años y medio en campaña para que salga a las calles y por lo menos tape el ojo al macho y que se atienda a este tipo de cosas. Pero también nosotros como ciudadanos, caracoles, echémosle tantita ayuda, ¿no? No pasó el camión de la basura, pues vamos a mentar la madre quien quieran, pero metamos, no a la casa, ¿no? Pero tal vez en la parte trasera, tal vez ahí un poquito cercano en el patio, si tenemos en el porche, en algún lugar, sin que se contamine la casa, pues para no dejarla en la calle, ¿no? Y estar atentos para cuando va a pasar. Ya pasó el camión y nos ganó. Pues ni modo, aguantarse, fue culpa de nosotros a lo mejor, y pues ya ni modo, ¿no? Hay que aguantar y esperar a la que sigue. Tenemos mucha basura y se nos pasó y lo voy a tirar a la calle. Pues es en contra de nosotros mismos, ¿no? Sobre todo nosotros, los comerciantes, como digo, caracoles, pues si no es por amor, por fuerza, pero tienen que también obligarnos a que dejen limpio su espacio que están ocupando. Porque si no, pues es muy fácil simplemente que llegue la autoridad, que limpie y pues tampoco así funciona, ¿no? Estoy de acuerdo con esta persona que envió este mensaje, ¿no? Yo creo que somos todos los que tenemos que entrarle también ahí. Hola, muy buena tarde, saludos y bendiciones. ¿Me podría informar que si es obligatorio registrar los celulares y qué va a pasar? Sí, sí es obligatorio. Al principio No era obligatorio, les dije, no me hagan caso, pero me cae que no va a pasar nada. Después, ya entendió las autoridades cómo hacerlo, lo están haciendo por partes, sí, están quitando los chips para la persona que no se registra. ¿Qué va a pasar? Pues que usted va a tener este, eso lo comento hoy en la tarde, porque es un tema importantísimo, seguridad, es por seguridad. Seguridad a mis pistolas, ¿qué? O sea, quien quiere delinquir va y se mete a un restaurante donde haya señal y aunque no tenga él señal, se conecta y punto. No, pero bueno, lo comento en la tarde, pero sí, sí es obligatorio y desgraciadamente, pues, ¿qué va a pasar? Que va a perder su número. ¿Y qué hay con las rutas nuevas de los camiones que no entraron? Ya voy a andar servicio como lo habían dicho. Es que ya vienen, también les falta y eso. En la Torre Boy, se escucha en el Estado de México, gracias, saludos, muchas gracias, Víctor, saludos, gracias, quiero felicitar a la presidenta de Poza Rica por el trabajo que está llevando a cabo en las calles de Poza Rica, por el cambio de coladeras, así como los baches, falta mucho, pero ha visto su trabajo más que en otras comunas. Felicidades por lo que está haciendo bien, poco a poco, pero ahí la lleva, es un hecho, no, y pues ya, ¿verdad? Ya, ¿verdad? Ahora sí se me quedaron bastantitos. Bueno, gracias. Nos escuchamos y nos vemos en el programa de la tarde. Voy a platicarles de lo que está pasando en la Comisión Federal de Electricidad, para que vayan a hacer su convenio. Les voy a platicar también sobre la ruta de los camiones. Ya hay algunos que están despachurrando. ¿Y qué me quedó? Pues ya me quedaron muchas cosas que ya ni me acuerdo. En la tarde lo platicamos. Gracias. Hasta mañana. Pásenla bien.
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1: Las 13 horas, 1 de la tarde, en punto.
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3: Para esta emisión de noticias estaremos informándole de diferentes temas que marcan la agenda de este comienzo de semana. Más de 2 millones de alumnos iniciaron el ciclo escolar 2026-2027 en Veracruz. La gobernadora dio el inicio formal de manera puntual desde Medellín de Bravo. Desde ahí se dieron algunos mensajes importantes, reitero, al arranque de este ciclo escolar. Y con ello el caos vial en diferentes municipios. Tras el arranque de este ciclo estaremos comentando algo sobre estos datos. IBEA estará reduciendo rezago educativo. La Comisión de Atención a Víctimas de Veracruz brinda atención a más de 17 mil personas. De eso también vamos a informar de manera muy concreta. Concluye el operativo Vacaciones Seguras 2026 en Veracruz. De eso también estaremos comentando durante los próximos minutos. Se analiza una vez más el tema de los celulares y en sí dispositivos móviles e inteligentes en los planteles educativos. En este comienzo de semana se dieron a conocer los resultados de algunas encuestas que se han realizado en este contexto y ya lo estaremos puntualizando. Calendario del pago o pensiones del bienestar del bimestre de septiembre-octubre también ya está disponible. Estaremos hablando sobre el tema de las fechas de pago, que por cierto comienzan este martes 1 de septiembre. Le informaré de las condiciones del estado del tiempo para las próximas horas, de cómo arrancamos también el ciclo escolar en Poza Rica y la región. Hay temas que destacar y por supuesto reportes de nuestros compañeros corresponsales. Con esto y mucho más, le invitamos a que nos acompañe en esta edición de noticias que prácticamente así comenzamos.
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3: En este momento, la 1:04 p.m, ya con 4 minutos, así comenzamos con esta edición de noticias en vivo desde Poza Rica de Hidalgo, Veracruz, a través de Vida Romántica 100.9, transmitiendo, reitero, en vivo, para llevarle lo más destacado a través de esta segunda emisión de noticias, lunes 31 de agosto de este año de 2026, día 243, y tan solo a 122 días para finalizar con este año que sigue su curso. Hoy además, iniciando la semana 36, estamos en verano, signo zodiacal Virgo. Hoy es santo de Arístides, de Opato, de Ramón, dice el calendario. Y además es momento de felicitar a Consuelo. Felicidades, que se la pasen muy bien en este día de su santo, si tú estás cumpliendo años. Desde esta cabina, fuerte abrazo de parte de todos los que integramos estos sistemas informativos de NN Nuestras Noticias. Hoy es el Día Internacional de la Solidaridad y es el Día Internacional de los Afrodescendientes. Además, es el Día Internacional de la Obstetricia y es el Día Internacional de la Conciencia acerca de la sobredosis, sobre todo en lo que refiere a las drogas. Así lo puntualiza el calendario, son las efemérides de esta jornada. A propósito de estos temas, vamos a lo que sigue, lo que marca la historia en un día como hoy.
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6: 31 de agosto, 1957. La Federación Malaya, actualmente Malasia, obtiene su independencia del Reino Unido. 1993. Rusia completa la retirada de sus tropas en Lituania. 2006. El famoso cuadro de Edvard Munch, El Grito, que fue robado el 22 de agosto de 2004, es recuperado en una redada por la policía noruega. 1997. Diana, princesa de Gales, su pareja Dodi Fayed y el conductor Henry Paul pierden la vida en un accidente automovilístico en París. Además, hoy se celebra a los santos Ramón Nonato, Aidano de Lindisfarne, Arístides de Atenas y Paulino de Treveris. ¿Y tú, celebras a alguien hoy?
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3: Estos son los temas de las efemérides. A propósito de estas referencias, en lo que tiene que ver con las condiciones del estado del tiempo, siendo la 1:06, tenemos en Poza Rica una sensación térmica de 38 grados, en Papantla una temperatura de 37 grados, Cazones, Cuatzintla, Tihuatlán, Castillo de Teayo, 37 grados, municipios de la Sierra del Totonacapan, 37 grados, en Huauchinango, 24 grados centígrados, y en Tuxpan, una sensación de 38 grados, así las condiciones, reitero, en esta tarde de lunes, finalizando mes, pero comenzando esta semana número 36. Vamos a los titulares, a lo que publican los principales diarios de circulación nacional.
7: Principales noticias de los diarios nacionales este lunes 31 de agosto de 2026. El Universal. Andy y Gonzalo realizan cónclave en la Condesa. Se trató de una reunión muy larga, duró al menos 5 horas. Andy bebía una copa tequilera de aspecto refinado y en algún momento comenzó a encender un cigarrillo tras otro. En las imágenes luce preocupado. Reforma. Va por empresarios del caso Segalmex. Usan 800 millones de pesos para adquirir bonos fantasmas sin respaldo. Excelsior. Marina, Defensa y Secretaría de Seguridad y Protección Ciudadana palomearán inversión foránea. Por razones de seguridad nacional, las dependencias serán parte de la revisión de las inversiones extranjeras en sectores estratégicos, junto con la FGR, el SAT y la UIF. Milenio Diario. Reformas vía mayoría calificada con la oposición, planea Morena. Dirigentes senatoriales del partido Guinda apelan a la sensibilidad del PRI y PAN para construir acuerdos a fin de aprobar reformas, dejando de lado ideologías y votando a favor del país. La Jornada. Dan giro al caso Ayotzinapa, 20 bolsas con restos y un crematorio clandestino. La funeraria El Ángel es clave. El Financiero. Estados Unidos no ha condicionado negociaciones. Ebrard. México prepara la cuarta ronda bilateral sobre el T-MEC y es el país que lleva más avances con la oficina del representante comercial. El Economista. Cae la captación de ICR y mejoran las de IVA y petróleo entre enero y junio. Los ingresos tributarios se estancaron en el periodo.
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3: Estos son los temas de los titulares, lo que destacan hoy los diarios que circulan en nuestro país. Está listo Luis Carlos con reporte. Luis, te escuchamos. Buen arranque de semana.
8: La Administración Nacional de Aeronáutica y del Espacio, NASA, lanzó este domingo el telescopio espacial Roman, cuya misión es crear un nuevo atlas del universo. Este proyecto de la NASA busca crear nuevos mapas del espacio, con el objetivo de encontrar más planetas, así como poder conocer y estudiar el cosmos y tener respuesta a los misterios de la física del universo. El exitoso lanzamiento de Roman, valuado en más de 4 mil millones de dólares, estuvo a cargo de la empresa SpaceX. El nombre con el que se bautizó este objetivo estelar fue en honor a Nancy Grace Roman, la primera directora de astronomía de la NASA. Sobre el trayecto del telescopio, se informó que le tomará 3 meses llegar a su destino, y una vez que llegue al punto de observación, ofrecerá una visión más amplia del espacio, llegando a partes que han permanecido ocultas hasta ahora. La tecnología de Roman cuenta con un campo de visión que es 100 veces más grande que el del telescopio Hubble y más amplio que el James Webb, aunque trabajará en conjunto con otros observatorios para obtener mayor precisión de lo observado. Entre los descubrimientos se esperan exoplanetas, supernovas, galaxias, miles de millones de estrellas, entre otros. También ofrecerá nueva información sobre la llamada materia y energía oscura. La iniciativa de reforma constitucional para impedir que aspirantes a la presidencia de la República o a gubernaturas mantengan doble nacionalidad ya fue enviada al Congreso. Al respecto, la presidenta Claudia Sheinbaum explicó que también habrá una propuesta de modificación a la Ley de Inversión Extranjera, con el fin de priorizar la seguridad del país. Respecto a la iniciativa, la titular de la mesa directiva del Senado, Laura Itzel Castillo, explicó que la reforma busca garantizar que cualquier persona que ejerza o aspire a un cargo, como los mencionados, no mantenga doble nacionalidad, con el fin de evitar un conflicto de intereses con una nación extranjera. Sobre la propuesta de modificación a la Ley de Inversión Extranjera, algunos de los sectores que podrían estar sujetos a dicho ajuste serían el de energía, la minería, comunicaciones, transporte, salubridad, entre otros. De acuerdo con la Secretaría de Economía, México registró un máximo histórico en inversión extranjera directa. Durante el primer semestre del 2026, se mostró un crecimiento del 2.1% respecto al año anterior. El informe muestra que durante la primera mitad de este año, la IED ya suma 34.968 millones de dólares, con un claro crecimiento en las cifras que se obtuvieron en 2025. Respecto al origen del IED en México, la dependencia informó que Estados Unidos se posicionó en el primer lugar, seguido de España y finalmente Canadá. En otras noticias, sal con tiempo. Este lunes ya volvieron millones de estudiantes de educación básica a las aulas tras el periodo vacacional. Alumnos de preescolar, primaria y secundaria iniciaron el ciclo 2026-2027. Recuerda tomar precauciones para llegar a tiempo y evitar el tráfico por el regreso a clases. En noticias internacionales, lamentable. Este fin de semana un ferry de pasajeros se volcó en las costas de Chipre del Norte. Al momento de esta edición, se han reportado 8 personas fallecidas y 17 pasajeros que permanecen desaparecidos tras el accidente. Y en los deportes, el Maratón de la Ciudad de México celebró su edición 43 la mañana de ayer. El ganador de la carrera fue Cristian Pacheco, originario de Perú, quien llegó en primer lugar y recorrió los más de 42 kilómetros en un tiempo de 2 horas, 10 minutos y 3 segundos. ¡Muchas felicidades!
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3: Esos son los temas que tienen que ver con este repaso muy completo, datos nacionales e internacionales. Son exactamente la 1:12 p.m. En más información, este lunes el secretario de Educación Pública a nivel federal, Mario Delgado Carrillo, informó que 565.396 maestras y maestros participaron en la consulta sobre la regulación del uso de celulares en las aulas realizada durante el Consejo Técnico Escolar apenas de la semana pasada, cuyas conclusiones fueron que el 81% de los docentes están a favor de que haya estos lineamientos. Esto fue lo que puntualizó durante esta jornada Mario Delgado, y esta es su voz.
9: Intensivo en todo el país, los maestros se reúnen para preparar el siguiente ciclo. Hicimos una consulta en línea para conocer la opinión de los maestros, las maestras, cómo están viviendo ellos la irrupción de las pantallas, de los celulares en las escuelas, en las aulas. Nos fue muy bien, estamos muy contentos y queremos darle las gracias a los maestros y maestras. Participaron 565.396 maestros. Contestaron el cuestionario, el diagnóstico. El 81% está a favor de que haya lineamientos, de que haya reglas para garantizar un uso seguro y con fines pedagógicos. ¿Qué han experimentado los maestros? Bueno, lo que más se lleva es el celular. Casi un 40% de los niños, de los maestros que contestaron, detectan que llevan celular. El 24% relojes inteligentes, pues lo utilizan en el aula, lo utilizan en el recreo, lo utilizan a la entrada y la salida de clases. ¿Qué detectan ellos? Que el 48% de los maestros que contestaron el cuestionario dicen que dificulta mantener la atención el uso de los celulares. El 38% opina que interrumpen las actividades escolares, el 34% dicen que por estar en el celular abandonan alguna convivencia y están detectando ya casi un 40%, un 38.7%, que conflictos que se generan en las redes se trasladan al aula o se trasladan a la escuela. Es, digamos, el uso problemático o las situaciones que han detectado. ¿Qué sugieren los maestros? El 51% propone que haya protocolos para atender situaciones de riesgo.
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3: Que puntualizó Mario Delgado, secretario de Educación Pública del Gobierno Federal. Con esto vamos a la pausa y al regreso más noticias.
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1: Las 13 horas, 1 de la tarde, con 15 minutos.
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3: Regresamos a esta edición de noticias, exactamente la 1:18. En más temas de este regreso a clases, del arranque del ciclo escolar 2026-2027, esta mañana, la gobernadora del estado, Rocío Nale, inauguró el ciclo escolar. 2 millones de estudiantes regresan a clases, así lo dijo desde Medellín de Bravo, Veracruz. Esto fue lo que señaló la gobernadora y esta es su voz.
16: Buenos días, ¿cómo están? ¡Sí! ¡Qué bueno! ¿Ya listos para iniciar clases? ¡Sí! El otro día estuve en Chinameca, que es un municipio que está allá por el sur. Y los niños y niñas de allá de la escuela, cuando iban a iniciar, me decían, gobernadora, vamos a hacer el Six Seven. Y les dije, no, exacto, para que tengan energía, vamos a iniciar con mucha energía. Y me da mucho gusto de estar aquí. Son 250 niños de esta escuela. Hoy más de 2 millones de estudiantes en Veracruz de todos los niveles, desde preescolar hasta superior, regresan a clases. Y casi 150 mil maestros de todos los niveles nos ayudan. Sin ustedes, pues esto no sería posible. Estamos avanzando, estamos trabajando. Ha sido un tema en el que nos hemos metido muy fuerte, muy fuerte. Son más de 25 mil escuelas en Veracruz. Y hemos iniciado desde el año pasado pintando, cambiando pupitres, cambiando sillas. Nos va a llevar todo el sexenio. Tenemos dos fábricas trabajando exclusivamente para hacer pupitres, una en Córdoba y otra en Coatepec. Que todo el año hagan pupitres, e incluso me vine a enterar porque los maestros son los que saben, los que escriben con la derecha, los que escriben con la zurda, y si son pupitres individuales, para los niños. Los maestros me dijeron que las mejor eran las mesas como hexagonales, no sé, que las hacen en equipo. Hemos estado trabajando en las condiciones, pero también un tema que nos ocupa mucho es en la matrícula, que cada día aumente la matrícula para que nadie se quede fuera. El trabajo del costo de inscripción, aquí quiero hablarlo, porque me decían, ¿cómo nos van a quitar la cooperación? ¿Y cómo vamos, pues, a hacer los gastos? Desde el año pasado, nosotros hicimos una modificación al reglamento para que las cooperativas de las escuelas se manejen aquí adentro. Y el producto de las cooperativas de la escuela sea para el gasto que requieran, que si el material de limpieza, lo que decidan los maestros hacer. Hemos avanzado en una parte, en otra parte nos falta, pero este año vamos a seguir impulsando.
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3: Eso fue lo que destacó la gobernadora del estado. Por su parte, la secretaria de la SEP, Raquel Bonilla, destacó la participación de los padres de familia y el desempeño de los docentes para poder avanzar de la mejor manera en este ciclo escolar que recién comienza. Esto fue lo que dijo y esta es su voz.
13: También al licenciado Manuel Acosta Martínez, presidente municipal de Medellín de Bravo, a mis compañeros de la Secretaría de Educación, personal docente y administrativo, madres y padres de familia, así de manera muy especial a cada uno de los pequeñitos que hoy inician su ciclo escolar. La verdad es que para mí es un momento de mucha alegría aquí en Medellín, porque hoy más de 1,200,000 estudiantes de educación básica inician sus clases en los 212 municipios de nuestro bello estado. Y es justamente en este arranque del ciclo escolar donde les queremos decir a todos nuestros estudiantes que disfruten mucho este regreso a clases, que cada día tendrán nuevas experiencias, aventuras, pero sobre todo muchos aprendizajes compartidos. Permítanse pensar muy, muy en grande. Esfuércense por todo lo que deseen y sobre todo disfruten este camino que representa una de las etapas más bonitas de nuestras vidas. Recuerden que desde aquí siempre tendrán nuestro apoyo para que sigan construyendo sus sueños y nunca, nunca se detengan. A los más de 91,000 maestras y maestros que reciben hoy en sus aulas a nuestros niños y alumnos, les decimos y agradecemos por esta labor tan importante y que sabemos muy bien que ustedes asumen con gran responsabilidad y con esa calidad de maestros emanada del proceso histórico que vive nuestro país y que encierra este concepto más profundo. Es algo más que el conocimiento técnico, es esa calidad humana, esa entrega generosa, esa vocación superior y esa responsabilidad que ejercen en su función de una gran conducción y que se convierte en un ejemplo para nuestras futuras generaciones. Gracias, maestras y maestros.
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3: Eso fue lo que dijo la secretaria de la SEP en el estado veracruzano. Y en este tenor de ideas, justo el día de ayer, el domingo, papelerías se vieron abarrotadas de padres de familia que compraron útiles escolares ya de última hora. Vamos a este reporte más completo.
17: A unas horas del regreso a clases, este domingo la zona de mercados en Veracruz registró una gran afluencia de padres de familia, quienes acudieron a realizar las compras de última hora para completar la lista de útiles escolares. Papelerías, tiendas de uniformes, zapaterías, establecimientos dedicados a la venta de mochilas, lapiceros y otros artículos escolares lucieron llenos durante este domingo, cuando muchas familias aprovecharon las últimas horas para dejar todo listo para el regreso a las aulas. Algunos padres de familia reconocieron que tuvieron que esperar hasta el último momento para adquirir los artículos que le faltaban. Tal es el caso de la señora Berenice, quien acudió acompañada de sus hijos y este domingo destinó alrededor de 1,000 pesos para comprar material escolar que les faltaba. La señora Berenice explicó que esta cantidad se suma a los ya 3,000 pesos que aproximadamente había gastado en días anteriores para adquirir uniformes de sus hijos.
18: Haciendo las compras ya el último día para mañana de entrar a clases, ¿qué le faltaba por comprar?
19: Pues nada más lo material para lo que es la escuela.
18: ¿Cuánto se gastó el día de hoy?
19: Pues 1,000 pesos.
18: ¿Y en los días anteriores con útiles y demás, como cuánto se gastó en total entre uniformes, zapatos, no sé lo que haya comprado para este año?
19: Pues fueron casi 3,000 pesos de puro uniforme.
18: ¿Y su hijo de qué año es?
19: Pues los dos son de secundaria.
17: La madre de familia también compartió algunos consejos para tratar de reducir los gastos durante esta temporada. Entre ellos, comparar precios, aprovechar ofertas y comprar únicamente los artículos que realmente necesitan.
19: Pues la verdad es reciclar libretas cuando vean que los niños no las utilicen. Eso nos ayuda mucho y a ellos pues también. Y pues las mochilas, hay personas que luego no tienen que comprar, pues si todavía tienen un buen uso y no darle ahora sí el capricho a los niños para comprar las mochilas que ellos quieren.
17: Por su parte, la señora Ilse Pérez señaló que este año ha gastado alrededor de 4,000 pesos para los gastos de útiles escolares de sus hijas, estudiantes de secundaria y de primaria. Ilse aseguró que sí ha percibido un incremento en el precio de algunos artículos escolares en comparación con el año pasado, por lo que también ha tenido que buscar alternativas para cuidar la economía familiar.
20: Aproximadamente 4,000 pesos.
18: Oiga, ¿y cómo ha visto los precios del año anterior a este año? ¿Han aumentado o se han mantenido? ¿Qué es lo?
20: Sí, un poco la alza. Sí, sí subieron. En comparación del año pasado, ahorita sí subieron. Las libretas y todo eso se mantuvieron, pero juegos de geometría, colores, plumones, todo eso subió bastante en costo. Mochilas subieron mucho de precio.
18: ¿Y aparte, en ese precio que se gastó, está incluyendo zapatos, uniformes?
20: Ah, no, aparte. Tan solo de uniformes, un solo uniforme de una camisa, una playera, un short, fueron casi 1,000 pesos, sin incluir zapatos, sin incluir educación física.
18: ¿Qué le diría a la gente que está comprando para poder ahorrar un poco? ¿Qué tip le daría usted?
20: Bueno, nosotros realmente reutilizamos muchas cosas que ya teníamos y que siguieron funcionando, que estaban en condiciones, se reutilizaron. Pero realmente sí buscar, pues nos preparamos antes, hicimos la lista realmente de lo que era necesario comprar y buscamos ofertas, tips en internet de dónde estaba más económico. Y ahí fuimos y sí hubieron descuentos pues como que del 30, del 20, del 10. Y como son dos, era mucho, o sea, eran 20 libretas, o sea, sí era bastante, entonces bajó un poco.
17: Ante este panorama, los padres de familia recomendaron revisar lo que ya se tiene en casa antes de realizar las compras y reutilizar aquellos útiles que todavía se encuentran en buenas condiciones. Con el regreso a clases, las compras de última hora continúan generando movimiento en la zona de mercados de Veracruz, mientras que las familias buscan completar las listas de útiles escolares y dejar todo preparado para el inicio del nuevo ciclo escolar.
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3: Así continúan las compras en diversos mercados, papelerías y demás de Veracruz, quizá del país, así las actividades. Vamos a la pausa y regresamos con más.
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1: Las 13 horas, 1 de la tarde, con 29 minutos.
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3: Regresamos a esta edición de noticias, exactamente la 1:00 p.m. con 31 minutos, en este lunes 31 de agosto. Hacemos contacto con Geraldine, que nos tiene información sobre el cierre de algunos verificentros en el estado veracruzano. Geraldine, te escuchamos.
24: Decenas de verificentros en Veracruz han sido suspendidos debido a incumplimientos detectados durante

0: todos los derechohabientes del Estado que cumplan con las normas oficiales mexicanas y con la ley del Estado. La LEPA, que es conocida como la LEPA, de Medio Ambiente, y que tienen que cumplir con todos los requisitos. Algo que, pues la verdad, no se había hecho, que nosotros hemos peleado desde hace años, que se tenía que hacer apegado a las normas. Entonces, están haciendo una ardua labor visitando a uno por uno de los derechohabientes, y el que no esté cumpliendo con las normas, pues lo suspenden. Por eso es que encuentran ustedes las suspensiones de los derechohabientes que hay en el estado de Veracruz. Hasta donde yo tengo conocimiento, andaban arriba de 50 derechohabientes cerrados porque estaban incumpliendo con las normas. Por ejemplo, establece la ley que debes de tener las videograbadoras funcionando, viendo que los carros entren a verificar y que se cumpla con lo establecido en la norma. Otra de las cosas es que probablemente no tengas todo lo que establece la ley de los precios oficiales, de los pagos que se deben de hacer, cómo se deben de hacer, que los carros cumplan las verificaciones, cumplan sí. con las normas. Entonces eso ha caído en un problema que ya venía de años y que hoy la gobernadora da instrucciones de que esto se haga y se haga bien, como establece la ley. Entonces, mira, la verdad, yo creo que después de lo que está pasando y que se limpie la casa, para mí es esto, de ahí va a venir ya, yo solo espero, de que el gobierno ya empiece a poder exigirle a los automovilistas el cumplimiento de la norma, que es verificar dos veces al año sus vehículos, ¿no? Hasta el día de hoy, la gobernadora ha omitido cobrar multas ni recargos, ¿sí? Tratando que la gente vaya a verificar. Entonces, yo le sugiero a todos los radioescuchas que si no han verificado, lo más que le pueden cobrar en un verificento, si es que puede deber 10 años de verificación, lo único que le van a cobrar son dos verificaciones, los dos últimos periodos. En la que usted puede verificar ahorita la terminación 5, 6, 7 y 8. Terminación 5, 6, 7 y 8. Sí, de alguna manera, pues estarán yendo los usuarios a los verificantes que normalmente iban y pudieron ser cerrados. Es precisamente por qué. Porque no estaban cumpliendo y la obligación de la Secretaría de Finanzas es suspenderlos hasta en tanto no cumplan con lo establecido. Sí, suficientes, eso sí, no nos han... Vamos, desde que empezó la administración y la nueva directora ha tenido ese beneficio de que no ha habido falta de hologramas. Pues que nos tengan un poquito de paciencia los automovilistas, esto se va a regularizar. Yo estoy en total acuerdo con lo que está haciendo el Estado, porque lo hemos venido peleando desde hace muchos años, de que no todos estaban regulados. Con esto vamos a hacer que todos estén al parejo, que sea piso parejo y que nos tengan un poco de paciencia. No hay ningún problema, porque aunque la terminación 5 y 6 termine el lunes, usted puede podemos ir el martes y no va a tener ningún recargo. Hasta el día de hoy, el gobierno no está cobrando ni multas ni recargos en cuestión de verificación vehicular.
1: Consideró que la supervisión es necesaria para garantizar que todos los establecimientos cumplan con las normas y trabajen bajo condiciones de piso parejo. Informó para NN Nuestras Noticias, Geraldine Pastorán.
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3: Gracias, Geraldine, por esta información. Y de estos temas vamos con Misael Olmedo, que nos tiene reporte. Misael, te escucho.
4: Familiares del ex titular de Hacienda del Estado en Poza Rica, Karime Argüelles Aguilar, mantienen las acciones para encontrarla a casi 3 meses de su desaparición y de la que no se sabe nada, pese a la detención de 7 personas presuntamente involucradas.
5: Así es, efectivamente, se tiene 7 detenidos, los cuales ya están a disposición de las corporaciones.

0: pero pues lamentablemente yo ahora sí que no me dio todavía por bien servida. Solo que quiero es a mi hermana de vuelta, que me digan dónde está. Ahora sí que agradezco, felicito a las corporaciones por esta acción, por esta lucha. Son 7 detenidos, pero lamentablemente yo no estoy tranquila. Yo quiero a mi hermana de vuelta, sana y salva, porque sana y salva se la llevaron. Pido y exijo pronto que ella vuelva, sana y salva, y más que nada que las autoridades pertinentes hagan su justicia, hagan su labor. Porque como aquí se dice en este grupo, no son estadísticas, no es nada ficticio, todos son realidades. Nadie lo sabe hasta que lo vive. La vida es una ruleta, hoy por nosotros, mañana por ustedes, y más que nada ser empáticos.
1: Son más de 2 meses ya sin Karime, ¿verdad?
0: Así es, son más de 2 meses. Este próximo 12 de septiembre estaría ya cumpliendo 3 meses desaparecida y pues prácticamente yo no quiero que pase el tiempo. Y si quiero que pase, que sea al lado de mi hermana, sana y salva, y con su familia.
1: ¿Cómo ha sido para usted, desde su perspectiva, el actuar de las autoridades del gobierno estatal en este tipo de casos?
0: Agradezco a las autoridades, gracias a Dios, este caso pues sí ha tenido avances, pero para uno como familia los días son eternos. Las horas ahora sí que transcurren, pero pues yo lo que quiero es a mi hermana, la quiero de vuelta. Gracias a Dios nos han mostrado ahora sí que empatía, en caso de atención me la han brindado, espero también se lo estén dando otras personas, ya que ahorita hablo con mi hermana, pero estando en esto y viviéndolo, sé que no es la única, hay más personas que buscan a sus hijos, buscan a familiares, para lo cual les pido, sean empáticos, ayúdenos como sociedad, sé que la sociedad se encuentra muy corrompida. Pero nosotros mismos hacemos la diferencia.
2: La Comisión Nacional de Búsqueda de Personas mantiene activa la ficha con su imagen y características, solicitando el apoyo de la población que pueda contar con algún dato para su localización. Informó para NN Nuestras Noticias, Misael Olmedo.
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4: Gracias, Misael, por esta información. En otros temas, aumenta la pobreza laboral. Este es el dato.
5: De acuerdo con el Instituto Nacional de Estadística, Geografía e Informática, entre el segundo trimestre de 2025 al segundo trimestre de 2026, la pobreza laboral en México disminuyó 3.2 puntos porcentuales. Los indicadores se calcularon con base en los microdatos de la Encuesta Nacional de Ocupación y Empleo y arrojan que la pobreza laboral pasó del 35.1% al 31.9%. En el ámbito rural, disminuyó 4 puntos porcentuales, pues pasó de 49.1 a 44.7%, y en el ámbito urbano bajó 2.5 de 30.8 a 28.3%. Veracruz reportó una disminución de 3 puntos porcentuales, muy por debajo de las 3 entidades federativas que registraron el mayor porcentaje de población en situación de pobreza laboral, siendo Chiapas, Oaxaca y Guerrero, con 59.8, 52.9 y 52.2%, respectivamente.
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4: Y en más información, está lista Nilsa Sosa, refuerzan acciones para hacerle frente al gusano barrenador. Nilsa, adelante.
6: El Gobierno de México, a través de las Secretarías de Agricultura y Desarrollo Rural, Agricultura y de Ciencia, Humanidades, Tecnología e Innovación, CECITI, instaló el Consejo Técnico Científico de Estrategia Nacional contra el Gusano Barrenador, GBG, para fortalecer las capacidades científicas, tecnológicas e institucionales en favor de la ganadería, el sustento de millones de familias productoras y el abasto nacional de alimentos. La medida responde a la instrucción de la presidenta de México, Claudia Sheinbaum Pardo, de coordinar esfuerzos con los gobiernos estatales, la academia y el sector productivo a partir de la evidencia científica. Es por ello que, en una reunión híbrida realizada en la sede de la CECITI, funcionarios e investigadores ratificaron su compromiso de fortalecer la estrategia que opera Agricultura a través del Servicio Nacional de Sanidad, Inocuidad y Calidad Agroalimentaria, SENASICA, desde hace casi 2 años. Durante la sesión, El representante del equipo técnico de agricultura, Víctor Arrasete Argueta, destacó que la estrategia pasará de un esquema de atención basado en un dispositivo nacional de emergencia hacia una campaña nacional para su control y erradicación en las 32 entidades federativas. Precisó que la instalación del Consejo Técnico Científico fortalecerá la coordinación interinstitucional, la operación territorial, las campañas de comunicación y concientización, la cooperación internacional, la investigación y transparencia tecnológica. Entre las líneas prioritarias de investigación se encuentra el fortalecimiento de los sistemas de vigilancia y diagnóstico, la detección temprana de casos, el análisis de la dinámica poblacional de la plaga, la evolución y desarrollo de nuevos métodos de prevención, control y erradicación, estudios de genética y biotecnología, el desarrollo de tecnologías y herramientas de inteligencia artificial, apuntó. Asimismo, Arrasate Argueta resaltó el papel de la Senasica como instancia responsable de la operación de la campaña sanitaria nacional, en coordinación con los gobiernos estatales y los comités de fomento y protección pecuaria, mediante acciones permanentes de vigilancia epidemiológica, capacitación, notificación de casos, control de movilización animal e implementación de medidas sanitarias. En representación de la subsecretaria de Ciencias y Humanidades de la CICETI, Violeta Vázquez Rojas Maldonado, el subdirector de Gestión Operativa, Víctor García Velázquez, subrayó que la creación de este consejo representa una oportunidad para poner el servicio a las instituciones que corresponden al sector agropecuario y el conocimiento generado por la comunidad científica nacional. El objetivo es que las investigaciones y el desarrollo científico, humanístico, tecnológico y de innovación lleguen directamente a quienes toman las decisiones, fortaleciendo así la estrategia nacional contra el gusano barrenador del ganado, expresó. El coordinador general del Consejo Técnico Consultivo Nacional de Salud Animal, CONASA, Luis Gelacio Sánchez Sanabria, llamó a hacer sinergia y aseguró que la CONASA cuenta con 22 comités trabajando desde hace 34 años en temas de salud, producción animal y GBG. Hay trabajos hechos y cerebro que estamos trabajando en conjunto con las y los investigadores, que escuchemos a todos los esfuerzos y acciones para no duplicar tiempo y recursos, expresó. Para NN, Nilsa Sosa.
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4: Gracias a Nilsa por esta información. Vamos a la pausa y regresamos con más.
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8: Las 13 horas, 1 de la tarde, con 45 minutos.
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4: Regresamos a esta edición de noticias exactamente a la 1:50. En más información, con el regreso a clases, especialistas llaman a poner atención en el tema de la vista de los niños. Vamos a este reporte que nos presenta nuestra compañera Geraldine.
27: Cada vez más niños en México llegan al consultorio de oftalmología con graduaciones que antes solo se veían en adultos. Detrás de ese cambio hay un hábito muy cotidiano, horas y horas pegados a una pantalla. Un especialista que participó en Expo Vital 2026 lanzó una advertencia clara para las familias veracruzanas. El tiempo frente a dispositivos electrónicos está acelerando problemas visuales en la infancia y hay una edad límite para corregirlos. La doctora Rosalina Gutiérrez Herón, oftalmóloga con alta especialidad en cirugía de catarata, habló de padecimientos como cataratas, glaucoma y las afectaciones que pueden provocar la diabetes en los ojos. Sin embargo, fue el tema de los niños y las pantallas el que generó mayor atención entre los asistentes.
0: Estuvimos platicando cómo afectan las pantallas a los niños, cómo les aumenta mucho la graduación. Tocamos temas acerca de las cataratas, el glaucoma y cómo daña la diabetes nuestra vista. Entonces estuvo muy interesante y todo el público participó bastante. El uso de las pantallas está acelerando mucho la graduación en los niños, están ocupando lentes y algunas otras enfermedades también se están acelerando. Por supuesto, de eso se trata, que tengamos este contacto para que las personas tengan en su conocimiento que tenemos que limitar el tiempo de exposición de pantalla en los niños, utilizar lentes a temprana edad y también utilizar filtros adecuados para que pues detengamos ese tipo de daño. Está reportado que en los adultos estamos pasando alrededor de 6 horas en el celular. Los niños por lo menos unas 2 horas, incluso hay nenes que los exponen toda la tarde a alguna pantalla de televisión o de celular, pero mínimo una media hora, una hora están siendo expuestos, cuando lo recomendado es que en los niños se limite bastante el uso. Recuerda que también causa un cierto tipo de afectación a nivel cerebral, que cuando tú retiras el estímulo, el niño sufre una frustración muy fuerte. Debemos de tratar de limitarlo a menos de 20 minutos. Soy mamá, soy realista, a veces tenemos que utilizarlo por hacer actividades, media hora a una hora.
1: 20 minutos diarios.
0: Así es, y limitarlo en la semana, que no sea recurrente, y recuerden exponer a los niños a actividades al aire libre, porque eso hace que desarrollen bien su visión y su graduación sea buena, que queden sin tanta graduación para los lentes. La consecuencia es que estamos teniendo niños con miopía, con astigmatismos y con hipermetropías muy altos. Eso se traduce a que los lentes tienen que ser muy gruesos para que los niños vean bien. Si además de eso los papás no llevan a tiempo a los niños a que se revisen su graduación, eso puede ser irreversible y que el niño no desarrolle bien su vista. Desde pequeñitos estábamos platicando que los nenes actualmente están naciendo con el celular en la mano y el límite aproximado para que los niños puedan corregir bien su visión son los 8 años de edad. Bien importante esos datos para que acudan a tiempo. Mi consejo es que estemos en contacto y en mucha presencia con nuestros hijos. Yo entiendo que estamos en momentos de mucha actividad, pero bueno, buscarles actividades de otras maneras recreativas, deportivas y acudir a consulta a tiempo antes de los 8 años de edad para que cualquier daño visual se pueda corregir a tiempo. Un nene, si se lleva tiempo a la consulta, se le coloca la graduación adecuada, se le hacen estudios y el nene puede desarrollar su visión al 100%. Pueden tener una vida normal, claro que si son niños que ya llegan a la consulta con una graduación muy alta, son niños que se limitan en el deporte, son niños que se limitan en la lectura, que se vuelven distraídos, y no es porque ellos sean así su personalidad, sino que como están viendo borroso, pues no pueden prestar atención o no pueden practicar bien algunos deportes. No, como tal cirugía no, se requiere detectar a tiempo la graduación y colocar una graduación correcta de acuerdo a cada niño, porque colocándole bien su graduación el niño ve muy bien. Los niños pues tienen esa capacidad de visión muy buena. Bueno, pues que estuvimos muy contentos en el espacio que nos ofrecieron el día de hoy. Se interaccionó mucho con todo el público y esperemos que nos sigamos participando en esto para que los pacientes estén más en contacto con nosotros que somos profesionales de la salud y que no olviden acudir a sus revisiones.
27: Fomentar el deporte, los juegos al aire libre, la convivencia familiar y reducir el tiempo frente a dispositivos electrónicos son acciones que, combinadas con una revisión oftalmológica preventiva antes de los 8 años, pueden proteger la vista de los niños veracruzanos a largo plazo. El daño que provocan las pantallas es silencioso, pero la prevención está al alcance de cualquier familia. Informó para NN Nuestras Noticias, Geraldine Pastrán.
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4: Gracias, Geraldine, por esta información. Oiga, y ya se dio este anuncio del calendario de pagos de pensiones bienestar para el bimestre septiembre-octubre. Del 1 al 25 de septiembre se van a dispersar estos pagos. Comienzan este martes 1 de septiembre con la letra A. Después vendrá el día miércoles, letra B. El jueves, letra C. Y viernes, letra C. Así lo anuncia. Reitero, el gobierno federal con este pago para adultos mayores, mujeres bienestar, personas con discapacidad, madres trabajadoras y sembrando vida. Así se van a dispersar estos pagos para este bimestre, septiembre-octubre. Vamos a las condiciones del estado del tiempo para las próximas horas.
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4: Y la Secretaría de Protección Civil puntualiza que continuarán las temperaturas cálidas. Este es el reporte.
2: La Secretaría de Protección Civil informa el pronóstico del tiempo para este día, lunes 31 de agosto. Continuará el ambiente caluroso y bochornoso, con probabilidad de lluvias y tormentas aisladas, principalmente en regiones montañosas y el sur, durante la tarde y noche. El potencial de lluvias podría aumentar hacia el fin de semana. Región norte, lluvias ligeras y tormentas aisladas. Región montañosa, central. Lluvias ligeras a moderadas y tormentas aisladas durante la tarde. Región costa y llanura del centro. Ambiente caluroso y bochornoso, con baja probabilidad de lluvias. Región sur. Lluvias ligeras a moderadas y tormentas aisladas por la tarde, noche y madrugada. Ante el calor, manténganse hidratados. Eviten la exposición prolongada al sol. Y, si se presentan tormentas, extremen precauciones por actividad eléctrica, rachas de viento y reducción de la visibilidad. Protección Civil te invita a mantenerte informado e informada y seguir las recomendaciones.
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4: Y de esta manera finalizamos con esta edición de noticias. Muchísimas gracias por escucharnos en este comienzo de semana. Que tenga una excelente tarde, un buen arranque de ciclo escolar 2026-2027. Quédese en esta señal de Vida Romántica. Corresponsales, reporteros, gracias. Todos bajo la dirección del ingeniero Javier Cázares. Y recuerde, todo el norte de Veracruz ya despertó. Nos vamos.
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8: Buen provecho, son las 2 de la tarde. En punto.
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0: Buen provecho. Son las 2 de la tarde, con 10 minutos.
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0: Buen provecho. Son las 2 de la tarde, con 15 minutos.
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1: Buen provecho, son las 2 de la tarde, con 30 minutos.
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1: Buen provecho. Son las 2 de la tarde con 47 minutos.
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1: Las 15 horas, 3 de la tarde, en punto.
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9: Tenga usted y sea bienvenido una vez más a Cronos. Mi nombre es Edgar Carroa, le doy la más cordial bienvenida a nombre de todos los que hacemos posible este programa. Abrimos la semana laboral con un programa muy sui generis recordando los años 80 del siglo XX. Y quiero enfatizar que vamos a abrir con una canción que en el año de 1980 precisamente fue el primer éxito que se registró en las listas de popularidad del Billboard, entrando al primer lugar y yo ocupando por 2 semanas dicho lugar. O sea, el primer éxito del año 1980 en pop rock anglo fue la canción con la que vamos a abrir este programa, ¿sí? El grupo es The Pretenders y la canción usted la va a reconocer de inmediato. Este es definitivamente un día medio loco en respecto al clima. Yo tuve que salir por ahí a un asunto, a eso de las 1 de la tarde. Había un sol, pero que parecía que estaba en el Sahara, en pleno desierto. Ahorita ya se nubló, o sea, el clima está más loco que una chiva en cristalería. Y bueno, así es la temporada. Estamos despidiendo, diciéndole adiós al mes de agosto. Vamos a ver cómo nos va con septiembre. Lo importante es que una vez más estamos aquí dispuestos a servirle a través de la música. En la cabina de audio, mi técnico, la señora Lili, dice que todo está listo para una vez más despegar con este bagaje de canciones dignas de recuerdo que datan de la década de los años 80 de la vigésima centuria. Bienvenido a Cronos, aquí en el 100.9 FM de Vida Romántica.

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1: Las 15 horas, 3 de la tarde, con 16 minutos. 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
9: Bueno, pues retornando al despegue que tuvimos con la canción de Pretenders, fue la primera canción que entró el 19 de enero del año 1980, entró al primer lugar en el Reino Unido, o sea, allá por Estrangia. Y en ese mismo mes de enero del año 1980, en los Estados Unidos, la lista de popularidad del Billboard registró el 5 de enero al grupo KC and the Sunshine Band con la canción Please Don't Go, que por cierto me fascina, entre muchas otras cosas. Bueno, eso es parte de la historia. El asunto es que estamos hablando, señores, señoras, señoritas, y también de los otros, de hace 46 años, 1980 al 2020, más 26 que van de este 2021, nos dan la friolera de 46 años, o sea, parece que fue ayer. ¿Por qué? Porque escuchamos estas canciones tan frescas, tan encantadoras, tan sublimes, tan deliciosamente disfrutables, que parece de veras que las hayamos escuchado apenas ayer. Esa es la magia de la radio y que usted puede disfrutar definitivamente todos los días, de lunes a sábado, de 3 a 4 de la tarde, aquí en el 100.9 FM de Vida Romántica. Por supuesto, el programa no puede ser otro más que Cronos. Usted ya sabe cómo masca la iguana de este lado. Usted ya nos conoce. Jamás espere que vayamos por ahí a cometer el sacrilegio, el pecado, mea culpa de proyectarle música chunchaca, montonguera, guandajona y mucho menos tamalera. No, señor, aquí a la música la respetamos y lo respetamos más a usted porque sé que tiene excelente buen gusto musical y por lo tanto ponemos solo éxitos consagrados en la historia de tutti il mondo, o sea, de todo el mundo. Gracias por preferir escuchar Cronos en el 100.9 FM de Vida Romántica. 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
1: Las 15 horas, 3 de la tarde, con 29 minutos.
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Bien, resulta que estaba yo contestando una llamada, mil perdones. Ya está tronando el cielo, anda Tlaloc muy enojado. Creo que ayer, por lo que supe, ya ve que aquí todo se sabe, es un chisme, ¿no? Pero por lo que supe, Tlaloc ayer andaba echándose unos alcoholes por ahí con unas güeras y lo pescó su señora. Y entonces, oiga usted el relajo que traen ahí arriba. Le han de estar dando hasta con la cubeta. Y al rato se pone a chillar y entonces va a llover. Bueno, así está la historia. Oiga, le decía que Young Turks con Rod Stewart, qué canción tan preciosa, tan intensa. Y luego Tok Tok, ¿sí? It's My Life, también una canción bellísima. En ocasiones, y este es un detalle que le agradezco mucho que me lo haya mencionado el licenciado Martín Cruz Velasco, un gran amigo, un abrazo, mi querido Martín, que me dice, fíjate Edgar, que cuando hablas tú con la verdad, hay gente que se molesta. Y sí, esto yo lo tengo bien visto desde hace mucho tiempo. Hay muchas personas que se manejan pues con hipocresía, perdónenme que se los diga, y creo que esto no es nada nuevo, ni estoy inventando el hilo negro ni el agua tibia, todos lo sabemos, pero cuando uno está a través del micrófono hablando con verdadera intensidad, con sinceridad, hay personas a los que les molesta, quisiera que uno hiciera payasadas o que uno se pasara de chistosito como algunos merolicos lo hacen, merolicos de la radio. Pues no, no es mi caso, yo modestamente hablo de lo que conozco nada más, que tal vez no es muy poco, pero con eso me defiendo. Y pues heme aquí a sus muy recanijas órdenes, con más música de los 80s en esta ocasión, y ya está tronando el cielo, así que si va usted a salir, tome precauciones. 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
1: Las 15 horas, 3 de la tarde, con 47 minutos.
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0: Una vez más, he tenido mayor placer en brindarle recuerdos musicales dignos de ser vueltos a disfrutar. Por hoy, mil gracias. Buen Música y Producción, a cargo de su servidor Edgar Cartwright. En los controles técnicos estuvo la señora Lili. Manténgase en sintonía con el 100.9 FM de Vida Romántica. Está tronando muy fuerte allá arriba, cielo arriba está con truenos. Entonces, tome sus precauciones si es que piensa salir. Pásele muy bonito, cuídese mucho. Y mañana, primero Dios, en punto de las 3 de la tarde, espero estar nuevamente con usted para otra emisión de Cronos aquí en el 100.9 FM de Vida Romántica. Gracias, buena tarde.
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2: Las 16 horas, en punto. 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

0: Las 16 horas con 15 minutos.
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1: Las 16 horas, con 30 minutos.
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1: Las 16 horas con 46 minutos.
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0: Las 16 horas con 55 minutos.
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1: Las 5 de la tarde.

0: Las 5 de la tarde, con 8 minutos.
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1: Las 5 de la tarde, con 15 minutos.
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1: Las 5 de la tarde, con 32 minutos.

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2: Las 5 de la tarde con 43 minutos.
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